0: amistad, qué sentido le encuentran, y si tiene alguna experiencia bonita de pronto de amistad, de algún amigo que le ha llegado a fortalecer su vida, le ha llegado a encaminar su vida, pues qué bueno que nos puedan compartir. Estamos en el WhatsApp de la emisora, que es el 317-372-2333, 317-372-2333, y también nos pueden escribir al canal de YouTube de Emisora Minuto de Dios. Y bueno, entonces vamos a orar.
1: Sí,
0: vamos a
1: pedir primero
0: la presencia del Señor. Sí.
1: En el nombre del Padre, del Hijo, del Espíritu Santo. Amén. Señor, te damos gracias porque nos permites una vez más encontrarnos en esta tu emisora, Minuto de Dios Radio, y también a través de este tu programa, Un Camino de Esperanza, de Fundación ADRI, poder a través de nosotras, estas tus servidoras, llevar ese mensaje tan bonito que cada 8 días traes, especialmente para quienes nos escuchan, quienes nos están viendo también, quienes nos ven por los diferentes canales en las que emisora Minuto de Dios se esfuerza por llevar este mensaje que tú traes para cada uno de nosotros. Te pedimos que sea tu Santo Espíritu el que toque nuestros corazones y el que nos deje sembrado esa reflexión del día de hoy para que la llevemos en la mente y en el corazón y podamos aplicarla en nuestro diario vivir, que es lo importante, llevar la palabra, llevar la enseñanza, llevar lo que tú quieres decirnos a nuestra vida, a nuestra cotidianidad, para que podamos seguir creciendo como personas y en el caso de nosotros seguir desarrollando y avanzando en estos procesos de recuperación, tanto personas en situación de adicción como nosotros personas codependientes. Te saludamos con esa bella oración, Señor, que tú nos has enseñado. Padre nuestro que estás en el cielo, santificado sea tu nombre. Venga a nosotros tu reino, hágase tu voluntad así en la tierra como en el cielo.
0: Danos hoy nuestro pan de cada día, perdona nuestras ofensas, como también nosotros perdonamos a los que nos ofenden. No nos dejes caer en tentación y líbranos del mal.
1: Y a ti, mamita María, también te saludamos, sabemos que estás con nosotros en este momento y que nos cubres con tu santísimo manto. Como siempre te pedimos esa valiosísima intercesión tuya para que sean los corazones de nuestros renovados, de las personas que están en este momento en situación de calle, que puedan ser tocados para que puedan acceder, puedan aceptar, puedan reconocer que están enfermos e inicien un proceso de recuperación. Te saludamos como el ángel te saludó. Alégrate María, llena eres de gracia, el Señor es contigo, bendita tú eres entre todas las mujeres y bendito es el fruto de tu vientre, Jesús.
0: Santa María, Madre de Dios, ruega por nosotros pecadores, ahora y en la hora de nuestra muerte. Amén.
1: Gloria al Padre, al Hijo y al Espíritu Santo,
0: como era en el principio, ahora y siempre, por los siglos de los siglos. Amén.
1: Señor, todo lo que realizamos y seguiremos realizando es para la gloria tuya, en el nombre del Padre, del Hijo y del Espíritu Santo. Amén.
0: Amén. Amor y amistad. Uno recuerda que de más joven uno, eso era como la fiesta, ¿no? Uno celebraba con los amigos, bueno, en mi caso los amigos del barrio, y jugaba uno el amigo secreto, y entonces era el pretexto para irse uno a bailar a la casa de algún amigo. En mi época bailábamos en las casas del barrio, era cerquita, eran familias conocidas, entonces a uno los papás no le daban el permiso porque sabían que iban a dónde iba a estar uno, y ese era como el pretexto para irse uno de fiesta.
1: Mira que era tan era más significativo como el mensaje de compartir, ¿no? Como el ir a compartir, el ir a disfrutar. Hoy en día se ha perdido un poquito, ¿sí? Por la misma inmediatez del mundo y también como la misma comercialización, se podría decir,
0: sí,
1: ¿no? Entonces muchas veces se juega a lo que llamamos al amigo secreto, pero hay como esa competencia de que qué regalo me van a dar, si será mejor que el otro, o qué regalo voy a dar.
0: Se hace como por un regalo, más no como la unidad, digamos.
1: Y precisamente, pues, esa es como esa reflexión que traemos, ¿no? Que revisemos y que más bien empecemos a rescatar eso bonito que era el hecho de simplemente compartir, divertirnos, hacer un compartir. Yo llevo las papas, yo pongo la tal cosa. Entonces, eso como que no. Eso es lo que más nutre, o sea, a la persona.
0: Exacto, que el sentido de si nos reunimos sea festejar la unión, la amistad como tal que nos une, y no tanto que nos motive un regalo.
1: Porque si a nivel de empresas y de todo se juega el amigo secreto, pero entonces empiezan a crear es como discordias. Ah, no, mire, ¿sí? Es que este me regaló una pendejada y yo lo que sí di. Entonces, como que el año entrante no doy tanto porque como yo di más y a mí me dieron poquito. Entonces, digamos que son vivencias que experimenté cuando trabajé como operaria en una empresa. Entonces, como que esas cosas uno dice, no, lo importante es lo que estamos diciendo, no, recuperar ese significado de compartir y de sentirse querido y de querer a las otras personas, que pensaría que es.
0: Y que realmente la amistad es un valor que se va cultivando la relación con el otro, pero que es una amistad permanente, ¿no? Uno celebra en septiembre, pero pues es recordar que uno es amigo toda la vida, y de yo pienso que eso se trata. Empecemos por el amor, por definir el amor, que será el amor, Mirencita.
1: Bueno, dice, el amor es un vínculo afectivo profundo que implica mucho más que una emoción o sentimiento, incluye aspectos emocionales, cognitivos y conductuales. El amor muchas veces lo encasillamos en solamente la emoción o el sentimiento, y pues no deberíamos encasillarlo allí, porque el amor es más un acto, una decisión, ¿no? Porque no es que hoy siento amor y mañana ya no te quiero, mañana ya no siento amor, que es lo que pensaría yo que nos maneja actualmente, ¿no? Muchas veces las parejas, digamos, en su emoción y en su enamoramiento, dice, sí, te amo, no sé, que se casen, y entonces como ya dejé de quererte, entonces mejor separémonos.
0: Se acabó el amor.
1: Sí, se acabó el amor.
0: Mira, es que el amor también es, yo aprendí aquí en el Minuto de Dios, lo aprendí, que el amor es una decisión, y yo decía, pero ¿por qué? ¿Por qué me dicen eso? Claro, yo decido amar o no amar, yo decido acabar o no acabar una relación. Bueno, obviamente uno puede obligar a la otra persona, pero no puede ser un sentimiento, porque los sentimientos van y vienen. Entonces tú hoy sientes tristeza, mañana estás alegre, hoy sientes miedo, mañana sientes euforia, y si el amor fuera un sentimiento, entonces iría y vendría, entonces por eso no se puede dejar como un simple sentimiento, sino como algo mucho más fuerte, como tú lo definías ahorita, como ese vínculo afectivo profundo, donde implica la conducta, las expresiones, digámoslo de esa manera, uh-huh. Los comportamientos, implica también obviamente la emoción, pero también el razonamiento. O sea, yo decido querer a esa persona, decido amarla, y eso representa muchísimo. Organizando pues el programa, leíamos sobre el amor y tiene unas características, sí, que es impresionante. Cuando yo cogía una por una, decía, mejor dicho, es que el amor es súper completo. Por eso cuando las personas dicen, no, es que yo te amo, yo digo, pero sí será verdad, porque es que eso implica muchas cosas: compromiso, respeto. Bueno, a ti que las vamos a nombrar. Entonces, amar de verdad, como nos enseñó Jesús, pues tampoco es tan fácil.
1: Sí, es,
0: es un compromiso grande.
1: Es
0: y el amor no solamente, y a veces también lo encasillamos solo al amor de pareja, ¿no? Cuando uno dice el amor, pero es que el amor también al prójimo, a la mamá, al papá, a los hermanos, el amor a los amigos, el amor es mucho más amplio que solamente el amor de la pareja.
1: Exacto. Y es, pues ese es como ese compromiso, ¿no? Cuando yo decido amar a alguien o decido amar a una persona, pues es que todo lo que yo trabaje, todo lo que yo haga, pues lo voy a hacer en pro de cultivar ese amor, ¿sí? Entonces no voy a hacer cosas que muy seguramente van a hacer que eso desista, que ya no quiera, que como que me aburro, ¿no? Sino buscar siempre elementos de cultivar ese amor y de mantenerlo vivo. Entonces esa es la diferencia en saber que la del amor es una decisión, porque cuando no somos conscientes de eso, pues claro, dejamos de, no, ya, es que hoy ya estoy aburrida, ya no lo quiero, ya lo quiero dejar, o me voy de mi casa porque mi papá y mi mamá me tienen aburridos, y pues verlo desde esa perspectiva es diferente, ¿no? Es entender a la otra persona, bueno, las características
0: pues
1: que llamaba.
0: Entonces empecemos por las, bueno, una es el respeto,
1: el
0: ¿no?
1: respeto.
0: Entonces, es exactamente, pues, es como entender y aceptar que el otro es distinto a mí y yo debo respetarlo. O sea, el amor implica respeto. O sea, que si hay una relación en la que ya no hay respeto, ahí habrá que revisar cómo está el amor hacia esa persona.
1: También encontramos la libertad, ¿no? O sea, cuando hay amor, pues hay libertad de que yo soy como soy, pero también respeto como eres tú.
0: Y
1: respeto mis decisiones. O sea, hago respetar mis decisiones, pero también respeto las decisiones de la otra persona. Porque no se trata de controlar, como tú dices, ni se trata de asegurar una persona para mí, no. Sino es compartir un vínculo, ¿no? Una relación.
0: También es aceptar de que el otro es así y no lo puedo cambiar. Y a veces uno dice, no, es que cuando yo me case voy a cambiar a mi marido. No, su marido sigue siendo igual. Obviamente nosotros los seres humanos estamos en un proceso de transformación, bueno, se supone que debemos cada día crecer y ser mejores personas, y si tenemos errores, pues irlos corrigiendo. O sea, no nos vamos a quedar con esos defectos de carácter que de pronto nos han caracterizado. Pero no podemos pretender que yo voy a cambiar a la otra persona, porque eso no es. También es cuidado. Ya como con acciones concretas, estoy pendiente de ti, te acompaño, ¿qué necesitas? También es responsabilidad, sí. Es confianza. Mire, el tema de la confianza es súper importante, porque pues a veces uno ve relaciones en las que no hay confianza. Entonces yo digo, pues no hay amor seguramente.
1: Sí, eso de la confianza sí es bien importante. Pues en la relación de pareja, en todas las relaciones, porque sí. También en la relación de padre e hijo, cuando no hay confianza, pues empezamos a limitar a los hijos. No haga eso porque usted no es capaz, no se vaya por allá porque es que no va a poder, no, usted no debe estudiar eso. Entonces ahí no hay confianza de que la persona puede desarrollarse y hacer cosas que en la medida que va creciendo, pues es capaz de hacer.
0: Yo he visto personas, papás que, mi hijo, y cuando vaya a la entrevista de trabajo, no se le olvide decir tal cosa y no se le olvide. Entonces yo digo, no está confiando en esa persona, no le está dando su la importancia y lo está es casi que como subvalorando, porque pues le está diciendo, oye, tú no puedes hablar por sí solo. Entonces todo eso va como de la mano con la confianza también.
1: Y la confianza es vigilar sin controlar. O sea, no es que no cuide uno de la persona, sino que hay que empezarle a darle responsabilidades y permitirle que sea ella, que es bien difícil. O sea, uno habla de esto y de pronto las personas dicen sí, pero si nos revisamos un poquito, muchas veces no somos muy controladores, somos muy vigilantes, que hizo, que trajo, que obviamente que sí hay que estar pendientes, pero no como con esa obsesión de encontrar algo negativo para recriminar.
0: Precisamente hay otra de las características de la comunicación. Yo pienso que iría de la mano con la comunicación, y es donde en esa relación de confianza es establecer también una buena comunicación, donde yo creo en lo que tú me dices, en la verdad, en el respeto, en las buenas palabras, en el decirle pues palabras bonitas, en el decirle también cuánto ama a esa persona. Y la comunicación pues debe ser tan sincera que se genere la confianza. O sea, que no tengamos que, como tú lo dices, controlar, porque pues no se necesita controlar, porque yo confío tanto en ti que tú me vas a decir las cosas como son y yo también las voy a comprender, las voy a entender, y lo que no estemos de acuerdo lo negociamos, ¿no?
1: Exactamente, eso que implica también que hay una verdad en medio de esa relación, ¿no? Siempre el amor implica que yo voy a ser transparente, no tengo que utilizar mentiras,
0: si ya hay mentiras
1: o mentiras piadosas, que a veces uno dice, no, esas no funcionan
0: ya el amor
1: tampoco.
0: No hay, ahí tendría uno que revisar el tema del amor, porque es que el amor implica eso, la sinceridad. Y mira algo tan importante, el perdón. El amor implica perdonar al otro, perdonar y uno pedir perdón si uno cometió el error, reconocer el daño y perdonar. Y a veces perdonar nos cuesta. Pero yo pienso que, bueno, ahí es donde entra todo este tema de la espiritualidad, cuando estamos de la mano del Señor y Dios, pues Dios es amor. Cuando Dios está en el corazón de uno, se supone que perdonamos. perdonamos.
1: Claro, es que como el concepto de perdón, que ya lo hemos creo que tratado acá, muchas veces o en su mayoría las personas piensan que el perdón es el bien para el otro. Y entonces dicen, ¿cómo voy a perdonar a esta persona que me hizo tanto daño? O sea, eso no es justo. Pero resulta que es que el perdón y el bien es para mí. Sacar esa rabia.
0: El que se beneficia es el que
1: soy
0: perdona.
1: Yo. Sí, exactamente. Entonces, y no quiere decir que le quite las consecuencias de los actos a la otra persona. Se saca ese rencor y esa indisposición, pero la otra persona tiene que asumir la consecuencia de del acto malo que hizo, de la ofensa que hizo, ¿no? Entonces, exacto, es entender eso, es más fácil.
0: El amor también es compromiso, yo me comprometo a respetar, a mantener una relación fiel y establecer límites. Este tema de los límites es importante porque a veces uno piensa que porque yo amo, entonces permito cualquier cosa. Y es yo te quiero, pero eso no quiere, pero no te voy a permitir estas cosas.
1: Y me parece también importante lo que es la reciprocidad, ¿no? O sea, que si yo doy, pues también recibo, pero no doy en sí en querer que me devuelvan, sino que eso se va dando porque ahí está el sentimiento y el vínculo del amor.
0: Exactamente. Entonces mira que precisamente hay una canción muy linda de Nana Angarita que precisamente está muy muy relacionada con el amor y se llama, ya no me acuerdo el nombre de la canción, pero ya me acordé, se llama Tener Amor, es de Nana Angarita, es una canción bien linda, escuchémosla.

Ninguna de las palabras del Señor dejó de cumplirse. Josué 21:45. Dios cumple sus promesas, confía en su palabra.

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1: Exactamente, ese es un acto de amor y de amistad con nuestra emisora.
0: Sí, señorita. Precisamente venimos hablando de eso, del amor, de que el amor es una decisión, pues alusivo a este fin de semana que se celebra Amor y Amistad. Entonces hemos hecho como un recuento de las características de lo que realmente representa el amor y bueno, lo complementábamos muy bien con la canción de Nana Angarita.
1: Sí, señora, así es.
0: Y ahora pues vamos a centrarnos un poquito en el significado de la amistad. ¿Qué será la amistad?
1: Bueno, la amistad también es un vínculo afectivo voluntario que se construye entre personas que comparten confianza, intereses, experiencias, apoyo emocional y reciprocidad. Sí, la amistad es ese vínculo afectivo que se desarrolla o que desarrollamos pues con las personas que están a nuestro alrededor, ¿no? Con nuestra misma familia, pero también con nuestros compañeros de trabajo o con personas vecinos que uno encuentra como afinidad en ciertas cosas y se desarrolla como esa amistad, ¿no? Porque uno encuentra como uno empieza a compartir. Y empieza a ver como esa misma, lo mismo que nos decía ahorita el amor, ¿no? Empieza a descubrirse como una confianza en la que yo puedo como desahogar también con esa amiga, en la que yo puedo contarle cosas a ese amigo y pues se forma ese vínculo fuerte que una amistad me puede ayudar a crecer, pero una mala amistad también me puede ayudar a no crecer.
0: Exactamente, entonces podríamos decir que buenas amistades y malas amistades, suena como chistoso, pero mira que sí, es un vínculo que se construye, y me gusta cuando tú lo mencionas así, porque eso quiere decir que no es algo que nació ahí, como que fue apareciendo, sino poco a poco todos fueron contribuyendo a la construcción de esa relación, y obviamente yo pienso que con las mismas características que hablábamos del amor, entonces con la confianza, la lealtad, el respeto, el compromiso, la empatía, la individualidad, uh-huh. El respeto pues por la diferencia, eso conlleva a que pues se crean los vínculos, generalmente son vínculos por intereses comunes, casi siempre a todos nos gusta el baloncesto, entonces a veces nuestros amigos son de baloncesto, el que le gusta la música, entonces termina teniendo amistades de pronto también con temas musicales, o cuando llegan a determinados contextos, ya sea en su colegio, su universidad, su trabajo, o bien tú lo decías en el barrio, terminan las amistades construyéndose, pero también son, como decíamos, lo que se busca es que la amistad ayude a construir en la relación con el otro.
1: Y a veces, no, se cree que la amistad, o sea, la amistad pasa a un plano como de ser como el cómplice de cosas, que se me ocurren hacer o decisiones o malas decisiones, ¿sí? Como el que mi amigo es el que me acolita a todo lo que yo quiera. Y entonces cuando sí. Mi amigo me dice, piense bien lo que va a hacer, no lo haga por ese lado, mire las consecuencias, entonces uno dice, no, ese es mi mal amigo, y resulta que no, ese es el buen amigo, claro. el que te dice, eso está mal, piénsalo bien, no te vayas por allí. Entonces muchas veces los chicos o las personas creemos que el buen amigo es el que me apoya y el que me dice sí, hágale.
0: El que le apoya a uno los sí. Pecaditos, las maldades, delincuéntanos.
2: Hola, esta hermosa mesa de
0: qué
2: trabajo.
0: Chévere, qué rico.
2: Yo con ustedes soy la que más hablo aquí, qué rico, en la emisora. Es que me gusta mucho este tema y más la amistad, porque mi mami me molesta mucho y me dice, usted es muy, muy amiguera, muy compinchera. Y yo creo que no, porque yo la verdad sí soy como alejadita como a veces con algunas personas, pero al contrario, cuando yo encuentro un vínculo con alguien, lo valoro mucho y yo digo, esto es preciado y pasó por algo. Por ejemplo, a veces que conozco a una persona de la nada, conozco a una persona en un día y ya digo, no, tenemos esto de hablar, esto. Entonces, eso lo valoro mucho y ahí sí me vuelvo muy compinchera, lo voy a admitir un poquito aquí. Pero es eso, es como una persona que no conozco de nada, que no somos de sangre, por decirlo así, pero igual somos hermanos. Sí. Y ahí es donde uno dice, tú viniste a mi vida para enseñarme algo, porque también hay que saber que siempre las personas llegan a enseñarnos algo, que lo que tú dices, bueno o malo, porque también hay que diferenciar cuando esa persona también puede ser un reflejo de decir, venga, yo por este lado no me voy a ir, o en cambio te quiero tener en mi vida, que yo soy de partidaria de decirte eso en la cara. A mis amigos se los he dicho, como te quiero tener en mi vida porque yo sí voy a aprender algo de ti, o te quiero tener en mi vida porque va a pasar algo. Soy muy así, soy muy sincera con mis amistades, la verdad.
1: Ay, pero eso es bien chévere, bonito, eso es bien bonito.
0: Y mira que la amistad se escoge, uno escoge los amigos, sí. Uno es el que decide lo que tú estás diciendo, con quién se quiere tratar o no. Entonces, a veces, cuando uno termina con amistades que no son tan buenas influenciadoras, pues es porque uno ha escogido eso. Entonces, uno a veces, es decir, uno tiene esa capacidad de elegir. Y ahí donde uno podría entrar a pedir al Señor que nos regalara ese discernimiento de encontrar personas bonitas y poder quedarse uno con esas personas. De hecho, la idea de la amistad es aportar a la otra persona y que esa persona también aporte y sumar y que seamos mejores personas cada día. Y no, como decía Mirencita, que me acolite por ahí mis pecados y mis cosas feas. y entonces uno dice que es el compinche, el amigo. Entonces, y eso tiene que ver mucho ahí de la mano también con el tema de adicciones, que a Tica lo vamos a tocar, ¿no? Entonces, de esa manera sería eso. Y ya la iglesia, Mirencita, ¿qué dice la iglesia con respecto a la amistad, con respecto al amor?
1: Bueno, ya en el campo espiritual y de nuestra iglesia, pues súper importantísimo en nuestra espiritualidad, pues nuestro modelo como siempre ideal es Jesucristo. Y pues en cuanto al amor, Jesucristo pues nos muestra cómo es ese amor a gran escala, ese amor desinteresado, ese amor que es de entrega, ese amor que se da a las personas que se quieren. Y mira que hay un pasaje bíblico donde él dice, ya no los llamo siervos, sino los llamo amigos. Entonces, la amistad también es algo importante dentro de esa enseñanza que el Señor nos trae, porque es sentirnos todos amigos y todos amados. De hecho, el primer mandamiento dice amar a Dios sobre todas las cosas y amar al prójimo como a mí mismo. Entonces, es grandísimo el mensaje que desde la palabra encontramos acerca de cómo el amor hace o permite que podamos tener muy buenas amistades y muy buenas relaciones con todas las personas que nos rodean, ¿no? Porque el amor, pues el amor lo llena todo, y cuando uno ama, sí, respeta, cuando uno ama, quiere, cuando uno ama, dice la verdad, bueno.
0: Es que aquí yo pensando, es que Jesús vino a promover el amor. Bueno, Jesús es el reflejo del amor de Dios hacia nosotros, y Jesús vino a promover el amor, y entonces Él escuchó, Él acompañó, Él tuvo compasión, Él también corrigió, porque en la amistad y en el amor es importante la corrección fraterna, que era lo que tú decías, uno no debe tampoco, si uno ve que el otro persona está haciendo algo indebido, pues yo hago una corrección fraterna, y eso lo hizo Jesús. Jesús perdonó, sirvió, respetó también la libertad. Entonces Jesús es el mejor ejemplo de amor y de amistad que podemos seguir. Y uno a veces sigue a todos influencers, nos da por seguir a Pepito, al famosito, y uno se pone a seguir lo que no seguramente no es lo mejor para nosotros. Entonces, ¿qué mejor influencer que Jesús?
1: Él sí es un buen influencer.
0: Ay, mira que yo me encontré un texto, lo más de lindo, en el de Eclesiástico, que habla precisamente sobre la amistad. Voy a leerlo, solamente es el capítulo 6, el versículo 14, y dice: un amigo fiel es una protección segura, el que lo encuentra ha encontrado un tesoro.
1: Como nos lo decía acá Evelyn, es encontrar un tesoro, la amistad y el amigo es encontrar un tesoro, y ese hay que cultivarlo, ¿no? Es que a veces también somos como tan... o sea, nos dejamos llevar tanto como por el mundo actual, que uno no cultiva a sus amigos y puede perder un tesoro grandísimo, porque ese es el que lo apoya a uno en las situaciones difíciles. Él es el que está ahí cuando uno necesita que alguien esté con uno. No que le hagan las cosas que tenga que uno hacer, sino que estén ahí. Vamos, que sí se puede. Entonces, es atesorar eso sí que es bien interesante y bonito.
0: Me gusta lo de cultivar la amistad, porque es que hoy en día, yo no sé si, bueno, yo lo digo porque a uno le pasa, no sé si a todo el mundo le pasa, pero uno en el agite, en el trabajo, en una cosa y otra, uno los amigos los tiene por WhatsApp, les escribe un mensajito, les manda una carita y después les dice, después te llamo, y pasan los días, y pasan los meses, y pasan hasta el año completo y uno no se ve con los amigos. Yo sí pienso que es el momento de reflexionar cómo estamos cultivando nuestra amistad, cómo las estamos manteniendo, y si nos falta, pues empezar a buscar esos espacios de compartir, pero ojalá face to face, cara a cara, ¿cierto, Evelyn?
2: Porque a mí a veces eso me duele de mis papás, pues porque ellos dicen, yo ya no tengo amigos, yo ya estoy muy grande para eso. Y yo, no, la importancia de amigos. Por ejemplo, yo no soy de tantas amigas, tengo una mejor amiga, se llama Mafi, un saludito a ella, la quiero mucho. Y pues ella vive en Mosquera, ella me queda un poco lejos, sí. Y por la universidad ya no la estoy viendo tanto. Pero yo digo, como no, venga, es mi mejor amiga, sí hablamos todos los días, pero es por WhatsApp.
0: Y eso, no es lo mismo.
2: Entonces yo digo, voy a con una flota y me voy a ir allá, porque es eso, es como, ¿qué ha pasado? O sea, quiero saber de ti, pero no me basta tan solo por un WhatsApp. Quiero también, es eso, cultivar la amistad y cuidarla. Es que es eso. Y además la amistad también es como una relación. Si uno no es como, bueno, solo a mi novio, bueno... No, también a los amigos, a los amigos hay que saber cómo estás, qué ha pasado, estás bien, estoy aquí, también por el contrario. Es una relación también de seriedad.
1: Y la importancia, perdóname, de también sentir el abrazo, de sentir la mirada, de sentir, porque eso hace, es lo que pues lo fortalece a uno y lo enriquece a uno, ¿no? Sentirse querido y sentir que hay un aprecio y una amistad, un sentimiento recíproco, ¿no? Eso es bien bonito de cultivar y de mantener y de atesorar.
0: Es que eso es lo que quería yo decir, que yo quiero invitar a todos los oyentes, si de pronto se les pasa lo que me pasa a mí, de que sea uno distanciado un poquito de las personas, además de que a través de nuestras redes uno pues mantiene el contacto y sabe de la otra persona, porque las otras personas publican cosas o uno escribe, pero no es igual. O sea, la idea es poder encontrarnos, como dice Evelyn, se va a ir para Mosquera a visitar a su amiga, porque es que lo importante, y cuando yo leo mucho de salud mental, parte de la salud mental es eso también, ¿no? La relación con el otro, sentarse a tomarse el café o a sentarse a conversar en un parque, donde quieras, pero buscar ese espacio de mirarse y de compartir y dejar los aparatos a un lado para empezar a rescatar. Mira que la amistad significa presencia, entonces es escuchar, es acompañar, lo que decía Mirencita, es abrazar, es, bueno, respetar un silencio también, celebrar la alegría, también compartir una tristeza, pero es como presencia en el estar ahí, yo estoy contigo, y si podemos estar físicamente, pues yo sí quiero dejar esa reflexión para que empecemos a retomar y a rescatar un poco más nuestras amistades. No sé si ustedes quieran hacer otra reflexión de la amistad.
2: No, sí, me parece muy bien, también no es excusa, entonces si no la veo en persona, no. También el mensajito, la llamadita también ayuda, que estamos aquí pues diciendo, no, pues también la presencialidad, pero también un mensaje a una persona, decir, ven, ¿cómo estará? Eso va a ayudar y puede salvar vidas también.
1: Eso es cierto.
0: Sentirse sí, escuchado. Sí, precisamente tenemos un texto bíblico del cual ya lo hemos mencionado. Vamos a leer un texto aquí de Corintios.

0: Por primera vez todo el capítulo 13, yo quedé fascinada, fascinada.
1: Sí.
0: Y lo decía Nana Angarita en la canción, ¿no? También.
1: Exacto. O sea, el amor lo encierra todo y el amor, o sea, ese amor, la invitación, ¿cuál es? Que dejemos que el amor de Dios nos llene para poder tener ese amor, como lo dice la palabra, ese amor que respeta, ese amor que es, bueno, esta palabra que dice que lo soporta todo, pues obviamente se refiere a que a pesar de las dificultades, pues se mantiene el vínculo, ¿no? O sea, no es que a la primera dificultad, entonces no, ya dejé de amar a este, dejé de la amistad con él, porque no, sino es a que esa misma relación, ese mismo vínculo me ayude a atravesar la dificultad. Porque a veces creen que leyendo la palabra dicen, no, pues eso es esclavizarse, porque tengo que soportar todo, porque me lo
0: Exacto.
1: tengo que aguantar, ¿cómo es? No, no, no.
0: Exacto. Eso me gusta esa aclaración. El soportarlo todo no significa, entonces mi marido me es infiel, me maltrata, me amenaza y me saca cuchillo y entonces como la palabra dice que lo soporte todo, me tengo que quedar a su lado. No. Lo hemos hablado, en algún momento dijimos el amor tiene límites, o sea, también hasta dónde permito yo que tú llegues conmigo y hasta dónde llego yo tú contigo. Entonces, el amor es también, bueno, que no permitiré porque yo el amor también va con el amor propio, entonces yo también me amo y pues también no voy a permitir que la otra persona me agreda. Y ya desde ese punto de vista, ya para el tema de adicciones y codependencia, ¿cómo puede el amor ayudar a una persona, a la familia que es codependiente o que vive una codependencia, ayudar para no sé, fortalecer o acompañar el proceso de un renovado, de un adicto, Mirencita?
1: Pues es súper importante dentro de nuestros procesos porque precisamente partimos del amor propio, o sea, es recuperar ese amor propio, cada uno, tanto codependiente como renovado, y también empezar a gestionar todo lo que debemos cambiar, o sea, hábitos, colocar límites, hacer la corrección fraterna, todo desde el amor. Porque tendemos a como querer recriminar, a querer señalar, a querer decir, mire cómo me siento por su culpa, a querer dar responsabilidades al otro. Y pues el amor, cuando uno empieza a hacerlo todo desde el amor, pues es diferente. Y eso hace que el renovado se sienta, pues, que tenga ese apoyo y que pueda iniciar un proceso de recuperación mucho más. Creería yo como mucho más tranquilo, mucho más seguro de que las cosas van a suceder para bien y no para mal. Entonces, trabajar el amor en la persona con rasgos codependientes es importantísimo para darle ese apoyo también a nuestro renovado. Decimos hay que corregir con amor, hay que decir no con amor, ¿sí? Poner ese límite.
0: Y hay que amar el amor duro, hablábamos, el amor fuerte, pero mira también que a veces en codependencia se puede confundir el
1: Confundir.
0: amor con ser rescatador, salvador, controlador, que son como las características de la persona codependiente. Entonces le hace todas las cosas, va y lo rescata de las situaciones difíciles, lo disculpa, como que lo salva de las situaciones difíciles en las que el renovado se ha involucrado, fruto pues de su consumo. Entonces el familiar, por ese amor que le tiene a su hijo, a su esposo, bueno, a su renovado, pues hace cosas extremas que son características de codependencia. Entonces ahí es donde hay que entrar a ver la diferencia. Y cuando una persona tiene pues una situación de codependencia o una situación de adicción en su casa, puede tener una codependencia. Es importante que haga un proceso también para sí mismo como codependiente para precisamente empezar a diferenciar el amor de la codependencia.
1: Exactamente, porque cuando lo confundimos, pues tendemos a hacer cosas que no debemos hacer dentro de nuestra de rasgos codependientes, pues lo que hacemos es más bien cultivar el consumo, más no ayudar a salir del consumo, ¿no? Como mantener esa zona de confort para nuestro renovado, y eso hace que él pues no ve la necesidad de salir de allí. Entonces, es importante en los procesos por eso trabajar el amor propio y de allí cómo empezar hacer los cambios que tenemos que hacer desde el amor, ¿no? O sea, cambiar un hábito desde el amor, o sea, de conciliar, de mirar qué es lo que tengo.

0: Lo hago por mí y también lo hago por el otro. Colocar límites desde el amor, porque pues mi amor propio, mi beneficio y también dar la responsabilidad al otro, ¿no? Y decir no desde el amor, porque pues no es, no lo voy a hacer porque usted mire cómo se porta,
1: Y mira que
0: no,
1: cuando
0: lo
1: tú
0: hago
1: hablas
0: por...
1: de eso, uno dice, ay, sí, eso tan fácil que lo dice Miriam desde el amor, pero vaya, hágalo
0: Es
1: como mamá.
0: difícil.
1: Por eso es importante el proceso de recuperación de la familia y es muy importante estar de la mano del Señor, con Jesús, con Dios. Eso se puede hacer desde el amor, pero desde el amor de Jesús, porque si lo hacemos como mamás, como esposas, como hijos, seguramente no lo vamos a hacer. Y ya así rápidamente, entonces para una persona con adicción, el amor puede ser una fuerza que lo puede ayudar precisamente también a tratar de salir de la adicción, porque pues el amor le va a brindar un apoyo emocional, le va a poder brindar una motivación, le puede brindar una esperanza, un sentido de pertenencia. Oiga, yo hago parte de una familia o de un grupo de apoyo que me está ayudando y me está mostrando que sí confía en mí. Entonces también le proporciona confianza, le puede proporcionar compañía y también fortaleza en las dificultades. Entonces, ¿cómo podemos acompañar a los renovados desde esa manera? Tener presente que nosotros, que el amor puede acompañar la recuperación, pero no puede hacer la recuperación por la persona. O sea, uno puede estar ahí, yo te acompaño, yo te doy un consejo, yo te busco el internado, yo te busco el sitio, yo también voy al sitio, pero nosotros no podemos o la familia no puede hacer el proceso. Pero
0: Exacto.
1: sí entender que ellos comprendan que se puede hacer su acompañamiento y que estoy contigo y que yo te amo. Y porque te amo, te quiero ver bien, pero tampoco te voy a permitir también que pues es establecer los límites que se deben
0: Y
1: establecer.
0: pues importante tanto para personas en situación de adicción y quienes tenemos rasgos codependientes, pues desde el amor propio, ¿no? O sea, partir desde el amor propio. Lo que se hace es por mi recuperación, que va a beneficiar a los demás. Y en el caso del renovado, pues empezar a descubrir que por su amor propio o queriéndose él, pues va a encontrar que no debería, o sea, que debería salir de ese consumo porque lo está dañando. Partir de allí, empezar desde allí, reconocer eso paso a paso, porque como tú lo dices, no es nada fácil. No es nada fácil porque pues ellos lo ven. O bueno, todos vemos nuestros rasgos y ellos su codependencia de que pues por qué lo voy a dejar si yo me siento tan bien? O sea, sí, es partir de allí,
1: Se
0: entonces.
1: siente bien, pero las consecuencias que ha generado en su vida no han sido tan fáciles. Yo cerraría o no cerraría, invitaría a los oyentes, las personas que están viviendo una situación de adicción y codependencia, a que se dejen llenar del amor de Dios. Pero pues para ello hay que acercarse a Dios, abrirle el corazón. Él está golpeando todo el tiempo nuestra puerta, nuestro corazón. Abrirle el corazón y permitirle que él entre, porque es que Dios es amor. Él es la fuente del amor. Y si mi corazón está lleno de su amor, pues seguramente voy a poder empezar a trabajar mi recuperación. Si yo no le abro la puerta al Señor, seguramente puedo hacer una recuperación, pero no va a ser completa, porque Dios es el que le permite entender que hay que amarse, que hay que, y además genera mucha esperanza. Entonces es invitar a ello. No sé, Mirencita, ¿qué otra cosa quieras ya como para finalizar,
0: Bueno,
1: decirles?
0: como conclusión encontré esta frase, como siempre les traigo una frase. Dice, el amor y la amistad no hacen que nuestra vida sea perfecta, nos permiten compartir la vida con otros seres humanos, con sus virtudes, sus diferencias, errores, alegrías y dificultades. Es un compartir, es una lucha hombro a hombro, es salir adelante y es crear ese vínculo. Mira que ese es el vínculo que debemos fortalecer, sobre todo en esta época en que todo es a un clic, en que todo es yo lo quiero ya, entonces fortalecer la amistad nos ayuda mucho a crecer y a fortalecer todo eso que debemos tener presente pues para crecer, tener un crecimiento
1: Exacto.
0: integral.
1: El amor es querer el bien del otro. O sea, yo quiero que el otro esté bien. Eso sería el amor. Evelyn, ¿tú quieres decir alguna conclusión?
2: Y para concluir, pues me recordaste cuando una vez me preguntaron como, ¿qué es lo más importante en tu vida? Y yo dije, el amor. Entonces las personas dije que eran como está tan rara. Porque claro, lo toman como un amor romántico.
1: Sí.
2: Y sí, me gusta mucho el amor romántico, me parece lo más hermoso del mundo. pero el amor mueve al mundo, el amor, el mi amor al trabajo me hace venir al trabajo, el amor a la comida hace que comamos, que vivamos, y el amor a Dios, eso también mueve mucho al mundo. Entonces, si todos estamos llenitos de amor, se va a mover así el mundo muy lindo. Entonces, amén. No tengan miedo de amar.
1: Amar. El Exacto. amor es la fuerza que mueve el mundo. Es verdad, es muy cierto. Y que debería ser, que no nos uh-huh. dé, que no, que si nuestro corazón está lleno de amor, no hay otra cosa diferente, uh-huh. distinta al amor de Dios. Pues muchas gracias a los oyentes que supimos que estaban ahí. Estuvieron como muy calladitos, ¿verdad?
0: Sí, no sé, estuvieron no vi, como muy calladitos. No vi, bueno, pero esperemos, pues esperamos que estén ahí.
2: Sí. Pues bueno. En el WhatsApp sí escribieron, sí. ahí los estuve respondiendo y contestando. Bueno, entonces, saludito para Pilar Serrano, para Elsa María, para Gloria Gaitán y ya.
1: Gracias por sus mensajes. Pues muchas felicitaciones en estos días de amor y amistad, y que seamos bendecidos por Dios, que es lo más importante. Bueno, con ustedes Miriencita Peñuela, Edna Peraza, gracias Evelyn Pérez, y estuvimos bajo la dirección del padre Javier Riveros. Hasta una próxima oportunidad.
0: Chao.

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Si Cristo viviera en nosotros,

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quiero estar, así como un niño dormido bajo tu manto, María. Quiero que me cuides, así como cuidabas de tu hijo Jesús.

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el Señor Dios está sobre ustedes. Él cree en ustedes más de lo que se imaginan. Y Él es el Dios del amor, de la paz y el consuelo. El Dios que da vida y luz. El Dios que acompaña y que sostiene. Él es el Dios que da el amor. Él es el Dios de la vida. En Él encontramos consuelo y paz. Encontramos aliento y fuerza para el camino difícil, para la prueba, porque Él acompaña la vida de todos.

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1: Comunidades cristianas nigerianas anhelan volver a su país. ACN y líderes católicos abogan por el regreso de desplazados internos. Haití se sigue hundiendo en crisis, pero la Iglesia Católica sigue en pie. ACN respalda emisoras de radio diocesanas, proyectos de energía solar y la formación como el sostenimiento de religiosos. La Iglesia Católica en Colombia continúa asistiendo a las víctimas del terremoto. ACN Colombia visitó varios de los lugares más afectados. El viaje tuvo como objetivo registrar afectaciones de la Iglesia, acompañar a comunidades y recoger testimonios de hombres y mujeres que están al lado de los damnificados.
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1: Nigeria, el retorno de los cristianos de Irak, un posible modelo para Nigeria. El retorno de miles de cristianos desplazados a sus localidades de origen en Irak, apoyado por ACN luego de la derrota del Estado Islámico, podría servir de modelo para responder a la crisis que viven las comunidades cristianas del cinturón medio nigeriano. El 6 de agosto de 2014, el Estado Islámico arrasó las llanuras de Nínive, el pueblo ancestral de los cristianos iraquíes, obligando a cientos de miles a huir en una noche hacia la seguridad de Erbil y otros lugares del Kurdistán iraquí. Durante los tres años siguientes, miles de familias vivieron en caravanas, creando centros de desplazados en pisos alquilados o familias de acogida. Después de la liberación de Mosul, Qaraqosh y las otras aldeas de las llanuras de Nínive, ACN promovió y apoyó el Plan Retorno a las Raíces, un proyecto para reconstruir viviendas, iglesias y colegios en las aldeas devastadas, permitiendo finalmente que quienes deseaban regresaran a sus tierras y que la vida cristiana pudiera renacer de nuevo en la región. Este desplazamiento masivo se debe a violentos ataques de pastores nómadas Fulani radicalizados que buscan utilizar las tierras fértiles para el pastoreo. La mayoría de estos pastores son tradicionalmente musulmanes, lo que añade un componente religioso a una ya compleja mezcla de tensiones étnicas y sociales. Uno de los estados más afectados es el de Benue, donde hay más de 2 millones de personas desplazadas, de las cuales el 98% son cristianas. Mientras el gobierno nigeriano propone una política de reasentamiento, la iglesia local prefiere trabajar para que los desplazados puedan regresar a las tierras ancestrales de las que fueron expulsados, porque considera que las soluciones de reasentamiento propuestas por el gobierno serían injustas, ya que reconocerían y perpetuarían los cambios demográficos producidos en los territorios en disputa. Aunque ejercer el derecho de las poblaciones desplazadas a regresar a sus hogares pueda parecer difícil, puede lograrse con éxito, como ha podido comprobar ACN de primera mano. En Irak, ACN y sus socios de la iglesia hicieron historia cuando, entre 2017 y 2019, más del 50% de los desplazados internos regresaron a nueve aldeas de las llanuras de Nínive que el ISIS había destruido. Este hecho es recordado claramente por varias organizaciones, algunas incluso refiriéndose al caso como el regreso más exitoso de desplazados internos en la historia reciente, dice Marvon Riedemann, director de Asuntos Públicos y Libertad Religiosa de ACN. Marvon Riedemann cree que el mismo éxito podría llegar a Nigeria si, como en Irak, el gobierno nigeriano colabora estrechamente con las estructuras de la iglesia local en las distintas zonas afectadas, recibiendo más apoyo de la comunidad internacional. Un proyecto exitoso en Benue podría convertirse además en un modelo para otras regiones nigerianas afectadas por desplazamientos masivos. Haití, somos el último muro de contención que queda, moral, ético, espiritual y profético, por eso quieren eliminarnos. Mientras el país se hunde en una crisis sin precedentes, corroído por las bandas armadas, la iglesia sigue en pie. Las elecciones legislativas y presidenciales que Haití debía celebrar el pasado 30 de agosto, las primeras desde el asesinato del presidente Jovenel Moïse en 2021, han sido aplazadas hasta diciembre. Sin embargo, los comicios siguen pareciendo una quimera en un país devastado por la violencia. Las bandas armadas controlan ya entre el 70% y el 90% de la capital, Puerto Príncipe, así como los estratégicos departamentos de Artibonito y Centro, y continúan ampliando su poder mediante el cobro de peajes ilegales en las principales carreteras, se han convertido en los auténticos dueños del país. Su presencia no es nueva en Haití y se remonta a varias décadas atrás. Sin embargo, se fortalecieron especialmente en los años 90 cuando el presidente de aquel entonces, temiendo un golpe de estado, desmanteló el ejército y creó una milicia paralela encargada de intimidar a la población. El punto de inflexión llegó en en 2018 cuando el gobierno recurrió a ellas para sofocar una amplia revuelta popular. Desde ese lapso, mediante asesinatos, secuestros y todo tipo de actividades ilícitas, han extendido su influencia con total impunidad, aprovechando la crisis política y económica para consolidar su poder. En este contexto de miedo de descomposición total de las instituciones, la iglesia sigue acompañando a un pueblo que sufre. Sin embargo, las bandas tienen un impacto devastador en el funcionamiento de las 10 diócesis del país. En Puerto Príncipe, 40 parroquias han tenido que cerrar, unas 15 en la meseta central y otras 10 en Artibonito. Aunque las demás diócesis permanecen por ahora relativamente al margen, viven con el temor constante de una expansión de violencia. Por ser la única institución que denuncia abiertamente el control ejercido por las bandas, la iglesia se ha convertido en un objetivo prioritario. Somos el último muro de contención que queda, moral, ético, espiritual y profético. Por eso quieren eliminarnos, afirman declaraciones entregadas a ACN. El 31 de marzo de 2025, en la ciudad de Mirbalais, en el centro de Haití, la hermana Benit y la hermana Yaní, dos religiosas de la Congregación de las Hermanitas de Santa Teresa del Niño Jesús, fueron asesinadas a manos de bandas armadas mientras se encontraban en misión. En los 7 primeros meses de 2026, también fue asesinado un seminarista y 2 sacerdotes fueron secuestrados. Sin embargo, 2024 fue quizá uno de los años más difíciles, con el secuestro de 9 religiosas, 5 hermanos y 4 sacerdotes. Numerosas instituciones religiosas también han sido atacadas y obligadas a cerrar. Tras asaltar los edificios, las bandas los incendian o los convierten en sus bases de operaciones. También muchas escuelas católicas, algunas con más de un siglo de historia, han corrido la misma suerte. Nadie sabe si algún día podrán recuperarse ni en qué estado se encuentran. La iglesia ha puesto en marcha programas de enseñanza en línea, acoge a miles de desplazados en las diócesis del sur y del oeste, graba misas y programas religiosos a través de las radios diocesanas y mantiene siempre que es posible peregrinaciones y procesiones. Con frecuencia, los fieles desafían la inseguridad para participar en las celebraciones importantes como los viacrucis o las fiestas marianas. ACN apoya a la iglesia en Haití mediante el respaldo a emisoras de radio diocesanas, proyectos de energía solar y la formación y el sostenimiento de sacerdotes, religiosas y catequistas. Colombia. La iglesia en Colombia continúa evaluando daños y asiste a las víctimas luego del devastador terremoto. Un sismo de magnitud 7.4 sacudió a gran parte del occidente y centro de Colombia el pasado 10 de agosto. El epicentro se registró en el municipio de San José del Palmar, en el departamento del Chocó. De acuerdo con el reporte oficial más reciente, la emergencia dejó 331 personas fallecidas, 4.505 heridos y 466.709 personas afectadas. Ante esta coyuntura, un equipo de ACN Colombia encabezado por su director ejecutivo Marinés Espinosa Calle se desplazó durante los primeros días de la emergencia a Quibdó, Isminatadó, Buenaventura y Cali. El propósito se concentró en registrar la afectación de las edificaciones de la iglesia, acompañar a las comunidades y recoger los testimonios de los hombres y mujeres de la iglesia que permanecen al lado de los damnificados. ACN Colombia ha mantenido contacto constante con los obispos de las zonas más afectadas, quienes relatan un nivel de destrucción muy elevado. Monseñor Mario de Jesús Gómez, obispo de Isminatadó, sigue recorriendo su jurisdicción en la medida en que las condiciones de las vías se lo han permitido. El prelado advirtió con preocupación: la situación es tremenda, hay muchos más daños de los que uno se puede imaginar. Por su parte, Monseñor Winston Mosquera, obispo de Quibdó, manifestó que se necesita que la ayuda perdure en el tiempo. En conversación con ACN, Monseñor Winston Mosquera explicó que el terremoto coincidió con un periodo de tránsito de parroquias en su diócesis, en el cual los párrocos salientes entregan sus comunidades a los entrantes. Muchos de los presbíteros vieron cómo las inversiones que habían realizado con gran esfuerzo para renovar los templos, las casas curales y otras edificaciones eclesiales se vinieron abajo, un revés que implica empezar de nuevo casi de cero. Como es habitual en estas situaciones de desastre, la Iglesia Católica se ha convertido en uno de los primeros lugares de refugio, ofreciendo acogida, consuelo y apoyo espiritual a las familias desde el primer momento. El apoyo internacional y la presencia de ACN buscan brindar respaldo a las diócesis locales en su labor humanitaria y pastoral. La visita de ACN Colombia es recibida como un alivio por el clero local, tal como lo expresó el padre Harold Romaña. Gracias por querernos tanto.
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3: Una alegría estar acá con Monseñor Winston, de obispo de la diócesis de Quibdó, después de haber recorrido algunas de las necesidades de la diócesis, porque es muy extensa. Vimos cosas importantes en las que estoy seguro muchas de las personas que estarán viendo esto pueden de verdad poner su grano de arena y ayudar para la reconstrucción de tantos edificios de iglesia que en este momento necesitan nuestra ayuda. Monseñor, muchas gracias de nuevo por habernos acompañado, por ese clero tan unido y por estas ganas de ayudar. Gracias de corazón.
4: Hombre, Marinés, a mí también me da mucho gusto contar con la presencia de ustedes aquí en Quibdó, haciendo estos recorridos, conociendo el territorio y sobre todo conociendo la realidad por la que ha pasado el departamento durante toda su historia, pero más aún ahora ante una situación tan lamentable como la que está viviendo el Chocó y Colombia. Por eso de verdad que yo agradezco que ustedes hayan querido venir, darse este paso por acá, es decir, constatar personalmente lo que está aconteciendo en el territorio y ver por sus propios ojos la cantidad pues, de casas que se cayeron, edificios que se vinieron abajo, escuelas, colegios y al mismo tiempo templos. Templos nuestros que nosotros en este momentico, pues como estamos todos metidos de lleno ayudando a la comunidad, pues uno no le ha parado tanta bolas a la parte del templo porque claro, la gente es lo más urgente en este caso. Pero tenemos varios templos también que fueron afectados, muy afectados, y estamos trabajando a ver luego cómo empezamos a reconstruir. Incluso casas curales que se vieron muy afectadas y la misma casa episcopal.
3: Sí, así lo algunas cosas de estas corroboramos. Darle las gracias a los benefactores que realmente han ayudado anteriormente a Quibdó, porque es verdad que ya hemos dado ayudas hace poco. Pues ustedes han visto que hemos ayudado de pronto con medios de transporte y otro tipo de ayuda, pero ahora más que nunca es que es muy cerca al epicentro de donde se originó el terremoto de Quibdó. Y aunque de pronto en la ciudad puede ser que se hayan sostenido, aunque vimos cosas muy terribles de que se cayeron muros, etcétera, no ver regiones muy cercanas a Quibdó, municipios, ¿cierto? Veredas, como los de corregimientos, Monseñor, que realmente hasta ahora se están pudiendo comunicar para decir cómo están. Damos gracias también a muchas instituciones que las ayudas están llegando a manos llenas, se necesitan manos para repartir, porque de verdad que la gente sí está ayudando de corazón. Así que pues también nosotros, la primera etapa, como lo hemos dicho, de ayuda es para seguir ayudando a la iglesia para que ayude a los que están en necesidad. Luego vendrá una segunda fase, que es la reconstrucción de los templos y las ayudas directamente. Pero digamos de manera paralela estamos observando todo esto para poderlo transmitir.
4: Hay algo que me ha llamado muchísimo la atención, Marinés, y es la llegada también de muchos médicos y enfermeras para ayudar a la gente, porque no crean, la gente cuando perdió su casa, tantas personas, digamos que la salud mental comienza a fallar.
3: Sí.
4: Y se necesita tanto apoyo psicosocial
3: sí. En
4: estos momentos, y han venido enfermeras, psicólogos, psicólogas a acompañar estos procesos, trabajadores sociales, trabajadoras sociales. Y de verdad que eso lo agradecemos inmensamente a todos estos voluntarios de distintas universidades. Hoy, de hecho, estaba yo reunido con chicas que vinieron de la Uni Sabana, que están con
3: bien. Nosotros
4: acá. Hay muchos movimientos también que han querido estar con nosotros y con la diócesis directamente. Ahora andan muchos de ellos en las calles acompañando, en los albergues, acompañando a la gente por ese servicio. Y también dando un poquito de ánimo y consuelo, naturalmente, porque se necesita en estos momentos eso para la comunidad, en vista de que, no nos digamos mentira, hay algunas personas muy mayores que vivían de pronto solas, o un par de abuelos que vivían solos, ellos ya no tienen las fuerzas para empezar de cero.
3: Sí.
4: Ya no tienen las fuerzas para empezar de cero, y para ellos es muy duro. Ahora, que se caiga una casa, se cae una vida, porque ahí está toda su historia. Ahí está todo lo que esa pareja o ese señor o señora hicieron a lo largo de su vida y cuánto esfuerzo para levantar una casa. Yo en estos días lo he dicho en varios medios, con este terremoto prácticamente para muchísimas personas se retrocede casi que unos 10 años. Es una década más. ¿Por qué? Porque más de 10 años se demoraron para construir su casita.
3: Dios mío.
4: Si ahora no la tienen, es un retroceso gigantesco para volver a empezar. Y para muchos prácticamente imposible volverlo a hacer si no se les ayuda por parte de todos los que de una u otra manera tenemos la posibilidad de hacerlo.
3: Así
4: porque
3: es.
4: Para ellos va a ser muy, muy complicado sacar ese.
3: Monseñor Suclero, ¿cómo están ustedes ayudándole a la gente en este momento? Porque ustedes también están afectados. O sea, no solamente la gente que está en la calle. Hemos visto un clero que también de alguna manera está cansado un poquito porque ha sido una semana muy intensa. ¿Cómo están en este momento?
4: Sí, es verdad. El clero está cansado, es verdad, pero todos metidos de lleno, trabajando tieso y parejo con las comunidades. Ya, digamos que en el pasado acá ha habido también emergencias muy fuertes que de alguna forma nos han ido casi que puliendo.
3: Entrenando.
4: Y entrenando.
3: Dios mío.
4: Para que cuando sucedan estas cosas, la iglesia inmediatamente esté allí. Y hoy, ayer me lo decía precisamente, y lo decía antier también la misma gobernadora, que la iglesia acá y su pastoral social ha sido un bastión gigantesco para ayudar en todas estas situaciones. Y eso es lo que están haciendo los sacerdotes. Tengo que decir y dar gracias a Dios, porque afortunadamente ninguno de los sacerdotes sufrió heridas, ninguno de los sacerdotes perdió la vida. Todos están prestando su servicio en estos momentos y por esa razón cada uno en su parroquia se convierte en una extensión propiamente de la diócesis, porque hay que llevar o enviarle los mercados a esa parroquia porque el padre conoce a su comunidad.
3: Claro.
4: Y sabe quiénes son los afectados.
3: Claro.
4: Y ahí él puede entregar o que ellos suban ahí a la parroquia. Y para nosotros mucho mejor así, porque de una vez rápidamente se descentraliza lo que va llegando a la diócesis, claro, a la curia. Y eso lo estamos haciendo. Con los que tenemos más dificultades con los que están en los ríos, porque sí están muy retirados y ellos vienen o mandan a alguien a ver si les puede llevar, pero el problema es que a veces les cobran demasiado, por ejemplo, para ir a Beté, para ir a Bojayá, para ir a Murindó, a cualquiera, como está tan retirado, entonces les cobran demasiado. La idea es que nosotros apenas tengamos también, ¿por qué no?, la lancha o si en algún momento la misma Armada Nacional nos ayuda a llevarle a ellos y entregárselos allá sería fantástico, o algún tipo de aeronave en el caso pues de las empresas privadas que a veces pueden prestar un servicio con helicópteros.
3: Sí.
4: Entonces se puede hacer porque lo están haciendo, sé que lo están haciendo dentro del departamento y por ejemplo a pie de pato fueron a dejar, una empresa fue a dejar todas las cosas allá porque imposible llegar allá hasta por el río.
3: Claro.
4: ¿Por qué razón? Porque se le metió el río a la gente en las calles, en esas zonas que creció el río, además de lo que está pasando. Entonces, en ese sentido, estamos metidos todos de lleno, no solamente los sacerdotes, sino grupos apostólicos, ayudándonos,
3: sí,
4: jóvenes de las universidades, muchachos que están en los colegios, pero como no están estudiando, nosotros mandamos un flyer desde la diócesis,
3: sí,
4: invitando a jóvenes que nos vinieran a ayudar a bajar
3: por WhatsApp,
4: carros, sí.
3: Yo los vi.
4: En redes sociales.
3: Impresionante cómo llegaron todos a ayudar.
4: En motos. En un momento llegaron más de 100.
3: Sí.
4: Y con esos muchachos, con una agilidad, con una alegría. Y de ahí para acá, entiendo que se convirtieron, ya se llaman un grupo, no recuerdo el nombre, ¿cómo que se hacen llamar ahora?
3: Los bárbaros.
4: A ellos, incluso aprovecho para saludarlos desde aquí. Gracias, muchachos, por este servicio que están prestando, no solamente a la diócesis, sino a toda la ciudad, porque están ayudando a descargar carros. Donde llegue el carro y necesitan ayuda, allá llegan ellos, los famosos bárbaros. Ese nombre no lo tenían, simplemente se lo adjudicaron a partir del momento en que empezaron a prestar este servicio. Y mire, un servicio de verdad invaluable.
3: ¡Qué hermoso!
4: Invaluable. Y asimismo, estamos en el convento, pues, ustedes seguramente han visto las cadenas.
3: Impresionante. Tenemos tomas que seguramente van a ver allí de cómo iban llegando las cosas y cómo se van organizando para hacer los paquetes de entrega.
4: Exacto. Y eso lo están haciendo todo este tiempo, la gente de lleno allí, dándonos la mano porque, pues, entre todos nos debemos apoyar. Entre todos nos debemos ayudar. Eso es lo que estamos haciendo.
3: Yo pues le doy las gracias, Monseñor, por este espacio que nos da. Darle las gracias a las personas que han ayudado. Creo que esto es un signo de unidad para nosotros. Impresionante ver cómo Colombia se ha volcado y la misma gente ayudando desde sus posibilidades. Creo que esto es lindo, de verdad. Nos hace ver de qué estamos hechos y que sigamos ayudando porque hay cosas, hay mucho por reconstruir, hay mucho por hacer. Nos queda mucho, ¿no, Monseñor, en tantas total ciudades de Colombia?
4: Total, total. Es el momento para agradecer también a todos ellos, a quienes nos están enviando sus ayudas, el aporte también que algunos lo hacen de manera económica a las cuentas de la misma diócesis.
3: Claro.
4: De verdad, mil y mil gracias por lo que ustedes están haciendo por nosotros. Yo sé que vienen en el camino varios camiones de Cali, de Medellín, de Bogotá, que los han anunciado. Pero también tengo que decirle a todos que ahora en la siguiente fase nos toca abrir las puertas, vamos a ver si nos logramos conseguir una bodega que nos faciliten, porque queremos ya
3: tener un acopio más organizado.
4: Ir abriendo el, más que todo el banco de materiales.
3: Ah,
4: es el siguiente
3: de construcción.
4: Banco de materiales para la construcción, porque es lo que seguiría.
3: Vale.
4: Y mucha gente pues todavía está en las calles, está en casas de vecinos, están hospedados por ahí en alguna parte, pero quieren ya como ir viendo a ver cómo se va organizando. Hay gente que ha venido a hablar conmigo, monseñor, se me cayó la casa, no sé qué hacer. Y no sé dónde llevar los niños. Usted sabe que cuando a usted le abren la casa de un vecino o una vecina, si es usted sola, bien. Pero si va a tus niños, problema.
3: Claro.
4: Entonces, eso genera una cantidad de dificultades
3: claro.
4: a una pareja o a una familia.
3: Claro.
4: Y ellos quieren. Ahora está bien también. Yo sé que la gobernadora ha dicho, y eso lo entendemos todos, que ojalá la gente no comience a construir o a reconstruir inmediatamente porque vuelven a construir o a reconstruir.
3: Mal.
4: Mal. Y sin sismo resistencia. Uh-huh. Y si vuelve a pasar algo, vuelve todo al piso. Eso es verdad y hay que tenerlo en cuenta. Entonces, ¿qué es lo que hay que esperar? Al menos que tengan la asesoría, eso es lo que se pide. Uh-huh. Que tengan la asesoría de ingenieros, de arquitectos, para levantar nuevamente sus construcciones. Seguramente de esa manera las cosas se hagan muy bien. Uh-huh. Y así pueden sostenerse un poquito más en el tiempo, diría yo, sus casas. Así que ojalá eso lo tengamos en cuenta. Todos, al momento pues, de empezar a construir nuestras casas, no solamente aquí en Quibdó. Eso pasa para los de Cali, para los de Pereira, eso pasa también para los de Manizales y pasará desde luego en todos los sectores donde ha habido pérdidas, donde ha habido colapso de los edificios y de las casas.
3: Gracias, monseñor, y gracias a todos los que nos escuchan. Cerrar diciendo que no paremos de ayudar, sigamos motivando, multipliquemos esta información. Y ojalá que desde la Fundación Ayuda a la Iglesia que Sufre, nosotros podamos seguir recogiendo recursos para poder seguir ayudando porque la Iglesia permanece. Dios los bendiga.
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2: Si uno desarrolla solamente el cerebro, entonces se vuelve un cabezoncito, ¿sí? Y que a veces nos ha pasado en la fe, que la fe se nos ha vuelto de un nivel intelectual, de un nivel intelectual total, de un nivel intelectual solamente. Entonces se nos ha vuelto la fe un nivel intelectual, se nos ha vuelto de comprensión, y era importante aprenderse el catecismo del padre Astete de memoria. Cuando insistimos demasiado en lo intelectual, entonces hay que aprenderse el catecismo de memoria, hay que aprenderse la doctrina de memoria. Pero muchas veces esa doctrina no influye en la vida, porque sé cuántas son las personas divinas, sé cuántos son los sacramentos, sé cuántos son los mandamientos, pero eso se mantiene como en el área intelectiva, intelectual. Y muchas veces nos pasa así. A veces el sentimiento religioso es muy afectivo. Entonces es la lucha contra los protestantes porque nos van a robar la fe. Y usted pone en la puerta de su casa, aquí todos somos católicos y dependemos del corazón de Jesús, pero no nos vamos a cambiar de religión. Pero usted, esa calcomanía la tiene pegada en la puerta. Pero de la puerta para adentro usted no vive ni como católico, ni como protestante, ni como musulmán, ni nada. Entonces se devuelve la fe como un elemento de defensa, apologético, y no tiene que ver con nada más. Y entonces, así en Semana Santa sí corremos a las procesiones. Es una fe muy, muy sentimental. Y cuando usted va a ver la película La Pasión llora, y cada que ve el mar muerto que uno la ve desde que tenía 5 años, uno se emociona, y es una fe de sentimientos, pero no más, sentimental, pero no abarca toda la vida. Y a mí me parece que el Evangelio debe abarcar toda la vida, el Evangelio debe abarcar todo el ser, toda la vida, lo intelectual, mi vida de diversión, mi vida afectiva, mi vida sexual, mi vida económica, la manera como manejo mis finanzas, la manera como manejo el dinero, la manera como obtengo el dinero. Y también sobre eso, la palabra de Dios tiene algo que decirnos. Entonces yo voy a tratar de trabajar como en varios niveles. Un primer nivel, hoy vamos a mirar rápidamente la palabra de Dios. ¿Qué nos dice la palabra de Dios sobre la riqueza? En un segundo momento, dentro de 8 días, vamos a mirar qué es el diezmo, el significado del diezmo. Y en un tercer momento, vamos a trabajar cómo quiere Dios que nosotros vivamos frente al dinero. ¿Quiere Dios que nosotros seamos pobres? ¿Quiere Dios que nosotros mendiguemos? ¿Y cómo hacer para manejar unas finanzas sanamente? ¿Cómo hacer crecer nuestras finanzas? ¿Y cómo alcanzar niveles, digámoslo así, de prosperidad? Entonces vamos a trabajar esos como en 3 temas. Cuando uno lee la Biblia, se van a dar ustedes cuenta que encuentra todo tipo como de indicaciones. Yo voy a leer simplemente algunos textos bíblicos. Quiero que hoy leamos textos bíblicos sobre la riqueza y sobre el dinero. Y yo les pedí a ustedes hace 8 días que trajeran Biblia. Espero que lo hayan hecho, porque les pido que hagan un ejercicio de egoísmo hoy. El que no trajo Biblia, no le muestre, para que aprenda a traerla. El que no la trajo, no ve. Tomen sus Biblias, porque vamos a mirar desde la Biblia misma, vamos a mirar lo que la palabra de Dios dice sobre la riqueza. Cosas de todo tipo, vamos a mirar de todo tipo. Vamos a comenzar por el libro del Levítico en el Antiguo Testamento. Libro del Levítico. Que es en el Antiguo Testamento. en el Antiguo Testamento. El primer libro del Antiguo Testamento es el Génesis, después viene el Éxodo y después está el Levítico. Ya va. Tiene muchas ganas de leer, pero ya va. Esperemos que los otros vayan buscando, se vayan acercando. En el capítulo 25, versículo 37. Levítico 25, 37. No le cargues, busquen todos en la Biblia. Es importante que todos traten de encontrar. Tercer libro de la Biblia, primer libro de la Biblia es el Génesis. Después viene el Éxodo, después viene el Levítico. Capítulo 25, versículo 37. No le cargues interés al dinero que le prestes, ni aumentes el precio de los alimentos que le des. Leamos desde el versículo 36. Versículo 35. Si alguno de tus compatriotas se queda en la ruina y recurre a ti, debes ayudarlo como a un extranjero de paso y lo acomodarás en tu casa. No le quites nada ni le cargues intereses sobre los préstamos que le hagas. Al contrario, muestra temor por tu Dios y acomoda a tu compatriota en tu casa. No le cargues interés al dinero que le prestes. Primera indicación sobre la palabra. Nada a los intereses que puedas hacer sobre otra persona. ¿Saben ustedes? La Iglesia Católica, a la cual nosotros pertenecemos, por supuesto, en la Edad Media veía como un pecado grave el prestar con intereses. Porque se entiende que prestar con intereses es abusar del necesitado, abusar del pobre. Defensa del pobre. Vamos a mirar el Salmo 49. Salmo 49. Me perdonan que vaya tomando algo, pero tengo un problemita en la garganta. Tengo que tomar algo tibio mientras voy hablando para no dañar la garganta. Salmo 39, nada más el título. 49, eso, sí, 49. Están bien. Salmo 49, nada más miren el título. El dinero no lo es todo. Oigan bien esto, pueblos y habitantes de todo el mundo. Lo mismo los ricos que los pobres, lo mismo los poderosos que los humildes. Voy a hablar con sabiduría y expresaré pensamientos profundos. Pondré atención a los refranes y diré mi secreto al son del arpa. ¿Por qué voy a tener miedo cuando vengan los días malos, cuando me encuentre rodeado de la maldad de los enemigos? Ellos confían en sus riquezas y se jactan de sus muchos bienes, pero nadie puede salvarse a sí mismo, ni pagarle a Dios porque le salve la vida. No hay dinero que pueda comprar la vida de un hombre para que viva siempre y se libre de la muerte, pues se ve que todos mueren por igual, lo mismo los sabios que los tontos, y se quedan para otros sus riquezas. Aunque dieron su nombre a sus tierras, el sepulcro será su hogar eterno, allí se quedarán para siempre. El hombre no es eterno, por muy rico que sea, muere lo mismo que los animales. Así acaban los que en sí mismos confían. Así terminan los que a sí mismos se alaban. Versículo 16. No te inquietes si alguien se hace rico y aumenta el lujo de su casa, pues cuando muera no podrá llevarse nada, ni su lujo seguirá al su sepulcro. Aunque se sienta feliz mientras vive y la gente lo alabe por ser rico, llegará el día en que muera y no volverá a ver la luz. El hombre no es eterno, por muy rico que sea, muere lo mismo que los animales. Palabra de Dios. Fíjense ustedes que la posición es muy clara. Lo mismo los pobres que los ricos, nos vamos a encontrar todos frente a la muerte. Fíjense lo que dice: no hay dinero que compre el valor de una vida. No, no puede haber, no se compara una vida a la riqueza de nada. Una vida no tiene precio. Una vida no tiene precio. Y sigue diciendo: cuidado, cuidado en jactarse de la riqueza. Cuidado en confiar demasiado en la riqueza. Y pone como de parangón la muerte. Fíjate que el día menos pensado te llegará la muerte. Vive con libertad frente a los bienes, porque en cualquier momento te puede sorprender la muerte. Deuteronomio capítulo 8, versículo 17. Estamos dándonos un paseíto por la palabra de Dios. Del Antiguo Testamento. Deuteronomio capítulo 8, versículo 17. Deuteronomio capítulo 8. Vamos a leer desde el versículo 11. El capítulo 8 del libro del Deuteronomio es todo un capítulo que nos habla, todo el capítulo 8 del libro del Deuteronomio nos habla de no olvidarse de Dios. ¿Cuál es el contexto? Esperen, primero les explico y después vamos leyendo entre todos. ¿Cuál es el contexto? El pueblo de Israel ha salido de Egipto, era un pueblo esclavo, era un pueblo que pasaba grandes necesidades, tenía comida de esclavos, llegó a la tierra prometida y comenzó a tener un poco de prosperidad. Como la mayoría de las familias nuestras. Hay muchas maneras de hacer dinero. Usted se puede ganar una lotería. Usted puede recibir una herencia. Usted puede tener un golpe de suerte y se encuentra un maletín lleno de dinero en un baño de unicentro. Hay muchas posibilidades de conseguir dinero. Pero la mayoría de nosotros, la mayoría de nuestros padres, la mayoría vienen del campo. Si usted se pone a hacer cuentas, la mayoría de los padres nuestros, de los abuelos nuestros, vienen del campo. Y las historias que cuentan de la pobreza que les tocó vivir, de la época que les tocó vivir en la violencia, en la época de la violencia, del hambre que aguantaron. Pero esos padres juiciosos, poco a poco, comenzaron a trabajar, comenzaron a superarse. Los hijos ingresaron a tener el estudio que los papás no tenían. Comenzaron a superarse los hijos, llegaron a ser profesionales. Y mire, les puede pasar lo mismo que le pasó al pueblo de Israel. Versículo 11 del capítulo 8. Tengan cuidado de no olvidarse del Señor su Dios. No dejen de cumplir sus mandamientos, decretos que les ha ordenado hoy. Cuando hayan comido y estén satisfechos, es decir, recuerden el contexto, el pueblo que sale de la esclavitud y sale con comida de esclavos, y les dice: cuando hayan comido y queden satisfechos y vivan en las buenas casas que hayan construido, es decir, cuando hayan progresado, y vean que sus vacas y ovejas han aumentado, lo mismo que su oro y su plata, y todas sus propiedades, no se llenen de orgullo ni se olviden del Señor su Dios. Pilas, cuando te comience a ir bien, fuiste un estudiante, trabajaste con las uñas para poder salir adelante en la universidad, te graduaste, comenzaste a conseguir dinero y te olvidaste de Dios. No se olviden del Señor, que los sacó de Egipto donde eran esclavos, que los hizo marchar por el grande y terrible desierto, lleno de serpientes venenosas y escorpiones, y donde no había agua, pero él sacó agua de una dura roca y les dio de beber, y en el desierto los alimentó con maná, comida que los antepasados de ustedes no habían conocido, para humillarlos y ponerlos a prueba, y para bien de ustedes al fin de cuenta. Versículo 17, ponga atención, no se les ocurra pensar, toda esta riqueza la hemos ganado con nuestro propio esfuerzo. Deben acordarse del Señor su Dios, ya que Él ha sido quien les ha dado las fuerzas para adquirirla, cumpliendo así con ustedes el pacto que antes había hecho con los antepasados de ustedes. Pero si se olvidan ustedes del Señor su Dios y se van tras otros dioses y le rinden culto, yo les aseguro desde ahora que ustedes serán destruidos por completo. De la misma manera que el Señor destruirá las naciones que ustedes encuentren a su paso, así también ustedes serán destruidos por haber desobedecido al Señor su Dios. Es decir, tú que vienes de la nada, que vienes de la pobreza y que te has ido superando, cuidado con ir a decir, toda esta riqueza la hice yo, que soy un berriondo, que soy un macho para los negocios, que soy un berraquito para vender y comprar y para acá y para acá, y que trabajo de sol a sol y que soy inteligente y que tengo una capacidad. Dice la palabra, advierte muy bien, cuidado con olvidarse del Señor cuando te comience a ir bien, y cuidado con comenzar a decir, toda esta riqueza la he amasado yo, porque el Señor es el que te ha dado las fuerzas para poderlo hacer. El Señor es el que te ha dado las fuerzas. Cuidado, cuando vengas de menos a más, cuidado olvidarte del Señor y decir, todo esto lo he atesorado yo. ¿Por qué? Vamos a ver más adelante que en el concepto bíblico la riqueza y el dinero son de Dios, y que nosotros lo único que hacemos es administrarle a Dios lo que es de Él. Porque Dios es el rico, la tierra es de Él, y nosotros lo único que hacemos es administrarla. Deuteronomio 33:19. Deuteronomio, estamos leyendo Deuteronomio 33:19. Deuteronomio 33:19. Llamarán a las naciones al monte, y allí ofrecerán los sacrificios requeridos. Disfrutarán de la riqueza de los mares y de los tesoros ocultos de la playa. El Señor está bendiciendo a través de Moisés a todas las tribus de Israel. Y fíjense, hermanos, la palabra que utiliza: disfrutar de la riqueza de los mares y de los tesoros ocultos de las playas. O sea que las riquezas han sido hechas para disfrutarlas. Y la riqueza de la tierra ha sido hecha por Dios para disfrutarla. Uno no encuentra en la Biblia como un concepto negativo de la riqueza. Porque nosotros siempre hemos manejado que a todos necesitamos el dinero, nos gusta el dinero para ciertas cosas, pero siempre nos han metido en la cabeza que el dinero es malo, que el dinero es malo, que el dinero es malo. La palabra que utiliza es: disfrutarán ustedes de la riqueza de los mares y de la hermosura de las playas, de los tesoros escondidos de las playas. Lo que quiere decir que Dios ha creado la riqueza de la naturaleza para que nosotros la disfrutemos. Piense esa palabra, disfrutar, para disfrutar de esa riqueza. Para disfrutarla, no para que ella nos disfrute a nosotros. Porque el problema muchas veces de nosotros los creyentes es que creemos que Dios está encartado con el mundo. Y el que está encartado con el mundo no es Dios. El que estamos, los que estamos encantados con el mundo somos nosotros, que no sabemos qué hacer. Que estamos perdidos. Disfrutar de las riquezas. Texto anterior, no te olvides del Señor y no te olvides de dónde has venido. Texto de Deuteronomio 33:19, disfruta de las riquezas de la tierra que Dios ha creado para ti. Salmo 37:16. Salmo 37:16. Lo poco que tiene el hombre bueno es mejor que la mucha riqueza de los malos. Repito, lo poco que tiene el hombre bueno es mejor que la mucha riqueza de los malos. Porque el Señor pondrá fin a los malos, pero sostendrá a los buenos. El Señor cuida de los que viven sin tacha, y la herencia de ellos durará para siempre. En épocas malas, cuando haya hambre, no pasarán vergüenza, pues tendrán suficiente comida. Palabra de Dios. Habla del bueno y del malo. Y dice claramente, es mejor lo poco del bueno que lo mucho del malo. Y dice la palabra, al que vive sin tacha, al bueno, en época de estrechez, no le faltará la comida. Pero fíjense ustedes que no habla de lujos. No habla de casa, carro y beca. Habla de comida. De lo necesario, de lo más necesario que es la comida. Al que vive sin tacha, al bueno, en los momentos malos, en épocas de hambre, no pasará vergüenza, pues tendrán suficiente comida. Y yo creo que eso lo podemos decir todos. Podemos pasar por muchas necesidades, pero cuando estamos en los caminos de Dios, tendremos siempre lo necesario, aunque estemos con estrechez. Pero la clave es esta. El Señor cuida de los que viven sin tacha. Es decir, el Señor cuida a los honestos. El Señor cuida a los buenos. El Señor cuida a los que viven sin tacha. Vamos a mirar el libro de los Proverbios.
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14: Tómenlo con calma, busquen con tranquilidad, no hay afán. Está después de los Salmos, libro de los Proverbios. Capítulo 10, versículo 4. Proverbios 10:4. Busque despacio, sin afán. Vamos a leer desde el versículo 2. Proverbios 10:2. Está después de los Salmos. Proverbios 10:2. Las riquezas mal habidas no son de provecho, pero la honradez libra de la muerte. El Señor no deja con hambre al que es bueno, pero impide al malvado calmar su apetito. Poco trabajo, pobreza. Mucho trabajo, riqueza. Cosechar en el verano es de sabios. Dormirse en la cosecha es de descarados. Fíjense ustedes. Las riquezas mal habidas no son de provecho. Eso sí que es bien dura la palabra de Dios con respecto a las riquezas mal habidas. Con respecto a las riquezas que provienen de fuentes deshonestas. En ese tiempo no había narcotráfico. Hoy nosotros podemos leer narcotráfico. Pero que era una riqueza mala vida. Es tan dura la palabra de Dios cuando dice, ustedes que alteran las pesas para robar al pobre. Por ejemplo, cuando se va a comprar, se altera una pesa para dar menos de lo que se debe dar. Y es tan dura la palabra de Dios. Riquezas mala vidas, riquezas provenientes de robo, de maltratos, de actos fraudulentos, de actos deshonestos, dice, no son de provecho. Y en otra parte de la palabra, recuerden que hemos analizado mucho donde dice el Señor, no quiero el fruto de sus riquezas mal habidas. Porque hay gente que adquiere riquezas mal habidas y quiere calmar su conciencia dándolo en una ofrenda a la iglesia, en una limosna a la iglesia. Dice el Señor, no quiero el fruto de sus riquezas mal habidas, que puede ser narcotráfico, que puede ser prostitución, que puede ser robo, que puede ser tumbar al otro, que puede ser vender una cosa por buena cuando está mala. Es el acto deshonesto. El acto deshonesto. Yo no sé si la otra vez les conté que tengo un amigo que tiene una empresa. Y ese amigo en esa empresa dice, todos mis trabajadores son protestantes. Él es católico. Dice, pero no contrato católicos, porque los católicos son ladrones. Pero uno contrata protestantes y llegan cumplidos, no llegan tarde a ninguna parte, son honestos, salen a la hora que debe ser, no son borrachos, no son alcohólicos, no son drogadictos, y la empresa funciona como un relojito. Pero uno funciona católicos, uno contrata católicos y llegan tarde, no son honestos, son ladrones, llegan en guayabaos, se mantienen en problemas del matrimonio. En cambio, un protestante, dice una pareja de protestantes, son nunca, nunca llega tarde, nunca. Pero un católico sí. ¿Riquezas mal habidas? Nada. Riquezas que vengan de actos injustos, impuros, robos, adulterios, prostitución, drogadicción, narcotráfico, nada. Lavado de dinero, nada. Riqueza mal habida, riqueza maldita. Toda riqueza proveniente de dinero mal habido, riqueza maldita. No la quiere el Señor. El Señor no deja con hambre al que es bueno, pero impide al malvado calmar su apetito. Poco trabajo, pobreza. Mucho trabajo, riqueza. Bueno, esto es una ley que a veces es complicada. Pero si no hay trabajo, no hay riqueza. Es decir, para obtener riqueza tiene que haber esfuerzo, trabajo. Después vamos a ver cómo manejar eso. Pero si no hay trabajo, si no hay esfuerzo, si está esperando que todo le caiga del cielo, no lo va a obtener. Jeremías 9:23. Jeremías, también en el Antiguo Testamento. Un poquito más adelante de los Proverbios. Jeremías 9:23. Jeremías 9:23. El Señor dice, advierte contra esto. Jeremías 9:23. Que no se enorgullezca el sabio de ser sabio, ni el poderoso de su poder, ni el rico de su riqueza. Si alguien se quiere enorgullecer, que se enorgullezca de conocerme, de saber que yo soy el Señor, que actúe en tierra con amor, con justicia y rectitud, pues eso es lo que a mí me agrada. Así lo dice el Señor. Palabra de Dios. Tres cosas que abomina el Señor: el orgullo del sabio, del poderoso y del rico. Cuídate de no enorgullecerte de tu sabiduría, de ejercer un arte de ejercerlo bien. ¿Qué es enorgullecerse? Enorgullecerse es considerar que eso es un don mío, ¿sí? Y menospreciar a los demás de ese don, utilizándolo solo en beneficio propio. Si tú eres sabio, si sabes hacer algo bien, si tienes poder, cuidado cuando uno tiene poder sobre alguien, porque es el jefe, porque es el papá o la mamá. Cuidado que el poder tiene un límite, porque el poderoso tiende a que se le vaya la mano y comete mucha injusticia. Y cuidado el rico enorgullecerse de su riqueza. Fíjese que no dice es malo ser rico, pero es malo enorgullecerse de la riqueza. Es decir, como decíamos ahora, yo lo he conseguido, esto es mío, esto me pertenece a mí porque yo lo obtuve. Y dice, si alguien se quiere enorgullecer, que se enorgullezca de conocerme y de saber que yo soy el Señor. ¿Recuerdan que San Pablo dice, si alguien quiere vanagloriarse, que se vanagloríe en el Señor? Dice en otro pasaje, que el motivo de tu orgullo sea conocer al Señor. No lo que tienes, no lo que sabes, no el poder que tienes. Vamos al libro del Eclesiástico. Libro del Eclesiástico. Libro del Eclesiástico. Capítulo 8, versículo 2. El Eclesiástico está más adelante. Es un libro deuterocanónico, está casi antes del Nuevo Testamento. Mire lo que dice, una serie de dichos. Leamos desde el versículo 1, Eclesiástico capítulo 8. Miren más adelante, Eclesiástico 8:1. No le pongas pleito a un... No. Eclesiástico. Ah, muy parecido. Está antes... Antes del Nuevo Testamento. Bueno, en las Biblias que... Esta que es Dios habla hoy. Antes del Antiguo Testamento. En la latinoamericana, sí, esa no sé. Pero en esta Dios habla hoy, que pone todos los libros protocanónicos y después los deuterocanónicos aparte. Eclesiástico 8:1. No le pongas pleito a un poderoso, si no quieres caer en sus manos. No pelees con un rico, su dinero pesa mucho y saldrás perdiendo. Porque el oro ha hecho altanero a muchos, y la riqueza orgullosos a los importantes. No disputes con un charlatán, es como echar leña al fuego. No andes en compañía de tontos, para que no te desprecien los importantes. No avergüences al que se arrepiente del pecado, recuerda que todos somos pecadores. No hagas pasar vergüenza a un anciano, pues también nosotros seremos viejos. No te creas más que alguien que ya ha muerto, recuerda que todos moriremos. No desprecie las enseñanzas de los sabios, estudia con atención sus dichos. Cuidado, la advertencia es: la riqueza ha vuelto orgullosos a los importantes. El gran peligro de la riqueza es el orgullo, el despreciar a los demás. No el tenerla, sino la actitud frente a ella. Eclesiástico 11:14, más adelante. Del Señor vienen lo bueno y lo malo, la vida y la muerte, la pobreza y la riqueza. Es decir, todo es de Dios. No significa que estemos destinados a ser pobres o que estemos destinados a ser ricos, sino que todo viene de Dios. Eclesiástico 13:24. Buena es la riqueza conseguida honradamente, y mala es la pobreza fruto del orgullo. Bueno, ahora rápidamente vamos a mirar lo que dice el Nuevo Testamento. Mateo 6:21. Mateo 6:19. 6:19. No amontonen riquezas aquí en la tierra, donde la polilla destruye y las cosas se echan a perder, y donde los ladrones entran a robar. Más bien, amontonen riquezas en el cielo, donde la polilla no destruye, ni las cosas se echan a perder, ni los ladrones entran a robar. Pues donde esté tu riqueza, allí estará también tu corazón. Trabájale a la riqueza interior. ¿Han visto ustedes una propaganda muy interesante que han sacado el colombiano en estos días? Me hizo operar la nariz, me puse rellenos adelante, atrás, pero no soy más interesante por tener una mejor nariz, por tener unos mejores implantes, por tener unos mejores senos, por tener unas mejores nalgas. No soy más interesante por eso. No estoy echando vainas contra eso, pero el problema estás por dentro. La riqueza viene de adentro. Por eso dice el Señor: donde está tu tesoro, está tu corazón. ¿Dónde está tu tesoro? ¿Dónde está tu riqueza? ¿Dónde está tu tesoro? Donde tienes puesto tu tesoro, está tu corazón. Están puestos tus sentimientos. Están puestos tus deseos. Mateo 19:20. Jesús le dijo al joven desde el 18, No mates, no cometas adulterio, no robes, no digas mentiras en perjuicio de nadie. Honra a tu padre y a tu madre, y ama a tu prójimo como a ti mismo. Todo eso ya lo he cumplido, dijo el joven. ¿Qué más me falta? Jesús le contestó. Si quieres ser perfecto, anda, vende todo lo que tienes y dáselo a los pobres. Así tendrás riqueza en el cielo, y luego ven y sígueme. Cuando el joven oyó esto, se fue triste, porque era muy rico. Jesús dijo entonces a sus discípulos, les aseguro que difícilmente entrará un rico en el reino de Dios. Les repito que es más fácil para un camello pasar por el ojo de una aguja que para un rico entrar en el reino de Dios. Al oírlo, sus discípulos se asombraron más aún y decían, entonces, ¿quién podrá salvarse? Jesús los miró y le contestó, para los hombres esto es imposible, y no para Dios. Palabra de Dios. ¿Cuál era el problema del muchacho rico que cumplía toda la ley, todos los mandamientos, pero que no era generoso? Jesús le dice, vende todo tu dinero y dáselo a los pobres. Y el muchacho se fue triste porque tenía mucho dinero. Le preguntaron, dijo que los ricos no podían, era muy difícil entrar en el reino de los cielos. No por la riqueza, sino por su apego a la riqueza.

estilo de vida de Jesús, la comunidad de Jesús. Uno que está demasiado apegado al dinero no puede ser de la comunidad de los discípulos de Jesús. Pero Dios lo puede transformar, pero Dios lo puede cambiar. Segunda de Corintios 4:7. Vamos a leer uno o dos más, nada más. Segunda de Corintios, más adelante en el Nuevo Testamento, 4:7. Escuchen esto, hermanos. 4:7. Esta ley, grabada en letras sobre tablas de piedra, vino con tal resplandor que los israelitas ni siquiera podían mirar la cara de Moisés a causa de su intenso brillo. Sin embargo, aquel resplandor había de terminar por apagarse. Pero si esa ley que condena a muerte fue promulgada con tanta gloria, ¿cuánto más será la gloria del anuncio de un nuevo pacto firmado por Dios? Segunda de Corintios 4:7. Estaba leyendo 3. Segunda de Corintios 4:7. No, segunda de Corintios 4:7. Pero esta riqueza la tenemos en nuestro cuerpo, que es como una olla de barro, para mostrar que ese poder tan grande viene de Dios y no de nosotros. Así, aunque lleno de problemas, no estamos sin salida. Tenemos preocupaciones, pero no nos desesperamos. Nos persiguen, pero no estamos abandonados. Nos derriban, pero no nos destruyen. Donde quiera que vamos, llevamos siempre en nuestro cuerpo la muerte de Jesús. A mí me parece interesante porque en el Nuevo Testamento, además de la riqueza material, se nos comienza a hablar de una espiritualización de la riqueza. Y Pablo, cuando habla de la nueva riqueza, no está hablando de algo material, sino que está hablando de la riqueza de un nuevo pacto en Cristo Jesús. Por lo tanto, nuestra riqueza no son las posesiones, sino que nuestra riqueza es la posesión de Dios. Uno va notando en el Nuevo Testamento como una espiritualización. Y por eso Pablo dice, esta riqueza la llevamos en vasijas de barro. ¿Cuál? La del nuevo pacto, la de la gloria de Dios. Somos ricos, estamos llenos de riqueza de Dios en nosotros. Esa es nuestra mayor riqueza. Y por último, leamos primera de Timoteo 6:5. Primera de Timoteo 6:5. Primera de Timoteo 6:5. La segunda parte. Pablo le dice a Timoteo, ten cuidado, ten cuidado. Evita peleas entre gente que tiene mente pervertida y no conoce la verdad y que toma la religión como una fuente de riqueza. Y claro está que la religión es una fuente de gran riqueza, pero solo para el que se contenta con lo que tiene, porque nada trajimos a este mundo y nada nos podremos llevar. Si tenemos que comer y con qué vestirnos, ya nos podemos dar por satisfecho. En cambio, los que quieren hacerse ricos no resisten la prueba y caen en la trampa de muchos deseos insensatos y perjudiciales que hunden a los hombres.

0: hombres en la ruina y la condenación. Porque el amor al dinero... Dios mío, que ahí nos traga. Porque el amor al dinero es raíz de toda clase de males. Y hay quienes por codicia se han desviado de la fe y han llenado de sufrimiento sus propias vidas. Pablo es muy claro. Cuidado de hacer de la religión una fuente de riqueza. Conténtese con poco. Y cuidado que el amor al dinero es raíz de toda clase de males. Cuando uno lee esto nada más así, les dije hace 8 días que trajeran la Biblia hoy porque íbamos a pasearnos por la Biblia. Uno se da cuenta que la Biblia no, como que no se enfrenta a la riqueza, sino a la manera de manejar la riqueza. Fustiga fuertemente el orgullo, el creer que se ha obtenido todo por los méritos propios. Alaba el vivir con lo necesario. Y habla muy claro de que el amor al dinero es fuente de muchos males.
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Aquí estoy, Señor, delante de ti, suplicándote me levantes con tu mano, me consueles con tu amor y me renueves con tu Santo Espíritu. Tú nos has dicho que el que esté cansado y agobiado venga a ti y tú le darás descanso y alivio. Por eso, mi Dios, vengo a ti con mis dificultades, penas y alegrías, buscando tu paz, tu fortaleza y sentido a mi vida. Tú eres mi refugio y mi protector, y en ti pongo toda mi esperanza, toda mi confianza, pues estoy convencido de tu amor por mí y de que a pesar de mi pecado, tú me perdonas y me salvas.

Señor, mi vida, pongo mi familia, mis proyectos, mis sueños, mis ilusiones, y confío en que tú me redimes, pues es dichoso aquel que confía en ti.

Pedid y se os dará. Buscad y hallaréis. Llamad a la puerta y se os abrirá. Si un padre da todo por sus hijos, cuanto más Dios que está en el cielo, no dará cosas buenas a quienes le aman con sincero corazón. Ay, Señor, si yo confiara en ti.

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2: Pero recuerden que la tesis primera de la primera enseñanza es: Cristo tiene que alcanzarlo todo en nosotros. Cristo tiene que alcanzarlo todo. No solamente la parte nocional, no solamente la parte racional, sino que tiene Cristo que alcanzarlo todo. Tiene que ser Jesucristo Señor de toda la vida, de toda la historia, de cada uno de nosotros. Hasta que nosotros lleguemos a entender una frase de San Pablo de que tenemos la mente de Cristo, la mente de Cristo. Es decir, que nuestro proceso de madurez y de crecimiento debe llegar hasta que todos nosotros tengamos la mente de Cristo, las capacidades de Cristo, la manera de entender de Cristo, la vida, la realidad, la historia, la familia, la amistad, el dinero, que lleguemos a tener la percepción de todo como lo tenía Cristo. Ahora bien, esto porque hay una indicación clara del Señor en el libro del Deuteronomio, capítulo 5, versículo 32. Hace 8 días les pedí a todos que trajeran la Biblia, fuimos buscando. Hoy voy a ser un poquito más rápido. Esto está grabado, ¿sí? Todas estas enseñanzas se están grabando. Usted podrá conseguirlas en CD después y las vamos a comenzar a vender después. Vamos a empezar a vender también video. Pero, y fuera de eso, yo después les voy a compartir a ustedes todo el esquema de mi enseñanza en un folleto. Entonces, tal vez no escriba mucho porque después usted la podrá tener en CD o tendrá el folleto. En Deuteronomio 5:32 dice, Deuteronomio 5:32 y 33. Así que pongan en práctica todo lo que el Señor su Dios les ha ordenado, sin desviarse de ello para nada. Sigan el camino que el Señor su Dios les ha señalado para que les vaya bien y vivan muchos años en la tierra que el Señor les va a dar en propiedad. Sigan todas las enseñanzas del Señor para que les vaya muy bien. Fíjense que la palabra es para que les vaya bien. Y este que les vaya bien no es solamente a nivel espiritual, sino que este que les vaya bien es en todos los ámbitos de la vida, incluyendo este del cual estamos hablando, del financiero, del económico. Y vivan muchos años en la tierra que el Señor les va a dar en propiedad. Fíjense que está hablando de una tierra que el Señor va a dar en propiedad a su pueblo. No es en alquiler, es en propiedad. El Señor nos va a dar una tierra en propiedad, nos ha dado una tierra en propiedad. Implica sobre todo esto darle una supremacía total de Dios sobre todas las cosas. Cuando nosotros comenzamos a entender esto, lo que queremos entender es que Dios está por encima de todas las cosas de nosotros. Cuando usted pone algo o alguien por encima de Dios, es que a usted se le pone la vida problemática. Si usted pone algo por encima de Dios y usted pierde, si usted vive en función del carro y los domingos se la pasa lavándolo todo el día y todo es en función del carro, pues el día que se lo choquen, el día que se lo roben, pues usted se quiere morir, porque vive en función del carro. Y si usted vive en función de alguien, el día que esa persona se le muera o si se le dañó el matrimonio, que ojalá no sea, pues usted también se quiere morir. Y uno tiene que aprender que absolutamente nada puede estar por encima de Dios, aunque haya muchas cosas muy importantes. Ahora, con frecuencia lo económico es causa de problemas en la vida. No pocas personas están alteradas de los nervios por lo económico, no pocos matrimonios se han dañado por lo económico. Quiere decir entonces, mis hermanos, que este tema es importante. Es darle la prioridad a Cristo en todas las cosas. Y ese debe ser, me parece a mí, como el telón de fondo, la idea de fondo, lo primordial. Cristo debe ser dueño de toda la vida de nosotros, aún del área afectiva, aún del área sexual, aún del área económica, aún de la diversión, porque hay gente que va teniendo como compartimientos, ¿no? Uno es para Dios y otro es para mí. Y o Dios lo es todo o no es nada. Dios no admite ser dueño de partecitas en la vida. O Dios lo es dueño de todo o nada. Y Dios en eso es bien codicioso. O todo o nada. O es Señor de toda nuestra vida o no es Señor. Y en ese sentido nosotros a veces los creyentes, los católicos, le hemos dado a Dios un puesto en la vida importante, pero no le hemos dado el primer lugar. Por lo tanto, ¿qué principios podemos tener nosotros para alcanzar una libertad financiera? ¿Y qué principios podemos tener nosotros para que Dios sea el dueño aún de nuestra área financiera y de nuestros bienes? Todos nosotros queremos tener lo necesario para vivir. Vamos a ver cuál es la mirada de Jesús sobre esto. ¿Cuáles son los principios a través de los cuales nosotros podemos ser prósperos? Principios a través de los cuales nosotros podemos alcanzar prosperidad según la palabra de Dios. Porque no es según las leyes del mundo, es según la palabra de Dios. ¿Cuáles son esos principios? Y aquí es donde yo me voy a demorar. ¿Ah? Sí, claro, pero ya se lo voy a decir. Tenga paciencia. Entonces, ¿cuáles son esos principios? ¿Cuáles son esos principios desde la misma palabra de Dios que nos ayudan a tener una libertad financiera, que nos ayudan a ser prósperos, que nos ayudan a darle a Dios la supremacía aún sobre nuestra área económica? Vamos a hablar de esos principios. Primer principio: entregue la posesión de todos sus bienes a Dios. Primer principio: entréguele a Dios la posesión de todos sus bienes. Implica esto entender que nosotros no somos los dueños de lo que tenemos. Y esto comienza a implicar un cambio de mentalidad, una conversión de lo cual les he hablado. Es que nosotros no somos los dueños de los bienes que tenemos o que poseemos, entre comillas, sino que Dios es el dueño de los bienes totales nuestros y de todo el mundo. Dios es el dueño de los bienes. Dios es el dueño de la riqueza, del oro y de la plata. Dios es el dueño de todo. Entonces, usted me puede decir, pero padre, yo me he matado toda la vida por conseguir una casita. Yo no soy el dueño de ella. No está en una notaría, no está escriturada esa casa a mí. Legalmente sí, pero ante Dios, usted no es el dueño de eso, sino que usted es el administrador de esos bienes que Dios le ha dado, porque todos los bienes que usted tiene, Dios se los ha dado. ¿Recuerdan que hace 8 días comenzamos con un texto bíblico que era bien fuerte? ¿Recuerdan que era del libro del Deuteronomio, donde el Señor decía: recuerden que cuando les comience a ir bien, no se olviden de dónde han venido y no olviden que toda esta riqueza soy yo el que se las he dado? Usted y yo no somos dueños de los bienes que tenemos escriturados, sino que somos administradores. Dios nos ha dado la administración de unos bienes. A usted no le pertenece. Es como cuando uno es párroco, o en este caso yo, que coordino esta casa de oración. Esto no es mío. Ni lo de la parroquia es mío, no me pertenece a mí. Yo soy administrador. Yo le administro a mi comunidad, yo le administro al señor arzobispo una comunidad con unos bienes, pero no son míos. Eso le cambia a uno la mentalidad, porque yo le estoy administrando los bienes a una persona. Cuando yo vivo en una casa que no es mía, como esta, que es alquilada, yo la estoy administrando al dueño, si pudiéramos decirla. Y me preocupo que todo esté bien. Cuando vamos a poner un cuadro, me preocupo porque pienso, ¿será que voy a dañar las paredes más, abriendo más huecos? Si a veces nosotros creemos que ser dueño de algo es derrocharlo, es malgastarlo. Si Dios es el dueño de mis bienes, consulte con Dios sobre sus bienes. ¿Va a vender usted una casa? Póngalo en las manos de Dios. ¿Va a adquirir un carro? Póngalo en las manos de Dios. Para que Dios sea el que determine si esa venta, si esa compra le conviene a usted. Usted es el administrador de eso. Cuando nosotros hemos adquirido unos bienes aquí en la casa de oración y tenemos la batería y tenemos el teclado y tenemos las máquinas de grabación y tenemos el equipo de sonido y la guitarra y el bajo, yo me preocupo tanto cuando hay un congreso, me preocupo tanto que todo esté, que no esté nada rayado. ¿Por qué? Primero porque nos lo ha dado la gente. Pero segundo, porque es que yo le estoy administrando a Dios este bien no es mío. Dios me lo dio o nos lo dio a nosotros para que nosotros se lo administráramos. Y me va a pedir cuenta de eso. Me va a pedir cuenta de eso. Y me preocupo de que las cosas estén bien. Porque ese bien no es mío, es de Él. Le pertenece a Él, porque todas las cosas son de Él. Es como mi cuerpo no es mío, mi cuerpo es de Él. Mi cuerpo le pertenece a Él, mi cuerpo no es mío. Yo soy templo del Espíritu. Cuando yo comienzo a entender que mis bienes son de Dios, hermano, ahí comienzo a ser muy libre. Porque recuerdan ustedes lo que decía Job, el Señor me lo dio, el Señor me lo quitó, bendito sea el nombre del Señor. Cuando yo entiendo que Dios es el dueño de todo, que Él es el que quita y pone, entonces yo digo, bendito sea el Señor. Todo le pertenece a Él. Yo únicamente le administro. Sea un buen administrador. Sea un buen administrador. Administre bien los bienes que Dios le ha dado a usted. Usted tiene unos hijos. No son suyos. Dios le dio a usted la mayordomía sobre esos hijos. O sea, usted es como el mayordomo sobre esos hijos. Pero no son suyos, son de Dios. No son suyos. Por lo tanto, Dios le va a pedir cuentas de cómo usted instruyó esos hijos. Porque no son suyos, no le pertenecen a usted. Y hay padres que tratan a los hijos como si fueran de ellos. Y no quiere decir eso que no los quiera, que al contrario, Dios le ha dado esos hijos a usted para que usted se los cuide a él. Como Dios a mí me ha dado esta grey, este rebaño que son ustedes. Cuando les veo las caras, de verdad digo, sí, esto es un rebaño. ¿Sí? De acción retardada. Pero Dios me va a pedir cuentas de esta grey. Dios me va a pedir cuenta de esta grey. Dios me va a pedir cuentas a mí. Y me pedirá cuentas del dinero que ustedes dan, si no lo uso bien. Me va a pedir cuentas a mí. De tal manera, hermanos, que hay que tener muy claro que los bienes son de Dios. Los bienes que usted tiene, hoy despréndase de ellos. Diga, Señor, son tuyos. Yo te los estoy administrando. Tú me diste una casa, la tendré como un lulo. Hermosa de acuerdo a mis posibilidades. Limpia. Decía San Juan Eudes, a los eudistas nos decía, mantengan sus templos y sus casas como si en ellos habita Jesús y María. Y Jesús y María no se merecen un cochambre de casa o una casa desorganizada. Y yo debo mantener mi casa, mi cuarto, mi habitación, como el lugar digno de Jesús y María. Porque no es mío, Yo se los estoy administrando a ellos. Eso de por sí, hermanos, comienza a cambiar un poquito mi mentalidad. Ahora bien, Dios fue muy claro desde el principio en demostrar para qué había creado las cosas. Génesis 1, 28 y 29. ¿Para qué creó Dios todo? Génesis 1, 28, 29. ¿Para qué creó Dios las cosas? Leamos desde el versículo 27. Cuando Dios creó al hombre, lo creó a su imagen. Varón y mujer los creó. Y les dio su bendición. Y les dijo, tengan muchos, muchos hijos. Eso lo tomaron muy en serio los abuelos de nosotros. Llenen el mundo. Lo que pasa es que los abuelos de nosotros pensaban que cada uno de ellos tenía que llenar el mundo. No entendían que era entre todos. Llenen el mundo y gobiérnenlo. Oiga. Dominen a los peces y a las aves y a todos los animales que se arrastran. Después les dijo, miren, a ustedes les doy todas las plantas de la tierra que producen semilla y todos los árboles que dan fruto. Todo eso les servirá de alimento. Entonces Dios, ¿para qué creó las cosas? ¿Y para qué puso Dios al hombre y a la mujer? A los dos les encomendó la misma misión. No solo al hombre, no dice, creó al hombre para que dominara todos los otros animales, incluida ahí la mujer. Porque a veces la gente interpreta la Biblia como si fuera así. Sino que dice, los creó hombre y mujer, y a los dos les dio la misma orden. No se lo dio solo al hombre, a los dos. A los dos le dio la misma orden, ¿y cuál fue la orden? Llenen el mundo. Gobiérnenlo, domínenlo y aliméntense de todas las cosas. Lo que quiere decir que Dios al hombre y a la mujer, a los dos por igual, les dio una comisión. Dominen la tierra. Dominen la tierra. ¿Y en qué consiste el pecado? En que se voltea la situación. No el hombre y la mujer dominan la tierra, sino que la tierra los termina dominando a ellos. Además, ¿cuál es la finalidad del hombre? Cuando hablo del hombre, hablo de la mujer y del hombre. ¿Cuál es la finalidad del hombre en el universo? Génesis 2, 15, 17. Vuelvo a decirles que me disculpen que tengo que tomar algo porque tengo que tomar algo calientico porque he tenido problemas de garganta. ¿Cuál es la finalidad del hombre en el universo? Génesis 2, 15, 17. Cuando Dios el Señor puso al hombre en el jardín de Edén, lo puso para que lo cultivara y lo cuidara. ¿Para qué? Lo cuidara y cultivara. O sea que Dios puso al ser humano en la tierra para que lo cuidara y para que lo cultivara. Cuidar es lo que Dios me dio, lo cuido, no, para que no se destruya. Pero cultivar es utilizar lo que Dios me ha dado para hacer crecer, para poner cosas nuevas, para arar, para trabajar. Entonces la gente dice, es que el trabajo es un castigo por el pecado. No, el trabajo no es un castigo. El trabajo es la posibilidad de sentirme co-creador con Dios. El trabajo es la posibilidad de sentirme partícipe de la acción creadora de Dios. Entonces, ¿Dios para qué puso al hombre aquí? Para que dominara el mundo. Para que lo cultivara. ¿Dios para qué puso al hombre aquí? Para que lo cuidara y lo cultivara. Y repito, esa misión nos la dio a los hombres y a las mujeres. Si yo le doy a Dios el manejo de todas mis cosas, tengo que entender que Él provee y provee todas mis cosas. Él es el dueño de todo y yo solo uno al cual él mismo ha puesto al frente de todo para darle gloria a través de todo. Usted a través de su trabajo sencillo, de ejecutivo, de gerente, de empleado, de barrendero, de distribuidor de tintos, de lo que sea, usted ha sido puesto en esa función para dar gloria a Dios, para hacer que la tierra produzca, para cuidar la tierra. Pero todos los bienes son de Dios. Primer punto, para que comience a haber prosperidad en nosotros, para que comience a haber libertad financiera en nosotros, hermano, entienda que los bienes que usted tiene no son suyos. Que los bienes que usted tiene, Dios se los dio a usted para que usted los administrara. Y que si usted tiene una empresa, no es suya. Así usted la haya sudado. Dios se la dio a usted para que usted le administrara esa empresa y le administrara a esos empleados. Y Dios le va a tomar cuenta de eso a usted. Primero, esos bienes no son suyos, son de Dios. Por eso nosotros, cuando oramos, le decimos, Dios, estamos muy estrechos en esta casa. Es una casa muy grande, muy costosa, pero estamos estrechos. Danos una más buena. ¿Y por qué le decimos a Dios que nos dé una más buena? Porque Él es el dueño de todo. Porque mi papá es el dueño de todo. Cuando uno sabe que el papá y la mamá, un niño, un joven, yo no sé, uno no tiene dimensión, uno va al supermercado y quiere todo porque uno cree que el papá es el dueño de todo. Y uno pide y pide y pide y pide. Y resulta que el papá de ustedes y mío es dueño de todo. Todo esto es de mi papá. Por eso vaya, dígale al de enseguida, déjame dormir hoy aquí porque este es de mi papá. Todo esto es de nuestro papá. Todo esto es de nuestro papá. Todo esto es de nuestro papá, que es Dios. Pero no es tuyo, es de Él. Y Él nos lo ha dado para que lo cuidemos, lo administremos, lo hagamos crecer. Pero no te apegues tanto a las cosas como si tú fueras el dueño.
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13: Pues ustedes me han defraudado. Y todavía preguntan, ¿en qué te hemos defraudado? En los diezmos y en las ofrendas me han defraudado. Sí. Toda la nación, todos ustedes me están defraudando y por eso voy a maldecirlos. Yo, el Señor Todopoderoso, les digo, traigan su diezmo al tesoro del templo y así habrá alimentos en mi casa. Pónganme a prueba en eso, a ver si no les abro la ventana del cielo para vaciar sobre ustedes la más rica bendición. No dejaré que las plagas destruyan sus cosechas y sus viñedos. Todas las naciones les llamarán dichosos, porque ustedes tendrán un país encantador. Yo, el Señor Todopoderoso, lo he dicho. Palabra de Dios. Es muy claro el Señor en Malaquías. Pónganme a prueba en esto a ver si no abro para ustedes las ventanas del cielo. Pónganme a prueba. Yo no sé si a veces yo soy grosero en orarle al Señor cuando en los congresos leo este texto y digo, Señor, te pongo a prueba, porque Él lo dice, pónganme a prueba en esto, traigan su diezmo. Y dice, les daré un país hermoso, pónganme a prueba en esto, les daré un país bellísimo. Hasta, dice, las plagas no llegarán hasta la puerta de tu casa. Es la promesa de traer el diezmo. Aún desde los comienzos, Dios pidió a su pueblo que le ofrendaran y le dieran lo que le correspondía. Desde los comienzos. En Éxodo 25, 1 y 2 dice así. Éxodo 25, 1 y 2. El Señor se dirigió a Moisés y le dijo, di a los israelitas que recojan una ofrenda para mí. Deben recogerla entre todos los que quieran dar, voluntariamente y de corazón. 25, 1 y 2. Y lo que deben recoger es lo siguiente. Mire lo que mandaba recoger el Señor. Oro, plata, cobre, tela morada, tela de púrpura, tela roja, lino fino, pelo de cabra, pieles de carnero teñidas de rojo, pieles finas, madera fina de acacia, aceite para lámparas, perfumes para el aceite. Háganme un santuario. A mí lo que me llama la atención es que Dios dice, madera fina, tela fina, oro, plata. Y Dios no de, cuando Dios no pide baratijas para Él. Cuando uno pide ofrenda, por ejemplo, de ropa para una obra social, la gente lleva lo que le sobra. Cuando se piden regalos en Navidad, los pide el Minuto de Dios o la arquidiócesis o la que sea, la gente lleva un regalo que yo en diciembre le dije a una señora en la puerta de la emisora. Con mucho respeto le dije, ¿usted le daría esto a su nieto? Sí, ¿usted le daría este regalo a su nieto? Porque llevó un carro sin ruedas. No, tampoco. Yo sí le dije, no sé si pasé por grosero, pero le dije, señora, ¿usted le daría esto a su nieto? Porque cuando yo doy algo, doy lo mejor. y doy pensando en lo que a mí me darían o lo que le darían, lo que darían a lo que me darían a mí o lo que yo quisiera que le dieran a los míos. Usted, cuando lleva un regalito en diciembre, ¿usted ese regalito se lo daría a su sobrino? Piénselo. El Señor es muy claro. Para mí, y ustedes saben que darle a un pobre es darle al Señor, dice, para mí, lo mejor. Lo mejor. Para mí lo mejor, dice el Señor. Y nosotros nos hemos acostumbrado a darle a Dios lo peor. Tanto que usamos el término limosna para lo que damos en la iglesia. ¿Cuál es pues la diferencia entre diezmo, ofrenda y limosna? Para que concluyamos esta parte. ¿Cuál es la diferencia entre diezmo, ofrenda y limosna? Limosna es lo que nosotros compartimos con una persona necesitada. Llámese amigo, familiar, primo, tío o un indigente en la calle. Eso es limosna. Si usted sabe que un primo suyo está varado y usted le da algo para un mercado, eso es una limosna. Lo que pasa es que la palabra ha caído como en desuso y entonces decimos, yo no estoy deseando limosna, pero si usted está en la olla y le dan algo, eso es limosna. ¿Usted es un limonero? ¡Sí! ¡Sí! Pues claro que es un limonero. ¿Por qué? Porque le están dando algo que usted no tiene. Y se lo está dando a alguien porque nadie está obligado en darle a nadie. Si yo veo un amigo, un familiar en la olla varado y le digo, te puedo ayudar con algo, eso es una limosna. ¿Por qué se lo doy? Porque veo en él a Cristo y porque puedo compartir y porque yo sé que yo no puedo estar bien si uno de los míos está pasando mal. Pero eso, ¿cómo se llama? Eso es limosna. Y nosotros nos hemos acostumbrado que limosna son los 100 pesos que usted le da a los niños que en la calle tiran las pelotas para arriba en el semáforo. Limosna es el gesto de solidaridad. El libro del Deuteronomio en el capítulo 15, versículos 7 a 11 dice esto. Si hay algún Deuteronomio 15, 7 a 11. Si hay algún pobre entre tus compatriotas en alguna de las ciudades del país que el Señor tu Dios te da, no seas inhumano ni le niegues tu ayuda a tu compatriota necesitado. Al contrario, sé generoso con él y préstale lo que necesite. No des lugar en tu mente a este malvado pensamiento. Ya está cerca el año séptimo, el año en que se perdonan las deudas, y entonces pongas mala cara a tu compatriota. Es decir, nunca dejará de haber necesitados en la tierra, dice aquí la palabra de Dios. Y por eso yo te mando que seas generoso con aquellos compatriotas tuyos que sufran pobreza y miseria en tu país. Comparte. La limosna es, usted le da a un necesitado. La limosna no se da a la iglesia. La limosna se da al necesitado. Entonces, limosna es, puede ser ropa, puede ser un mercado, puede ser algo de dinero. Usted le da a una persona que está vaciada en la olla. Usted le dice, te voy a dar algo. Eso es limosna. El Señor es muy claro cuando habla de la limosna en Mateo 6:2. Que no sepa tu mano derecha lo que hace tu mano izquierda. No hay necesidad de poner placas. No hay necesidad de estarlo anunciando, no hay necesidad de ponerme, decirle a todo el mundo, yo estoy ayudando a mi primo, yo estoy saludando, ayudando a tal. El Señor es muy claro en la limosna. 6:2 Mateo, cuando dé limosna que no sepa nadie, nadie, que no sepa tu mano derecha lo que hace tu mano izquierda. Ofrenda. ¿Qué es ofrenda? Ofrenda es lo que compartimos con nuestra comunidad o parroquia o nuestro grupo de oración según las necesidades de esa comunidad y según nuestras posibilidades. Según nuestras posibilidades. Por ejemplo, lo que usted da los domingos en cada parroquia, eso no es limosna, eso es ofrenda. Usted da algo para ayudar. Pero también la ofrenda puede ser, como me decía alguien ahora, yo ya estoy pensionada o jubilada, yo puedo dedicar un día a la semana a venir a ayudar aquí, a contestar al teléfono. Ofrenda tiempo. Uno que es médico o psicólogo, que dice, yo puedo dedicar 2 horas o puedo... Yo conozco médicos que dicen, de todas las consultas del día, voy a dar una gratis. Eso es ofrenda. Es decir, voy a... Es una limosna, pero dice, lo hago en sentido de aporte desde la iglesia. Porque dice, lo voy a hacer a través del consultorio, padre, mándeme gente, yo no sé. Pero la persona dice, yo puedo servir desde lo mío. La ofrenda puede ser económica, puede ser de tiempo, puede ser según las capacidades. A usted seguramente le sobra tiempo. ¿Por qué no dar un poquito de tiempo al servicio de la iglesia, de su parroquia? ¿Por qué no dar un poquito de tiempo? Eso es ofrenda. Y diezmo. El diezmo es el aporte económico que los miembros de un grupo, comunidad o parroquia dan para el sostenimiento de la obra, del culto y de las actividades de evangelización. Para el sostenimiento de los que se dedican al culto. En la Biblia está muy claramente especificado que el diezmo es de dinero. La limosna puede ser lo que usted quiera. La ofrenda puede ser en ropa, en tiempos. El diezmo es en dinero. Y corresponde, y hay uno bíblico y uno mandado por la iglesia. El bíblico es el 10% de lo que usted recibe, délo a la comunidad. Sí, dentro de 8 días vamos a resolver preguntas sobre eso. Y entonces hablamos de eso. Pero el diezmo es el 10%. Ahora, la iglesia ha dado una posibilidad. La iglesia ha dado una posibilidad y es esta. Saque un día de salario al año. La iglesia utiliza ese por la situación económica nuestra, por somos tercermundistas, somos un país... ¿Ah? ¿Perdón? Sí, la iglesia lo establece. Si ustedes me preguntan a mí, ¿cuál debo hacer? Yo abiertamente recomiendo el bíblico. El bíblico. Es el bíblico. Es el bíblico, el mandado por la palabra. Pero si usted hace el mandado por la iglesia, está cumpliendo, digámoslo así. El bíblico es el 10%. Mensual. Sí, mensual. El 10% de todo lo que usted recibe. Pero usted lo puede dar anual, sume todo lo que da y da el 10% al Señor. Algunos lo dan mes, otros lo dan semana. Depende de su estilo de vida. Pero el diezmo bíblico es así, el 10%. Lo puede dar en cualquier tiempo del año, pero es el 10%. El 10%. Ahora, fíjense una cosa. Lo único que tiene promesa es el diezmo. Ni la limosna ni la ofrenda tienen una promesa. La limosna es un gesto de solidaridad. La ofrenda es una manera de participar de mis bienes a la comunidad. El diezmo tiene una promesa. Es, yo les devolveré el 100 por 1, dicen algunas partes. En Eclesiástico dice, les devolveré 7 veces más. El diezmo debe venir de dinero legal. No de robo, no de engaños, no de vicio, no de vicio. Padre, yo tengo una licorera y emborracho a la gente. Me fue tan bien este fin de semana, aquí le traigo mi diezmo. Yo no lo puedo recibir. No lo puedo recibir. ¿Por qué? Porque yo no puedo recibir para la gloria de Dios lo que ha sido utilizado para generar conflicto humano. Ni puedo diezmar de dinero proveniente del narcotráfico, porque es dinero maldito, ni de robos. ¿Y si usted me diezma sin saber de dónde viene? Ah, si yo no sé. No, no se supone, yo no puedo suponer. Pero está la conciencia de cada uno. Está la conciencia de cada uno. El diezmo debe provenir de acciones lícitas, honestas, correctas. Debe venir de acciones correctas. Vamos a hablar dentro de 8 días de eso, de lo correcto en los negocios, porque Dios promete muy claramente en su palabra: el que es correcto recibirá mi bendición, el que es incorrecto en los negocios no espere mi bendición. Entonces le vuelvo a repetir, lo único que tiene promesa es el diezmo, lo único. La ofrenda no tiene promesa, la limosna no tiene promesa, el diezmo tiene promesa. Les daré un país encantador, las plagas no llegarán hasta tu casa. ¿Por qué diezmar? ¿Por qué diezmar? Porque es un mandato del Señor. El Señor lo manda y yo obedezco. ¿Por qué diezmar? La gente dice, pero es que hay gente que diezma porque el diezmo está unido a una promesa. ¿Y qué? Es que hay gente que le da a Dios el diezmo para que Dios le devuelva. Bueno, no es del todo bien, porque yo doy, por eso digo la primera razón, diezmo porque es un mandato del Señor. Pero si yo me aferro a una promesa del Señor, ¿qué? Porque el Señor no prometió, donde hay 2 o 3 reunidos en mi nombre yo estoy. O el Señor no prometió, pongan las manos sobre los enfermos y se sanarán. Ah, padre, pero entonces la gente se pega de que hay que imponer las manos y se sana. Es un interés. ¿Y qué? ¿Y qué? ¿Qué estaba haciendo Zaqueo trepado en el árbol? No estaba rezando el rosario. Zaqueo trepado en el árbol estaba curioseando. No, él no tenía ningún interés de que Cristo fuera a su casa. Fue Cristo el que se invitó. Cristo fue el que le dijo a Zaqueo: Zaqueo, baja de tu casa. Llama a doña Zaquea por celular que voy a almorzar allá. Y a vestir los zaqueitos porque voy para allá. Pero fue el Señor el que se invitó. Ah, que Zaqueo, no, que importa, que uno sea interesado, ¿qué importa? Pero la primera razón por la cual yo diezmo es porque Dios lo pide. Ay, que hay un interés detrás, ¿y qué importa? Pero si el Señor lo prometió, lo prometió. Y Él dijo eso, y eso es claro. Entonces yo diezmo porque Dios lo pide, porque implica libertad para mí frente a lo económico. Porque es un signo de equilibrio en la sociedad. Esta sociedad está demasiado desequilibrada. Y hay unos muchos que no tienen nada y hay unos pocos que lo tienen todo. Y eso no le gusta a Dios. Esta sociedad dividida en estratos 8 y menos 2, eso a Dios no le gusta. Eso a Dios no le gusta. Por eso el Papa Juan Pablo II fue osado. Y una vez fue a la reunión de las Naciones Unidas, creo, y dijo que los países ricos le perdonen la deuda a los países pobres. Ahí sí no aplaudieron, sino los pobres. Los ricos no aplaudieron ese mensaje del Papa. Los ricos no necesitan de nuestra deuda. Estados Unidos, Italia, Francia, Canadá, no necesita de nuestra deuda. La necesitan para mantenernos esclavizados. Pero nosotros nunca vamos a pagar los 20 mil millones de dólares que le debemos que debe Colombia. Eso no lo vamos a pagar nunca, jamás. Porque tú y tus hijos y los hijos de tus hijos están empeñados. Así es. Así es. Estamos destinados, casi que destinados a la pobreza. Y aún creo que el diezmo es una manera de equilibrar. Dar es una manera de equilibrar. Es una manera de sembrar para cosechar. Una manera para hacer que la obra crezca, que la obra del Señor crezca. Esta casa de oración comenzó hace 7, 8 meses. Y ya estamos buscando para dónde irnos. No sé si lo podremos hacer, pero ha crecido. Y gracias a Dios, los instrumentos que tenemos, dijimos, esta vez vamos a conseguir lo mejor y la mejor batería y que el

0: Una señora le dijo al minuto de Dios, le voy a dar una casa. Le voy a dar una casa. Eso que le estoy contando es real y acaba casi de pasar. Le voy a dar una casa. Nos dio la casa. Nos firmó escrituras. Nos dio la casa. La señora dijo, la casa vale, póngale 150 millones de pesos. Cuando nosotros le hicimos evaluar, la casa valía 75 millones de pesos. En una agencia nos dijeron, ni riesgos va a valer esa casa 150 millones de pesos. Entonces nosotros la fuimos a vender por lo que la agencia nos dijo. La señora se enteró de que la íbamos a vender en eso. ¿Sabe una cosa? Nos demanda. Nos ha demandado y le tuvimos que volver la casa y pagarle el abogado y las escrituras y todo. ¿Por qué? Porque dijo, es que el dinero que yo di lo tenían que invertir en esto. Y cuando uno da un dinero a una obra, no le importa en qué la van a invertir. Eso ya es el que el párroco tendrá que responder ante Dios por ese dinero. Así que si usted quiere condenar a su párroco, dele el diezmo. Porque si él no usa bien ese dinero, se las verá con Dios. Y si usted no quiere su párroco y cree que él debe ir al infierno, diezmele. Porque él tendrá que darle cuentas a Dios de eso. Así de sencillo. Bueno, hay que decir esto así con chistecito para que no se cansen mucho, pero es verdad. La gente dice, ¿en qué lo van a invertir? A usted no le importa. Usted tiene que cumplirle a Dios y usted tiene su conciencia tranquila. Que el otro la tenga. Punto. Exacto, usted no le está cumpliendo sino a Dios. Pero el diezmo está unido a una ley proporcional de bendición y de prosperidad. Y rete al Señor. Y rételo para que vea. Hemos dicho esta noche tres maneras de recibir bendición económica, tres maneras de ir adquiriendo libertad financiera, tres maneras a través de las cuales ustedes y yo podemos ir creciendo y ser prósperos. Primera, entienda que sus bienes son posesión de Dios y que usted los está administrando. Segunda, libérese de deudas con todas las gamas de posibilidades. Y que usted sabrá otras mejor que yo. Y tercero, dele a Dios lo que es de Dios. No lo engañe. No le robe a Dios lo que es de Dios. Y al César lo que es del César. A Dios lo que es de Dios. Y está muy claro en la palabra que Dios pidió el diezmo. Vamos a hablar después, dentro de 8 días. Terminaré mi exposición de algunos puntos que me faltan. Y si tienen dudas, preguntas, trataré de aclararlas si puedo hacerlo.
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Señor, porque sé que es difícil caminar junto a ti, porque sé que hay cosas difíciles en mi vida, porque sé que me he cansado y sé que el camino se va a hacer difícil y muchas veces me voy a volver a cansar, porque sé que he pasado por momentos de oscuridad y no encuentro tu mano, sé que te necesito. Quiero pedir que digas tan solo una palabra, que me digas una palabra, Dios, que hables una vez más, para creer, para seguir, para encontrar caminos, porque sé que estás vivo y que me puedes sostener hoy una vez más. Ven, Señor, y háblame, permanece en mi vida hoy, porque estoy seguro que solo en tu amor puedo ser feliz.

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0: Los invito a que recemos el rosario. Los misterios que vamos a considerar hoy son los gloriosos. En el nombre del Padre, del Hijo y del Espíritu Santo. Amén. Podemos hacer un acto de contrición pidiéndole al Señor perdón de nuestras culpas. Señor mío Jesucristo, Dios y hombre verdadero, Creador, Padre y Redentor mío, por ser quien eres y porque te amo sobre todas las cosas, me pesa de todo corazón haberte ofendido. Propongo firmemente nunca más pecar, apartarme de todas las ocasiones de ofenderte, confesarme y cumplir la penitencia que me sea impuesta. Ofrezco, Señor, mi vida, obras y trabajos en satisfacción de todos mis pecados. Y así como te lo suplico, así confío en tu bondad y misericordia infinitas, que los perdonarás por los méritos de tu preciosa sangre, pasión y muerte, y me darás gracia para enmendarme y perseverar en tu santo amor y servicio hasta el fin de mi vida. Amén.
1: Primer misterio glorioso: la resurrección de Jesucristo de entre los muertos. Al atardecer de aquel día, el primero de la semana, se presentó Jesús y les dijo: «La paz con vosotros». Dicho esto, les mostró las manos y el costado. Los discípulos se alegraron de ver al Señor. Juan 20:19-20.
0: María, queremos alegrarnos contigo. Tu Hijo ha vencido la muerte y reina para siempre. Él lo había prometido y lo cumplió, porque es testigo fiel y veraz. Porque Él es el Amén, en quien se cumplen todas las promesas de Dios a los hombres. Él está vivo, no es un fantasma. Existe para comunicarnos la paz, la presencia de su Espíritu entre nosotros, el perdón de los pecados, para enviarnos a predicar en su nombre y a formar discípulos, para confiar sus corderos y sus ovejas al apóstol que lo ama, para demostrar que será feliz quien crea, aunque no haya visto con los ojos del cuerpo, sino con la fe que ilumina la vida interior. Padre nuestro que estás en el cielo, santificado sea tu nombre. Venga a nosotros tu reino. Hágase tu voluntad en la tierra como en el cielo.
2: Danos hoy nuestro pan de cada día. Perdona nuestras ofensas, como también nosotros perdonamos a los que nos ofenden. No nos dejes caer en la tentación y líbranos del mal. Amén.
0: Dios te salve María. Llena eres de gracia, el Señor es contigo. Bendita tú eres entre todas las mujeres, y bendito es el fruto de tu vientre, Jesús.
2: Santa María, Madre de Dios, ruega por nosotros pecadores, ahora y en la hora de nuestra muerte. Amén.
0: Dios te salve María, llena eres de gracia, el Señor es contigo. Bendita tú eres entre todas las mujeres, y bendito es el fruto de tu vientre, Jesús.
2: Santa María, Madre de Dios, ruega por nosotros pecadores, ahora y en la hora de nuestra muerte. Amén.
0: Dios te salve María, llena eres de gracia, el Señor es contigo. Bendita tú eres entre todas las mujeres, y bendito es el fruto de tu vientre, Jesús.
2: Santa María, Madre de Dios, ruega por nosotros pecadores, ahora y en la hora de nuestra muerte. Amén.
0: Dios te salve María, llena eres de gracia, el Señor es contigo. Bendita tú eres entre todas las mujeres, y bendito es el fruto de tu vientre, Jesús.
2: Santa María, Madre de Dios, ruega por nosotros pecadores, ahora y en la hora de nuestra muerte. Amén.
0: Dios te salve María, llena eres de gracia, el Señor es contigo. Bendita tú eres entre todas las mujeres, y bendito es el fruto de tu vientre, Jesús.
2: Santa María, Madre de Dios, ruega por nosotros pecadores, ahora y en la hora de nuestra muerte. Amén.
0: Dios te salve María, llena eres de gracia, el Señor es contigo. Bendita tú eres entre todas las mujeres, y bendito es el fruto de tu vientre, Jesús.
2: Santa María, Madre de Dios, ruega por nosotros pecadores, ahora y en la hora de nuestra muerte. Amén.
0: Dios te salve María, llena eres de gracia, el Señor es contigo. Bendita tú eres entre todas las mujeres, y bendito es el fruto de tu vientre, Jesús.
2: Santa María, Madre de Dios, ruega por nosotros pecadores, ahora y en la hora de nuestra muerte. Amén.
0: Dios te salve María, llena eres de gracia, el Señor es contigo. bendita tú eres entre todas las mujeres, y bendito es el fruto de tu vientre, Jesús.
2: Santa María, Madre de Dios, ruega por nosotros pecadores, ahora y en la hora de nuestra muerte. Amén.
0: Dios te salve María, llena eres de gracia, el Señor es contigo. Bendita tú eres entre todas las mujeres, y bendito es el fruto de tu vientre, Jesús.
2: Santa María, Madre de Dios, ruega por nosotros pecadores, ahora y en la hora de nuestra muerte. Amén.
0: Dios te salve María, llena eres de gracia, el Señor es contigo. Bendita tú eres entre todas las mujeres, y bendito es el fruto de tu vientre, Jesús.
2: Santa María, Madre de Dios, ruega por nosotros pecadores, ahora y en la hora de nuestra muerte. Amén.
0: Gloria al Padre, y al Hijo, y al Espíritu Santo.
2: Como era en el principio, ahora y siempre, y por los siglos de los siglos. Amén.
1: Segundo misterio glorioso, la ascensión de Jesucristo al cielo. Jesús, alzando las manos, los bendijo. Y sucedió que mientras los bendecía, se separó de ellos y fue llevado al cielo. Lucas 24:50.
0: María, queremos gozar con la exaltación de tu Hijo al cielo, a la derecha del Padre. Es una fiesta gozosa que nos causa profundo regocijo. Una fiesta gloriosa que manifiesta el poder de Dios. Es una fiesta admirable que nos llena de estupor y nos hace prorrumpir en alabanzas. Pensamos en Jesús victorioso, que asciende entre aclamaciones y es reconocido como Cristo y Señor, ante quien toda rodilla se dobla, mientras toda lengua reconoce su señorío universal. Él es nuestra cabeza, a la que nos sentimos unidos y con la que debemos vivir para siempre. A Él lo esperamos cuando venga glorioso sobre las nubes, y mientras llega, queremos trabajar en el mundo, construir la civilización del amor y extender por doquiera las fronteras de su reino.
2: Padre nuestro que estás en el cielo, santificado sea tu nombre. Venga a nosotros tu reino. Hágase tu voluntad en la tierra como en el cielo.
0: Danos hoy nuestro pan de cada día. Perdona nuestras ofensas, como también nosotros perdonamos a los que nos ofenden. No nos dejes caer en tentación y líbranos del mal. Amén.
2: Dios te salve María, llena eres de gracia, el Señor es contigo, bendita tú eres entre todas las mujeres, y bendito es el fruto de tu vientre, Jesús.
0: Santa María, Madre de Dios, ruega por nosotros, pecadores, ahora y en la hora de nuestra muerte. Amén.
2: Dios te salve María, llena eres de gracia, el Señor es contigo, bendita tú eres entre todas las mujeres, y bendito es el fruto de tu vientre, Jesús.
0: Santa María, Madre de Dios, ruega por nosotros, pecadores, ahora y en la hora de nuestra muerte. Amén.
2: Dios te salve María, llena eres de gracia, el Señor es contigo, bendita tú eres entre todas las mujeres, y bendito es el fruto de tu vientre, Jesús.
0: Santa María, Madre de Dios, ruega por nosotros, pecadores, ahora y en la hora de nuestra muerte. Amén.
2: Dios te salve María, llena eres de gracia, el Señor es contigo, bendita tú eres entre todas las mujeres, y bendito es el fruto de tu vientre, Jesús.
0: Santa María, Madre de Dios, ruega por nosotros, pecadores, ahora y en la hora de nuestra muerte. Amén.
2: Dios te salve María, llena eres de gracia, el Señor es contigo, bendita tú eres entre todas las mujeres, y bendito es el fruto de tu vientre, Jesús.
0: Santa María, Madre de Dios, ruega por nosotros, pecadores, ahora y en la hora de nuestra muerte. Amén.
2: Dios te salve María, llena eres de gracia, el Señor es contigo, bendita tú eres entre todas las mujeres, y bendito es el fruto de tu vientre, Jesús.
0: Santa María, Madre de Dios, ruega por nosotros, pecadores, ahora y en la hora de nuestra muerte. Amén.
2: Dios te salve María, llena eres de gracia, el Señor es contigo, bendita tú eres entre todas las mujeres, y bendito es el fruto de tu vientre, Jesús.
0: Santa María, Madre de Dios, ruega por nosotros, pecadores, ahora y en la hora de nuestra muerte. Amén.
2: Dios te salve María, llena eres de gracia, el Señor es contigo, bendita tú eres entre todas las mujeres, y bendito es el fruto de tu vientre, Jesús.
0: Santa María, Madre de Dios, ruega por nosotros, pecadores, ahora y en la hora de nuestra muerte. Amén.
2: Dios te salve María, llena eres de gracia, el Señor es contigo, bendita tú eres entre todas las mujeres, y bendito es el fruto de tu vientre, Jesús.
0: Santa María, Madre de Dios, ruega por nosotros, pecadores, ahora y en la hora de nuestra muerte. Amén.
2: Dios te salve María, llena eres de gracia, el Señor es contigo, bendita tú eres entre todas las mujeres, y bendito es el fruto de tu vientre, Jesús.
0: Santa María, Madre de Dios, ruega por nosotros, pecadores, ahora y en la hora de nuestra muerte. Amén.
2: Gloria al Padre, y al Hijo, y al Espíritu Santo,
0: como era en el principio, ahora y siempre, por los siglos de los siglos. Amén.
1: Tercer misterio glorioso, la venida del Espíritu Santo sobre los apóstoles en Pentecostés. Vino del cielo un ruido como el de una ráfaga de viento impetuoso, que llenó la casa donde se encontraban, y quedaron todos llenos del Espíritu Santo. Hechos 2:4.
0: María, tú estabas con los 120 discípulos, núcleo de la iglesia primera, e implorabas la presencia del Espíritu Santo. Tú eras conocedora, experimentada de cómo actúa ese Espíritu de Dios. Él te había hecho la madre de Jesús. Él había guiado tu alabanza en casa de Isabel. Él había hecho profetizar al anciano que te recibió en el templo cuando fuiste a presentar a Jesús. Él te recordaba lo que decía Jesús y te ayudaba a conservarlo en tu corazón. Él es el vino que necesita tu pueblo y que Él mismo da cuando tú intercedes. Ahora, María, queremos suplicarte, consigas para nosotros y para la iglesia un Pentecostés permanente. Que el Espíritu venga y nos bautice, nos cubra con su sombra, nos llene de poder, nos unja con su óleo bendito, se derrame en nosotros como si fuera un diluvio que nos posibilite comportarnos como hijos del Padre y anunciar la resurrección del Señor y convertirnos en servidores de la iglesia. Padre nuestro que estás en el cielo, santificado sea tu nombre. Venga a nosotros tu reino. Hágase tu voluntad en la tierra como en el cielo.
2: Danos hoy nuestro pan de cada día. Perdona nuestras ofensas, como también nosotros perdonamos a los que nos ofenden. No nos dejes caer en la tentación y líbranos del mal. Amén.
0: Dios te salve María, llena eres de gracia. El Señor es contigo. Bendita tú eres entre todas las mujeres, y bendito es el fruto de tu vientre, Jesús.
2: Santa María, Madre de Dios, ruega por nosotros pecadores, ahora y en la hora de nuestra muerte. Amén.
0: Dios te salve María, llena eres de gracia, el Señor es contigo. Bendita tú eres entre todas las mujeres, y bendito es el fruto de tu vientre, Jesús.
2: Santa María, Madre de Dios, ruega por nosotros pecadores, ahora y en la hora de nuestra muerte. Amén.
0: Dios te salve María, llena eres de gracia, el Señor es contigo. Bendita tú eres entre todas las mujeres, y bendito es el fruto de tu vientre, Jesús.
2: Santa María, Madre de Dios, ruega por nosotros pecadores, ahora y en la hora de nuestra muerte. Amén.
0: Dios te salve María, llena eres de gracia, el Señor es contigo. Bendita tú eres entre todas las mujeres, y bendito es el fruto de tu vientre, Jesús.
2: Santa María, Madre de Dios, ruega por nosotros pecadores, ahora y en la hora de nuestra muerte. Amén.
0: Dios te salve María, llena eres de gracia, el Señor es contigo. Bendita tú eres entre todas las mujeres, y bendito es el fruto de tu vientre, Jesús.
2: Santa María, Madre de Dios, ruega por nosotros pecadores, ahora y en la hora de nuestra muerte. Amén.
0: Dios te salve María, llena eres de gracia, el Señor es contigo. Bendita tú eres entre todas las mujeres, y bendito es el fruto de tu vientre, Jesús.
2: Santa María, Madre de Dios, ruega por nosotros pecadores, ahora y en la hora de nuestra muerte. Amén.
0: Dios te salve María, llena eres de gracia, el Señor es contigo. Bendita tú eres entre todas las mujeres, y bendito es el fruto de tu vientre, Jesús.
2: Santa María, Madre de Dios, ruega por nosotros pecadores, ahora y en la hora de nuestra muerte. Amén.
0: Dios te salve María, llena eres de gracia, el Señor es contigo, bendita tú eres entre todas las mujeres, y bendito es el fruto de tu vientre, Jesús.
2: Santa María, Madre de Dios, ruega por nosotros pecadores, ahora y en la hora de nuestra muerte. Amén.
0: Dios te salve María, llena eres de gracia, el Señor es contigo, bendita tú eres entre todas las mujeres, y bendito es el fruto de tu vientre, Jesús.
2: Santa María, Madre de Dios, ruega por nosotros pecadores, ahora y en la hora de nuestra muerte. Amén.
0: Dios te salve María, llena eres de gracia, el Señor es contigo, bendita tú eres entre todas las mujeres, y bendito es el fruto de tu vientre, Jesús.
2: Santa María, Madre de Dios, ruega por nosotros pecadores, ahora y en la hora de nuestra muerte. Amén.
0: Gloria al Padre, y al Hijo, y al Espíritu Santo.
2: Como era en el principio, ahora y siempre, y por los siglos de los siglos. Amén.
1: Cuarto misterio glorioso, la asunción de la Virgen María al cielo. Es necesario que este ser corruptible se revista de incorruptibilidad y que este ser mortal se revista de inmortalidad. Primera de Corintios 15:53.
0: En este momento, Virgen María, queremos alegrarnos contigo porque esta es tu Pascua. Nosotros creemos que tú estás para siempre con tu Hijo en la gloria. No sabemos si moriste o si fuiste llevada al cielo sin morir, pero sí creemos que Jesús te honró como un hijo puede honrar a la mujer que le dio la existencia en el mundo. Tu Pascua, Virgen María, es un eco de la que vivió Jesús. Es un don del Espíritu, que es Señor y Dador de vida. Esa Pascua tuya es un nuevo signo, si necesitáramos todavía uno más, de nuestro tránsito definitivo hacia la gloria. Un día estaremos contigo en la gloria. Será un momento de alegría inmensa contemplar tu rostro y aclamarte bienaventurada por siempre.
2: Padre nuestro que estás en el cielo, santificado sea tu nombre. Venga a nosotros tu reino. Hágase tu voluntad en la tierra como en el cielo.
0: Danos hoy nuestro pan de cada día. Perdona nuestras ofensas, como también nosotros perdonamos a los que nos ofenden. No nos dejes caer en tentación y líbranos del mal. Amén.
2: Dios te salve María, llena eres de gracia, el Señor es contigo. Bendita tú eres entre todas las mujeres y bendito es el fruto de tu vientre, Jesús.
0: Santa María, Madre de Dios, ruega por nosotros, pecadores, ahora y en la hora de nuestra muerte. Amén.
2: Dios te salve María, llena eres de gracia, el Señor es contigo, bendita tú eres entre todas las mujeres, y bendito es el fruto de tu vientre, Jesús.
0: Santa María, Madre de Dios, ruega por nosotros, pecadores, ahora y en la hora de nuestra muerte. Amén.
2: Dios te salve María, llena eres de gracia, el Señor es contigo, bendita tú eres entre todas las mujeres, y bendito es el fruto de tu vientre, Jesús.
0: Santa María, Madre de Dios, ruega por nosotros, pecadores, ahora y en la hora de nuestra muerte. Amén.
2: Dios te salve María, llena eres de gracia, el Señor es contigo, bendita tú eres entre todas las mujeres, y bendito es el fruto de tu vientre, Jesús.
0: Santa María, Madre de Dios, ruega por nosotros, pecadores, ahora y en la hora de nuestra muerte. Amén.
2: Dios te salve María, llena eres de gracia, el Señor es contigo, bendita tú eres entre todas las mujeres, y bendito es el fruto de tu vientre, Jesús.
0: Santa María, Madre de Dios, ruega por nosotros, pecadores, ahora y en la hora de nuestra muerte. Amén.
2: Dios te salve María, llena eres de gracia, el Señor es contigo, bendita tú eres entre todas las mujeres, y bendito es el fruto de tu vientre, Jesús.
0: Santa María, Madre de Dios, ruega por nosotros, pecadores, ahora y en la hora de nuestra muerte. Amén.
2: Dios te salve María, llena eres de gracia, el Señor es contigo, bendita tú eres entre todas las mujeres, y bendito es el fruto de

0: tu vientre, Jesús.
1: Santa María, Madre de Dios, ruega por nosotros, pecadores, ahora y en la hora de nuestra muerte. Amén.
0: Dios te salve, María, llena eres de gracia, el Señor es contigo. Bendita tú eres entre todas las mujeres, y bendito es el fruto de tu vientre, Jesús.
1: Santa María, Madre de Dios, ruega por nosotros, pecadores, ahora y en la hora de nuestra muerte. Amén.
0: Gloria al Padre, y al Hijo, y al Espíritu Santo.
1: Como era en el principio, ahora y siempre, por los siglos de los siglos. Amén.
2: Quinto misterio glorioso, la coronación de María como reina y señora de todo lo creado. Una gran señal apareció en el cielo, una mujer vestida de sol, con la luna bajo sus pies y una corona de 12 estrellas sobre su cabeza. Apocalipsis 12:1.
1: Virgen María, te celebramos como la mujer coronada de estrellas y vestida de sol, como la triunfadora de la serpiente, como la imagen de la Iglesia, en quien se cumplen en plenitud las promesas hechas por Dios. María, te contemplamos bendecida por Dios. Tú, la auxiliadora, el perpetuo socorro, la misericordiosa, la reina, la señora, la virgen. Todos los títulos que te damos son pálidos cuando quieren expresar tu gracia y tu poder. Recíbelos como humildes alabanzas en tu honor. Pero sobre todo, recibe el título de la ternura, del cariño filial y del amor. El título que te lleva nuestros besos y nuestras lágrimas. Tú eres nuestra madre y tu corazón es el mar del amor hermoso en que un día esperamos naufragar. Padre nuestro que estás en el cielo, santificado sea tu nombre. Venga a nosotros tu reino. Hágase tu voluntad en la tierra como en el cielo.
0: Danos hoy nuestro pan de cada día. Perdona nuestras ofensas, como también nosotros perdonamos a los que nos ofenden. No nos dejes caer en la tentación y líbranos del mal. Amén.
1: Dios te salve María, llena eres de gracia. El Señor es contigo. Bendita tú eres entre todas las mujeres y bendito es el fruto de tu vientre, Jesús.
0: Santa María, Madre de Dios, ruega por nosotros pecadores, ahora y en la hora de nuestra muerte. Amén.
1: Dios te salve María, llena eres de gracia, el Señor es contigo. Bendita tú eres entre todas las mujeres, y bendito es el fruto de tu vientre, Jesús.
0: Santa María, Madre de Dios, ruega por nosotros pecadores, ahora y en la hora de nuestra muerte. Amén.
1: Dios te salve María, llena eres de gracia, el Señor es contigo. Bendita tú eres entre todas las mujeres, y bendito es el fruto de tu vientre, Jesús.
0: Santa María, Madre de Dios, ruega por nosotros pecadores, ahora y en la hora de nuestra muerte. Amén.
1: Dios te salve María, llena eres de gracia, el Señor es contigo. Bendita tú eres entre todas las mujeres, y bendito es el fruto de tu vientre, Jesús.
0: Santa María, Madre de Dios, ruega por nosotros pecadores, ahora y en la hora de nuestra muerte. Amén.
1: Dios te salve María, llena eres de gracia, el Señor es contigo. Bendita tú eres entre todas las mujeres, y bendito es el fruto de tu vientre, Jesús.
0: Santa María, Madre de Dios, ruega por nosotros pecadores, ahora y en la hora de nuestra muerte. Amén.
1: Dios te salve María, llena eres de gracia, el Señor es contigo. Bendita tú eres entre todas las mujeres, y bendito es el fruto de tu vientre, Jesús.
0: Santa María, Madre de Dios, ruega por nosotros pecadores, ahora y en la hora de nuestra muerte. Amén.
1: Dios te salve María, llena eres de gracia, el Señor es contigo. Bendita tú eres entre todas las mujeres, y bendito es el fruto de tu vientre, Jesús.
0: Santa María, Madre de Dios, ruega por nosotros pecadores, ahora y en la hora de nuestra muerte. Amén.
1: Dios te salve María, llena eres de gracia, el Señor es contigo. Bendita tú eres entre todas las mujeres, y bendito es el fruto de tu vientre, Jesús.
0: Santa María, Madre de Dios, ruega por nosotros pecadores, ahora y en la hora de nuestra muerte. Amén.
1: Dios te salve María, llena eres de gracia, el Señor es contigo. Bendita tú eres entre todas las mujeres, y bendito es el fruto de tu vientre, Jesús.

0: Madre de Dios, ruega por nosotros pecadores, ahora y en la hora de nuestra muerte. Amén.
1: Dios te salve María, llena eres de gracia, el Señor es contigo. Bendita tú eres entre todas las mujeres, y bendito es el fruto de tu vientre, Jesús.
0: Santa María, Madre de Dios, ruega por nosotros pecadores, ahora y en la hora de nuestra muerte. Amén.
1: Gloria al Padre, y al Hijo, y al Espíritu Santo.
0: Como era en el principio, ahora y siempre, y por los siglos de los siglos. Amén.
1: Señor,
0: ten piedad de nosotros.
1: Cristo,
0: ten piedad de nosotros.
1: Señor,
0: ten piedad de nosotros.
1: Cristo,
0: óyenos.
1: Cristo,
0: escúchanos.
1: Dios Padre Celestial,
0: ten piedad de nosotros.
1: Dios Hijo Redentor del mundo,
0: ten piedad de nosotros.
1: Dios Espíritu Santo,
0: ten piedad de nosotros.
1: Santa Trinidad, un solo Dios,
0: ten piedad de nosotros.
1: Santa María,
0: ruega por nosotros.
1: Santa Madre de Dios,
0: ruega por nosotros.
1: Santa Virgen de las Vírgenes,
0: ruega por nosotros.
1: Madre de Cristo,
0: ruega por nosotros.
1: Madre de la Iglesia,
0: ruega por nosotros.
1: Madre de la Divina Gracia,
0: ruega por nosotros.
1: Madre Purísima,
0: ruega por nosotros.
1: Madre Castísima,
0: ruega por nosotros.
1: Madre y Virgen,
0: ruega por nosotros.
1: Madre sin mancha,
0: ruega por nosotros.
1: Madre Inmaculada,
0: ruega por nosotros.
1: Madre Amable,
0: ruega por nosotros.
1: Madre Admirable,
0: ruega por nosotros.
1: Madre del Buen Consejo,
0: ruega por nosotros.
1: Madre del Creador,
0: ruega por nosotros.
1: Madre del Salvador,
0: ruega por nosotros.
1: Virgen Prudentísima,
0: ruega por nosotros.
1: Virgen Venerada,
0: ruega por nosotros.
1: Virgen Laudable,
0: ruega por nosotros.
1: Virgen Poderosa,
0: ruega por nosotros.
1: Virgen Clemente,
0: ruega por nosotros.
1: Virgen Fiel,
0: ruega por nosotros.
1: Espejo de Justicia,
0: ruega por nosotros.
1: Sede de Sabiduría,
0: ruega por nosotros.
1: Causa de nuestra alegría,
0: ruega por nosotros.
1: Vaso Espiritual,
0: ruega por nosotros.
1: Vaso Honorable,
0: ruega por nosotros.
1: Vaso Insigne de Devoción,
0: ruega por nosotros.
1: Rosa Mística,
0: ruega por nosotros.
1: Torre de David,
0: ruega por nosotros.
1: Torre de Marfil,
0: ruega por nosotros.
1: Casa de Oro,
0: ruega por nosotros.
1: Arca de la Alianza,
0: ruega por nosotros.
1: Puerta del Cielo,
0: ruega por nosotros.
1: Estrella de la Mañana,
0: ruega por nosotros.
1: Salud de los Enfermos,
0: ruega por nosotros.
1: Refugio de los Pecadores,
0: ruega por nosotros.
1: Consuelo de los Afligidos,
0: ruega por nosotros.
1: Auxilio de los Cristianos,
0: ruega por nosotros.
1: Reina de los Ángeles,
0: ruega por nosotros.
1: Reina de los Patriarcas,
0: ruega por nosotros.
1: Reina de los Profetas,
0: ruega por nosotros.
1: Reina de los Apóstoles,
0: ruega por nosotros.
1: Reina de los Mártires,
0: ruega por nosotros.
1: Reina de los Confesores,
0: ruega por nosotros.
1: Reina de las Vírgenes,
0: ruega por nosotros.
1: Reina de todos los santos,
0: ruega por nosotros.
1: Reina concebida sin pecado original,
0: ruega por nosotros.
1: Reina llevada al cielo,
0: ruega por nosotros.
1: Reina del Santísimo Rosario,
0: ruega por nosotros.
1: Reina de la Paz,
0: ruega por nosotros.
1: Cordero de Dios, que quitas el pecado del mundo,
0: perdónanos, Señor.
1: Cordero de Dios, que quitas el pecado del mundo,
0: escúchanos, Señor.
1: Cordero de Dios, que quitas el pecado del mundo,
0: ten piedad de nosotros.
1: En el nombre del Padre, y del Hijo, y del Espíritu Santo. Amén.
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0: Hoy, al comenzar este nuevo día del Señor, nos disponemos a celebrar el domingo 25 del tiempo ordinario, día por excelencia para reencontrarnos con Cristo resucitado en la oración y en la Eucaristía. Es el día en que la Iglesia entera se pone en marcha para alabar, dar gracias y renovar su fe en aquel que venció al pecado y a la muerte. La Gospa, en su mensaje del 25 de septiembre de 2021, nos recuerda el horizonte hacia el que debemos mirar. Dice: «Sabed, hijos míos, que la vida es corta y que la eternidad os espera. No os preocupéis por las cosas terrenales. Anhelad el cielo». Con esta invitación, pongamos el corazón en lo alto, allí donde está Cristo, y unámonos a todos los santos en la alabanza a Dios. Que este domingo no sea uno más, sino un verdadero anticipo del cielo que nos espera. Oremos. Dios mío, ven en mi auxilio.
1: Señor, date prisa en socorrerme.
0: Gloria al Padre, y al Hijo, y al Espíritu Santo.
1: Como era en el principio, ahora y siempre, por los siglos de los siglos. Amén. Aleluya.

0: El Salmo 62 nos invita a una confianza absoluta en Dios. El salmista reconoce que solo Él es nuestro refugio y fortaleza. Dice, oh Dios, tú eres mi Dios, por ti madrugo. Nos enseña a no dejar que la ansiedad, la prisa o la vanidad dominen nuestra vida, sino a enraizar nuestro corazón en la seguridad de su amor. Al escucharlo, podemos recordar también lo que nos enseña el Papa Francisco en Dilexit Nos. Necesitamos poner todas nuestras acciones bajo el dominio del corazón. Esto significa dejar que la inteligencia, la voluntad, los sentimientos y la imaginación se armonicen, guiados por el corazón que reconoce lo que es verdadero y bueno. Cuando el corazón dirige nuestra vida, nuestras decisiones se vuelven más justas, nuestras relaciones más auténticas y nuestro encuentro con Dios más profundo. Mientras rezamos este salmo, pidamos al Señor que fortalezca nuestro corazón, que podamos escuchar su latido, que nos enseñe a confiar plenamente y a vivir con serenidad y sabiduría, sabiendo que toda nuestra vida encuentra sentido y seguridad cuando se pone en sus manos. Oremos.
1: Por ti madrugo, Dios mío, para contemplar tu fuerza y tu gloria.
2: Oh Dios, tú eres mi Dios, por ti madrugo. Mi alma está sedienta de ti, mi carne tiene ansia de ti, como tierra reseca, agostada, sin agua. ¿Cómo te contemplaba en el santuario viendo tu fuerza y tu gloria? Tu gracia vale más que la vida. Te alabarán mis labios. Toda mi vida te bendeciré y alzaré las manos invocándote. Me saciaré de manjares exquisitos y mis labios te alabarán jubilosos. En el lecho me acuerdo de ti y velando medito en ti, porque fuiste mi auxilio. Y a la sombra de tus alas canto con júbilo. Mi alma está unida a ti, y tu diestra me sostiene.
1: Gloria al Padre, y al Hijo, y al Espíritu Santo.
2: Como era en el principio, ahora y siempre, por los siglos de los siglos. Amén.
1: Por ti madrugo, Dios mío, para contemplar tu fuerza y tu gloria.
0: A continuación, oraremos con el cántico del libro de Daniel, capítulo 3, versos 57 al 88 y el 56. Este texto es un himno de alabanza que brota del corazón agradecido y confiado de quienes reconocen la grandeza de Dios. Daniel nos recuerda que incluso en medio de las pruebas y la adversidad, es posible alabar con alegría al Señor, porque Él es fiel y sostiene a quienes se entregan a Él con confianza total. Es un canto que nos invita a unir nuestra voz a la de quienes celebran la victoria de Dios sobre el mal y la muerte. La Virgen María, en su mensaje del 25 de octubre de 2022, nos dice: «Hijos míos, sed instrumentos de amor para todos los que no han conocido al Dios del amor». Testimoniad con alegría vuestra fe y no perdáis la esperanza en el cambio del corazón humano. Estas palabras nos muestran cómo el cántico de Daniel se hace vida. Cuando alabamos y confiamos, nos convertimos en portadores de esperanza y amor para quienes nos rodean. Y damos testimonio de la presencia de Dios en el mundo. Antes de escuchar este cántico, abre tu corazón a la alabanza sincera. Deja que la alegría y la confianza en Dios llenen tu espíritu y permite que tu vida se convierta en reflejo de su amor y su fidelidad. Oremos.
2: En medio de las llamas, los tres jóvenes unánimes cantaban: «Bendito sea el Señor. Aleluya.
1: Criaturas todas del Señor.
2: Bendecid al Señor.
1: Ensalzadlo con himnos por los siglos. Ángeles del Señor,
2: bendecid al Señor.
1: Cielos,
2: bendecid al Señor.
1: Aguas del espacio,
2: bendecid al Señor.
1: Ejércitos del Señor,
2: Bendecid al Señor.
1: Sol y luna.
2: Bendecid al Señor.
1: Astros del cielo.
2: Bendecid al Señor.
1: Lluvia y rocío.
2: Bendecid al Señor.
1: Vientos todos.
2: Bendecid al Señor.
1: Fuego y calor.
2: Bendecid al Señor.
1: Fríos y heladas.
2: Bendecid al Señor.
1: Rocíos y nevadas.
2: Bendecid al Señor.
1: Témpanos y hielos.
2: Bendecid al Señor.
1: Escarchas y nieves.
2: Bendecid al Señor.
1: Noche y día.
2: Bendecid al Señor.
1: Luz y tinieblas.
2: Bendecid al Señor.
1: Rayos y nubes.
2: Bendecid al Señor.
1: Bendiga la tierra al Señor.
2: Ensálcelo con himnos por los siglos.
1: Montes y cumbres.
2: Bendecid al Señor.
1: Cuanto germina en la tierra.
2: Bendiga al Señor.
1: Manantiales.
2: Bendecid al Señor.
1: Mares y ríos.
2: Bendecid al Señor.
1: Cetáceos y peces.
2: Bendecid al Señor.
1: Aves del cielo.
2: Bendecid al Señor.
1: Fieras y ganados.
2: Bendecid al Señor.
1: Ensalzadlo con himnos por los siglos. Hijos de los hombres.
2: Bendecid al Señor.
1: Bendiga Israel al Señor. Sacerdotes del Señor.
2: Bendecid al Señor.
1: Siervos del Señor.
2: Bendecid al Señor.
1: Almas y espíritus justos.
2: Bendecid al Señor.
1: Santos y humildes de corazón.
2: Bendecid al Señor.
1: Ananías, Azarías y Misael.
2: Bendecid al Señor.
1: Ensalzadlo con himnos por los siglos.
2: Bendigamos al Padre, al Hijo y al Espíritu Santo. Ensalcémoslo con himnos por los siglos.
1: Bendito el Señor en la bóveda del cielo, alabado y glorioso y ensalzado por los siglos.
2: En medio de las llamas, los tres jóvenes unánimes cantaban: Bendito sea el Señor. Aleluya.
0: El Salmo 149 nos invita a celebrar con alegría el don de pertenecer al pueblo de Dios. Dice: Canten al Señor un cántico nuevo, su alabanza en la asamblea de los fieles. Estas palabras nos recuerdan que nuestra fe se vive en comunidad y en entusiasmo, compartiendo con alegría la esperanza que recibimos de Cristo. Este salmo nos invita a dar gracias y a unir nuestras voces, no solo en la oración, sino también en la acción. Compartir, ayudar, escuchar y amar. Así nuestra vida se convierte en un testimonio vivo del encuentro con Cristo, que nos colma de esperanza y nos impulsa a vivir con sentido y alegría. Que esta alabanza nos inspire a caminar con entusiasmo, a no conformarnos con lo superficial, a vivir cada día como un tiempo para crecer en amor, compasión y entrega a los demás, sabiendo que la verdadera plenitud se encuentra en Jesús. Oremos.
1: Que el pueblo de Dios se alegre por su Rey. Aleluya.

0: Que el pueblo de Dios se alegre por su rey. Aleluya.
1: Escuchemos ahora la lectura breve.
0: La salvación es de nuestro Dios, que está sentado en el trono y del Cordero. La bendición y la gloria y la sabiduría y la acción de gracias y el honor y el poder y la fuerza son de nuestro Dios por los siglos de los siglos. Amén.
1: Acabamos de escuchar la lectura breve tomada del libro del Apocalipsis. El autor de este libro escribe a comunidades que sufrían persecución y miedo. Muchos de ellos se preguntaban si valía la pena seguir fieles a Cristo en medio de tanta amenaza. El Apocalipsis no se escribió para dar miedo, sino para dar esperanza. Al describir la multitud que grita la salvación a Dios, lo que quiere es que los cristianos comprendan que su fe no es en vano. Aunque ahora experimenten pruebas, en el cielo ya se canta la victoria. El sufrimiento no es la última palabra. La última palabra la tiene Dios, que salva. También nosotros necesitamos escuchar esto. Vivimos en un mundo donde parece que el mal crece, donde el odio, la violencia y la injusticia ganan terreno. Pero la palabra nos asegura, la salvación ya está en marcha, la victoria de Dios ya está cantada. Nuestro lugar es permanecer firmes en esa fe y unirnos a ese canto de confianza. La Gospa, el 25 de abril de 2024, nos dijo, «Queridos hijos, estoy con vosotros para deciros que os amo y os animo a orar, porque Satanás es fuerte». Y cada día su fuerza es mayor a través de aquellos que eligieron la muerte y el odio. Vosotros, hijos, sed oración y mis manos extendidas de amor para todos aquellos que están en tinieblas y buscan la luz de nuestro Dios. Gracias por haber respondido a mi llamada. La Virgen nos recuerda que no estamos solos, que ella está con nosotros en la batalla. El mal existe, sí, pero no tiene la última palabra. Nuestra fuerza está en la oración, porque la oración nos mantiene en la luz de Dios. Ella nos pide ser manos extendidas, ser amor en medio de un mundo que parece perder la esperanza. Esa es nuestra forma de unirnos al canto del Apocalipsis, vivir como testigos de la victoria de Dios, aún en medio de las pruebas.
0: Cristo, Hijo de Dios vivo, ten piedad de nosotros.
2: Cristo, Hijo de Dios vivo, ten piedad de nosotros.
0: Tú que estás sentado a la derecha del Padre,
2: ten piedad de nosotros.
0: Gloria al Padre, y al Hijo, y al Espíritu Santo.
2: Cristo, Hijo de Dios vivo, ten piedad de nosotros.
0: El rico hacendado sale muy de mañana a contratar jornaleros para su viña.
2: Bendito sea el Señor, Dios de Israel, porque ha visitado y redimido a su pueblo, suscitándonos una fuerza de salvación en la casa de David, su siervo, según lo había predicho desde antiguo por boca de sus santos profetas. Es la salvación que nos libra de nuestros enemigos y de la mano de todos los que nos odian. Ha realizado así la misericordia que tuvo con nuestros padres, recordando su santa alianza y el juramento que juró a nuestro padre Abraham, para concedernos que, libres de temor, arrancados de la mano de los enemigos, le sirvamos con santidad y justicia, en su presencia todos nuestros días. Y a ti, niño, te llamarán profeta del Altísimo, porque irás delante del Señor a preparar sus caminos, anunciando a su pueblo la salvación, el perdón de sus pecados. Por la entrañable misericordia de nuestro Dios, nos visitará el sol que nace de lo alto, para iluminar a los que viven en tiniebla y en sombra de muerte, para guiar nuestros pasos por el camino de la paz.
0: Gloria al Padre, y al Hijo, y al Espíritu Santo.
2: Como era en el principio, ahora y siempre, por los siglos de los siglos. Amén.
0: El rico hacendado sale muy de mañana a contratar jornaleros para su viña.
1: Glorifiquemos al Señor Jesús, luz que alumbra a todo hombre, y sol de justicia que no conoce el ocaso, y digámosle, tú que eres nuestra vida y nuestra salvación, Señor, ten piedad.
0: Creador de la luz, de cuya bondad recibimos, con acción de gracias, las primicias de este día, te pedimos que el recuerdo de tu santa resurrección sea nuestro gozo durante este domingo.
2: Tú que eres nuestra vida y nuestra salvación, Señor, ten piedad.
0: Que tu Espíritu Santo nos enseñe a cumplir tu voluntad y que tu sabiduría dirija hoy todas nuestras acciones.
2: Tú que eres nuestra vida y nuestra salvación, Señor, ten piedad.
0: Que al celebrar la Eucaristía de este domingo, tu palabra nos llene de gozo y que la participación en el banquete de tu amor haga crecer nuestra esperanza.
2: Tú que eres nuestra vida y nuestra salvación, Señor, ten piedad.
0: Que sepamos contemplar las maravillas que tu generosidad nos concede y vivamos durante todo el día en acción de gracias.
2: Tú que eres nuestra vida y nuestra salvación, Señor, ten piedad.
1: Este es el momento en que puedes expresar a Dios tus intenciones o tus acciones de gracias desde el corazón.

0: Tú que eres nuestra vida y nuestra salvación, Señor, ten piedad.
1: Digamos ahora todos juntos la oración que Cristo nos enseñó.
2: Padre nuestro que estás en el cielo, santificado sea tu nombre. Venga a nosotros tu reino. Hágase tu voluntad en la tierra como en el cielo. Danos hoy nuestro pan de cada día. Perdona nuestras ofensas, como también nosotros perdonamos a los que nos ofenden. No nos dejes caer en la tentación y líbranos del mal. Amén.
1: Oh Dios, has hecho del amor a ti y a los hermanos la plenitud de la ley. Concédenos cumplir tus mandamientos y llegar así a la vida eterna. Por nuestro Señor Jesucristo, tu Hijo, que contigo vive y reina en la unidad del Espíritu Santo y es Dios, por los siglos de los siglos.
3: Amén.
1: El Señor esté con ustedes.
4: Y con tu espíritu.
1: Que la paz de Dios, que sobrepasa todo anhelo y esfuerzo humano, custodie su inteligencia y su corazón, en el conocimiento de Dios y de su Hijo Jesucristo nuestro Señor.
3: Amén.
1: Y la bendición de Dios Todopoderoso, Padre, Hijo y Espíritu Santo, descienda sobre ustedes.
3: Amén.
1: Bendigamos al Señor.
3: Demos gracias a Dios.
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22: El que escucha la palabra y la entiende, da fruto. Mateo 13:23. No dejes que la palabra pase de largo. Escúchala, recíbela y produce fruto.
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0: Vamos a leer el Evangelio según San Mateo en el capítulo 20, versículos 1 al 16. En aquel tiempo dijo Jesús a sus discípulos esta parábola. El reino de los cielos se parece a un propietario que al amanecer salió a contratar jornaleros para su viña. Después de ajustarse con ellos en un denario por jornada, los mandó a la viña. Salió otra vez a media mañana. Vio a otros que estaban en la plaza sin trabajo y les dijo, «Vayan también ustedes a mi viña y les pagaré lo debido». Ellos fueron. Salió de nuevo hacia mediodía y a media tarde e hizo lo mismo. Salió al caer la tarde y encontró a otros parados y les dijo, ¿cómo es que están aquí el día entero sin trabajar? Le respondieron, nadie nos ha contratado. Él les dijo, vayan también ustedes a mi viña. Cuando oscureció, el dueño dijo al capataz, llama a los jornaleros y págales el jornal, empezando por los últimos y acabando por los primeros. Vinieron los del atardecer y recibieron un denario cada uno. Cuando llegaron los primeros, pensaban que recibiría más, pero ellos también recibieron un denario cada uno. Al recibirlo, se pusieron a protestar contra el amo. Estos últimos han trabajado solamente una hora y los has tratado igual que a nosotros, que hemos aguantado el peso del día y el calor. Y él replicó a uno de ellos, amigo, no te hago ninguna injusticia. ¿No nos ajustamos en un denario? Toma lo tuyo y vete. Quiero darle a este último igual que a ti. Es que no tengo libertad para hacer lo que quiera en mis asuntos. ¿O vas a tener tu envidia porque yo soy bueno? Así los últimos serán primeros y los primeros últimos. Palabra del Señor. Gloria a ti, Señor Jesús. Finalmente nos encontramos con un Dios que no es un patrón, ni siquiera el mejor de todos los patrones. Dios es otra cosa. Es el Dios de la bondad sin un porqué. El Dios que lo deja a uno con vértigo por su extraña manera de pensar. El Dios que transgrede las reglas del mercado y que no para de darnos sorpresas. Es así como Jesús nos presenta esta imagen de Dios, el Dios del reino, en la parábola de los obreros de la viña. Dios aparece como el señor de un viñedo. Entre todos los campos, el viñedo es donde el agricultor invierte más pasión y más expectativas, con sudor y con poesía, con paciencia y con inteligencia. Es el trabajo que más implica el corazón. De hecho, como vemos en la parábola, 5 veces... de una oscuridad a otra, el patrón sale a buscar trabajadores para su viña. Y es bonita esta imagen que nos da la parábola de Dios, del mundo y del ser humano. Esta tierra es la pasión de Dios, y Dios me cubre con sus cuidados. Mi vida es la mayor preocupación de su corazón. Soy una viña de la que Dios espera el fruto más jugoso, fruto madurado al sol que se convertirá en vino de fiesta. Bueno, pero hasta este punto, esta parábola de la viña y de los viñadores se parece, tiene en común a todas las demás parábolas semejantes esta primera idea. Pero de repente hay una sorpresa, como ocurre también en el género literario de las parábolas. Hay un punto de giro. Y el punto de giro dramático de esta parábola ocurre en el momento de la paga. El patrón comienza con el último de la fila y da a quienes han trabajado solamente una hora el mismo salario pactado con los que trabajaron desde la madrugada. Cuando uno escucha el final de esta parábola, uno tiende a solidarizarse con los trabajadores de la primera hora que trabajaron durante el día entero aguantando el peso del calor. Y estos reclaman: no está bien, patrón, que le des el mismo salario a los que trabajan duro todo el día como a los que trabajan solamente una horita. Los trabajadores que han estado en el campo, ya en la labor, desde la mañana, protestan, están tristes y dicen así: es que no es justo, no es justo. No logran comprender y entonces se encuentran aquí contrastados por un rasgo de Dios para ellos desconocido: la bondad, la generosidad. Y tienen razón, es verdad, no es justo. Desde las matemáticas humanas, no es justo. Pero resulta que la bondad, escuchen esto, la bondad va más allá de la justicia. Está en un nivel más alto de la justicia. La justicia no es suficiente para que lleguemos a ser plenamente personas, y mucho menos es suficiente para captar a Dios. Ni siquiera el amor es justo. Es otra cosa, es eso y mucho más que eso. Si como Dios, como el Dios contado en esta parábola de un patrón extraño que paga según lo que él considera y no solamente con lo pactado, sin por eso haberle faltado a lo pactado, porque eso es importante, él fue justo, pero luego le quiso dar a los otros más de lo que le pareció. Si yo como este Dios no miro las cosas desde la paga, si no me concentro en el dinero, sino en la persona. Si no me concentro en la productividad, sino en la persona. Si pongo en el centro a ese hombre concreto, el de las 5 de la tarde, que apareció a última hora, el peón sin tierra y sin trabajo, con niños hambrientos y con una olla vacía en el fogón de la casa, entonces no puedo contestar a los que pretenden asegurar la vida de los otros, además de la mía. Dios es diferente. No es un Dios de sumas y restas, sino un Dios que continuamente da un plus, que agrega algo más. Es un Dios que intensifica tu jornada y que multiplica el fruto de tu trabajo. No solo es un Dios que paga proporcionalmente, es un Dios que regala generosamente y que lo hace según las necesidades de las personas, no estableciendo rangos de comparación entre las personas. Una persona no es medida para otra. La única medida es la persona misma como ella es, como Dios la conoce, y Dios, solo Dios, sabe lo que ella realmente necesita. No tendría mucho sentido analizar esta parábola de los obreros de la viña, intentando indagar cuál es el motivo de la igualdad o de la desigualdad salarial. Eso es apenas un detalle. Lo que la parábola quiere decirnos es que Dios siempre va más allá. Donde tenemos que poner la mirada es en el incremento, el inesperado aumento de vida que se expande en los trabajadores. Y la explicación no está en la caja de cuentas. La explicación está en el corazón de Dios. Y Jesús nos enseña que la balanza de Dios no es cuantitativa. Frente a Él no es mi derecho ni mi justicia lo que pesa, sino mi necesidad. Entonces, ya no cuento mis méritos, sino que confío en su bondad. Dios no se merece, a Dios se le recibe como Él es, por sí mismo. Miremos la respuesta del patrón a aquellos que le reclaman, los que trabajaron todo el día y que a lo mejor esperaban que le diera más, pero el patrón les dio lo mismo a todos y ellos reclaman. Y el patrón dice, les molesta, le dice a uno de ellos, a lo mejor el jefe, ¿te molesta que yo sea bueno? ¿Qué pregunta, eh? ¿Te molesta que yo sea bueno con otros? He sido justo contigo. Te he pagado lo que pactamos. He sido justo. ¿Por qué te molesta que yo sea bueno con otros? Dios no es un contador. Un Dios contador no convierte a nadie. Él es un Dios bueno. Y por eso pregunta, ¿te molesta que yo sea bueno? ¿Por qué en lugar de sentir envidia, más bien no nos ponemos contentos con lo que Dios le regala a los demás? ¿Por qué no prender fiesta frente a esta bondad? ¿Por qué en esta parábola resulta que no todos están contentos y resultan entonces un grupo amargado? Y tenemos que entender que la envidia no hace feliz a nadie. La felicidad proviene solamente de una mirada buena y adorable de la vida y a las personas. Si siento al trabajador de la última hora, el que solo trabajó una horita y le pagaron lo mismo que a mí, como mi hermano, como mi amigo, no como mi competencia, entonces yo voy a estar contento con él, con sus hijos que fueron beneficiados por este exceso de salario. Pero si yo me quedo reparando en mí, no en el otro, sino en mí, y me considero el trabajador de la primera hora, el que estuvo en el laburo, como dicen en Argentina, en el campo desde la madrugada, y yo mido solamente mis esfuerzos, digámoslo más concreto, si me considero un cristiano ejemplar, el que desde chiquito siempre ha sido bueno, el que ha dado a Dios tantos sacrificios y toda la fidelidad, y entonces yo espero una recompensa proporcional, una recompensa adecuada, es probable que me escandalice que Dios tenga misericordia con otros que a última hora, después de haber llevado una vida de juerga, Dios también los perdone y le dé la misma remuneración que a mí. Eso puede pasar. Y entonces hay personas que les molesta la misericordia y reclaman. Y es dramático, ¿saben? Es dramático uno puede ser creyente, puede llamarse cristiano y no ser bueno? Llamarse cristiano pero no tener el corazón de Dios. Ese es el drama. Y entonces, hoy tendríamos que decirle al Señor: Señor, no me quejo. No me quejo porque, de todas maneras, también has tenido misericordia conmigo. Aun cuando haya trabajado todo el día, soy como el último trabajador, el que llegó a la hora undécima, y todo es regalo. Todo en la vida es don. No, Señor, no me molesta, porque sé que vendrás a buscarme aunque sea tarde. No me molesta que tú seas bueno con otros. Sano hoy, purifico mi corazón en tu nombre de cualquier envidia con los demás, con cualquier otra persona. Y entonces me siento feliz de que seas como eres, un Dios que derriba los muros mezquinos de mi corazón fariseo, para que mi mirada, a veces miope y mezquina, sea capaz de degustar el bien. Decía hace años un obispo, cardenal además, jesuita, el cardenal Carlo María Martini, arzobispo de Milán, tantos años. Explicando este texto, dijo esta frase: y mientras el hombre piensa según la medida, Dios actúa según el exceso. Bonita frase. Mientras el hombre piensa según medidas, reglitas, matemáticas, Dios actúa según el exceso. O sea, no sigue la lógica de una justicia marcada por la matemática y por la proporcionalidad, sino por el exceso, para dar más. Esto es lo propio de Dios. Dar más. Dios quiere garantizar vidas, quiere salvar del hambre, quiere agregar futuro. Y me conmueve tremendamente este Dios que aumenta la vida con ese dinero inmerecido que le dio a los trabajadores de la última hora, sabiendo muy bien que aun cuando yo a veces me considere una persona que ha estado mucho tiempo en sus cosas, siempre seré visto por él con ojos de misericordia. Siempre me tratará como al obrero de la última hora. Qué grande este Dios, que llega con bendición, generosidad y beneficencia a las 4/5 partes de los trabajadores que necesitaban también ese pan para sus familias. Bienvenida entonces la bondad de Dios. Que el Señor me dé su mirada y su sentir para apreciar no con mi punto de vista, que reclama este tipo de justicia, a veces mezquina, sino desde el corazón de Dios, que sabe ver según la necesidad, la particularidad, la unicidad de cada persona. Los invito a leer de nuevo, ya en casa, este Evangelio de Mateo, capítulo 20, versículos 1 al 16, los obreros de la viña. Que el Señor te bendiga, en el nombre del Padre, y del Hijo, y del Espíritu Santo. Amén.
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1: 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En Minuto de Dios Radio Colombia son las 6:00.
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0: Muy buenos días, estimados amigos. Bienvenido a un nuevo programa Encuentro con el Campo Fundaces, su programa de cada domingo por la emisora Minuto de Dios. Hoy tenemos un programa distinto, un especial, porque hace apenas unos días vivimos uno de los eventos más importantes del año para Fundaces, el vigésimo Seminario Internacional de Agricultura Regenerativa y Medio Ambiente EMI, un seminario que reunió a más de 20 conferencistas de 17 países en dos grandes encuentros. Uno fue en Villavicencio y el otro aquí, en Bogotá. Hoy les vamos a contar cómo nos fue, qué vivimos y vamos a compartirles algunas de las entrevistas que hicimos en el camino. Así que prepárense, porque nos vamos primero hasta los Llanos Orientales, hasta Villavicencio, donde todo comenzó. El primer encuentro fue el 1 de septiembre en la Universidad Uniminuto de Villavicencio y lo que allí vivimos fue un lleno total. El auditorio principal y los dos auditorios alternos de la universidad completamente llenos, con 300 asistentes del sector agrícola y ganadero de Villavicencio y sus alrededores, entre ellos representantes de los gremios de la región. Cuatro de los ponentes invitados al gran seminario del 3 de septiembre nos acompañaron el primero en este encuentro con el campo llanero. Desde Brasil llegó el ingeniero Tsitsimoe Meneses, quien habló sobre la regeneración del agua mediante los microorganismos eficaces. También desde Brasil, el señor Fernando Damasceno, director técnico y comercial de Brasem Biotecnología, presentó una granja en equilibrio, microorganismos eficaces para la porcicultura más eficiente y sostenible, compartiendo estrategias para optimizar la producción porcina, mejorar el tratamiento de efluentes y reducir los olores, todo con la tecnología EMI. Desde Paraguay nos acompañó el señor Samuel López, especialista de fertilidad de suelos e investigación agropecuaria y gerente comercial y de desarrollo de Tecnoempar, SAS. Su conferencia fue Generador del Suelo Paraguayo, el impacto de los microorganismos en la agricultura del futuro. Mostró evidencias científicas sobre cómo devolverle la fertilidad a los suelos con el uso estratégico de microorganismos eficaces. Y también desde Paraguay, el doctor Rui Gaona, doctor de Ciencias Médicas Veterinarias y CEO de Biorroga Soluciones Regenerativas. Habló sobre los microorganismos, una fuente de acción biológica en la ganadería regenerativa, explicando cómo la tecnología M contribuye a la nutrición animal y al manejo sostenible en fluentes y en la productividad ganadera. Con ustedes, la voz de uno de nuestros conferencistas internacionales, el señor Samuel López de Paraguay.
1: Ya, muy buenos días, soy el ingeniero Samuel López de Paraguay. Estamos muy honrados de poder estar acá, compartir con productores, profesionales, estudiantes, experiencia, resultados, beneficios que estamos logrando con la tecnología EM1, microorganismos eficaces. Es una tecnología que está en más de 140 países. Entonces aquí vinimos a traer resultados reales que estamos obteniendo en campo con productores en diferentes métodos de uso. Entonces, para nosotros es muy importante este compartimiento, este intercambio de experiencia. ¿Por qué? Porque estamos cada día más, estamos mejorando todo lo que es el sistema de producción con un enfoque de una agricultura más regenerativa, más sustentable. Entonces, eso es lo que estamos apuntando, eso es nuestro objetivo. Entonces, estamos haciendo un trabajo en coordinación entre Colombia, Paraguay, Brasil y otros países. Entonces la idea es aquí compartir esta experiencia con los productores, intercambiar experiencia con los productores como ya estamos haciendo con algunos productores. Entonces eso es muy interesante para nosotros y lo que queremos siempre es aportar con la naturaleza para regenerar el suelo, lograr una agricultura más regenerativa, que sea menos dependencia de los químicos y que sea una producción más sustentable.
0: Gracias, ingeniero López, por esa mirada desde Paraguay sobre la regeneración de nuestros suelos. Y en Villavicencio no solo hablaron los expertos internacionales, también quisimos escuchar la voz de los gremios locales, Por eso, conversamos con el señor José Ángel Martínez Gutiérrez, presidente departamental de Veteranos del Meta, quien estuvo presente representando al sector agropecuario de la región.
2: Cordial saludo, mi nombre es José Ángel Martínez Gutiérrez, presidente del Consejo Departamental de Veteranos del Meta. Estamos aquí participando en el seminario de todo lo que tiene que ver con microorganismos eficientes, aquí con representantes de más de 15 países. Aparte de eso, pues reconociendo la importancia de la participación en estos espacios académicos que nos permiten a nosotros a través de nuestras comisiones internas, como lo es la comisión de gubernamental, en donde están las dos mesas que tienen mucho que ver con lo que se está tratando aquí, todas estas nuevas tecnologías, estas nuevas iniciativas de innovación que han permitido y que permiten el desarrollo de la parte agrícola de una forma muchísimo más restaurativa. En ese ejercicio, a través de la comisión y la mesa de trabajo que está dentro de las comisiones internas, que es la parte de ruralidad de nuestro consejo departamental, vemos la importancia de que nuestros veteranos del departamento del Meta, que hacen el ejercicio en los territorios a través del desarrollo agrícola, puedan estar un poco más articulados con todos estos ejercicios que nos permiten abrir las puertas para que sigamos creciendo y sigamos aportando a todo lo que tiene que ver con el tejido social. Dios los bendiga y los espero pronto en todas las mesas de participación del Consejo Departamental de Veteranos.
0: Bueno, ese fue el calor del campo llanero en Villavicencio, pero el seminario no terminó ahí. Dos días después, el 3 de septiembre, la fiesta de la agricultura regenerativa se trasladó a Bogotá. Y ahí la historia fue igual de grande. En Bogotá, el escenario fue el Teatro Minuto de Dios. Y el auditorio quedó literalmente lleno. 600 asistentes llegaron para ser parte del 20º Seminario Internacional de Agricultura Regenerativa y Medio Ambiente EM. Fue una jornada completa, más de 20 conferencistas de 16 países compartieron su experiencia de agricultura regenerativa, manejo de los suelos y de aguas con tecnología EM. La transmisión en vivo duró 8 horas y ya está disponible, dividida por cada presentación, por cada panelista, para que ustedes puedan ver la conferencia de su interés con calma. Al cierre de esta jornada tan especial, quisimos recoger las palabras de agradecimientos de quienes hicieron posible este seminario. Primero, escuchemos al padre Camilo Bernal.
3: En nombre del Minuto de Dios de Fundaces y su junta directiva, queremos darle las gracias a todos los que participaron en este 20º Seminario Internacional de Agricultura Regenerativa y Medio Ambiente. Para nosotros fue una alegría recibirlos a todos. Estén aquí en el Minuto de Dios. Hemos aprendido inmensamente de todas las experiencias de los distintos países, de cada persona, y recuerden siempre que el Minuto de Dios es su casa y su familia.
4: Queremos agradecer su asistencia, su masiva participación. Estamos muy contentos porque tuvimos una buena acogida, tanto presencial como en las redes, virtualmente. Tuvimos conexiones no solamente a nivel nacional, sino también internacional. Nuestro mensaje siempre es hacia el cuidado de la casa común. Esperamos que este tipo de escenarios que no solamente hace Fundace, sino toda la obra Minuto de Dios, de transferir el conocimiento para que ustedes se puedan apropiar de ellos, les haya abierto mucho más los canales para poder continuar en cada una de sus labores, ya sea en el área de agricultura, en el tema de biorremediación de aguas, en producción pecuaria. Esperamos que muy pronto podamos volver a tener este tipo de espacios y a través de los cursos también que ofrecimos el día de hoy, no solo acá en Bogotá, sino en Villavicencio, que tenemos una variedad también de cursos, de temas de agricultura y un diplomado en bioeconomía y negocios verdes. Los esperamos próximamente y que Dios los guarde. Muchas gracias.
0: Bueno, de una vez escuchamos las palabras de Milena Salgado, gerente de Fundaces, y agradecemos a los dos, al padre Camilo y a Milena, por sus palabras. Bueno, y este seminario no solo lo contamos nosotros como Fundaces, sino que también Uniminuto Radio estuvo presente y le dedicó una nota especial titulada Microorganismos al rescate, 26 años restaurando al campo colombiano. Escuchemos ese recorrido completo por lo que fue el vigésimo Seminario Internacional de Agricultura Regenerativa y Medio Ambiente, EM.
2: Para las emisoras de El Minuto de Dios y para Uniminuto Radio, estamos con Milena Salgado, gerente de Fundaces, que nos atiende hoy precisamente en un evento que se llama el vigésimo Seminario Internacional de Agricultura Regenerativa y Medio Ambiente. Milena, bienvenida.
4: Muchas gracias por este espacio y muy contentos por tener todos estos expertos acá en nuestro país que representan una de las tecnologías que también está hace 26 años con nosotros en la obra Minuto de Dios desde Fundaces, el EM, los microorganismos eficaces. Viene en 17 países y, por supuesto, la casa matriz, que es Japón.
2: Así es. Este no es un evento solo de un día. Ustedes ya se han ido reuniendo a lo largo de toda esta semana. Han hecho eventos a partir de este vigésimo seminario internacional. Han estado también en el Dos Llanos Orientales, en este evento, pero esto se viene pensando hace mucho tiempo.
4: Sí, este seminario y este encuentro de productores nació hace un año. Frecuentemente, con los productores de M Latinoamérica nos reunimos cada año, anualmente. En Colombia, la primera vez fue en el año 2008, cuando vino acá el creador de la tecnología de los microorganismos, el doctor Teuro Higa. Él está en Okinawa, Japón. Esta vez no nos pudo acompañar, pero viene su representante, el doctor Keita Kojima. Y bueno, ahora es una realidad. Allí en la última reunión que fue en Guayaquil, en Ecuador, nos salió el baloto y quedó Colombia. Entonces, es una reunión que se hace durante una semana. Hacemos recorridos por distintas experiencias que hay en nuestro país. Esta semana estuvimos visitando Bioagrícola del Llano, que es el relleno sanitario del Meta, donde llevan casi 20 años utilizando los microorganismos. Nosotros podemos caminar por todo este parque y jamás se siente que estemos dentro de un relleno por todos los procesos importantes que ellos tienen ahí, su manejo y la introducción de los microorganismos EM en sus procesos. No hay olores, no hay generación de moscas, y hay un elemento muy importante, y es que ellos tienen una planta de transformación de residuos orgánicos. Ellos separan lo orgánico y lo transforman con microorganismos. Ese abono lo utilizan también en un vivero que tienen y venden sus maticas. Entonces, pues fue una experiencia muy valiosa, también desde las aguas que ellos tienen allá y las plantas, introducir los microorganismos. También estuvimos en Cajicá, donde
2: es una experiencia bien interesante en el manejo de residuos.
4: Así,
2: ¿no?
4: Es, hace 17 años este programa de Colombia Sin Basuras inició en Cajicá con la actual alcaldesa. Ella allí estaba, la ingeniera Fabiola Jácome, en el 2008. Vino también el doctor Higa, estuvimos allá y se estaba implementando en ese momento los microorganismos en los residuos orgánicos que producen la población. Entonces ellos se apropiaron de ese conocimiento y cada familia tiene una canequita verde que es donde introducen los residuos orgánicos, la tratan con Bocachi EM, ellos se van transformando, y lo interesante de este programa, pues es obviamente la voluntad política. Sin eso no sería posible. La alcaldesa y la empresa de servicios públicos de Cajicá se unieron con la comunidad para poder sacar una ruta selectiva. Entonces hay una ruta
5: que pasa especialmente a recoger esos residuos de que genera cada una de las familias y los lleva a plantas de compostaje para terminar de hacer toda la transformación.
6: Por lo que hemos escuchado durante este seminario internacional, muchos expertos argumentan que este es quizá el futuro de la agricultura, pero que se remonta a prácticas ancestrales donde no se utilizaban químicos ni agrotóxicos para la fertilización de los terrenos.
5: Sí, aunque se puede hacer una agricultura también mucho más racional. Algunos no podrán ser totalmente ecológicos, pero pueden hacer esa introducción dentro de sus prácticas de los microorganismos para que pueda ser más eficiente y más racional el uso de esa fertilización química. Algunos lo reemplazan totalmente y utilizan microorganismos para poder producir sanamente. Eso impacta mucho en nuestra salud también y en el medio ambiente.
6: Pues Milena, muchas gracias por lo que nos cuenta. Felicitaciones por este encuentro, porque sabemos que usted es de alguna forma una de las grandes mentoras y personas que está a cargo de este encuentro de personas que se piensan la regeneración de los suelos y el medio ambiente. Así que mucha de esta información se va a encontrar precisamente en el portal de Uniminuto Radio y vamos a estar haciendo una serie de informes también desde Renovación Social Sostenible con las emisoras del Minuto de Dios. Pues bienvenida siempre, muchas gracias por lo que está haciendo y seguramente les terminará ahí de ir muy bien en este seminario internacional.
5: Bueno, muchas gracias por este espacio y los invitamos a que nos sigan. Tenemos transmisión en vivo en este seminario el día de hoy, que visiten nuestras redes por Instagram, nuestra página web www.fundaces.com. Allí tenemos una landing donde colgamos todo lo del seminario para que puedan disfrutar todo lo que estamos haciendo.
6: Muchísimas gracias, Milena. Y ustedes sigan con nosotros en este seminario internacional de Agricultura Regenerativa y Medio Ambiente.
0: Muchas gracias a la Uniminuto Radio por habernos acompañado y ser parte del cubrimiento de este gran evento. Ahí las palabras de Milena nos cuenta cómo fue todo este encuentro. No fue solamente los dos seminarios en Villavicencio y Bogotá, sino todo el recorrido que hicieron los expertos internacionales, los 17 países que nos visitaron, todo el recorrido que hicieron a nivel nacional, conociendo los casos de éxito de agricultura regenerativa y medio ambiente con la tecnología EM. Y para que nos hagamos una idea completa de lo que fue este seminario, les compartimos las cifras reales, no proyectadas, de este vigésimo Seminario Internacional de Agricultura Regenerativa y Medio Ambiente EM. Fueron dos ciudades, Bogotá y Villavicencio, como les estaba comentando, más de 20 ponentes internacionales, 17 países invitados, desde Japón hasta Chile, pasando por Estados Unidos, Brasil, México, Paraguay y muchos más. Más de 870 asistentes presenciales, más de 280 personas conectadas de forma virtual en el momento de la transmisión de los en vivos. Y ya superamos las 15.000 visualizaciones totales del contenido del evento. Estas cifras confirman algo que en Fundace sabemos desde hace 26 años. El campo colombiano tiene sed de conocimiento y la tecnología EM tiene mucho, mucho que aportarle. Bueno, llegamos al final de este encuentro con el campo Fundaces. Hoy les contamos cómo nos fue en Villavicencio, en Bogotá, durante el vigésimo Seminario Internacional de Agricultura Regenerativa y Medio Ambiente EM, y escuchamos las voces de quienes lo hicieron posible. Pero esto es solo un resumen. En nuestra página web www.fundaces.com, como lo comentó Milena, en la sesión del seminario EM, van a encontrar todas las notas del evento, todas las entrevistas y toda la transmisión en vivo de las 8 horas del 3 de septiembre y las 4 horas del 1 de septiembre en Villavicencio. Y los invitamos a que ingresen y revivan todo este material y no se pierdan toda esta información valiosa que fue entregada por los representantes EM a nivel mundial. Y por supuesto, síganos en nuestras redes sociales como @fundaces_minutodedios en Instagram, Facebook, TikTok y YouTube. Allí seguiremos compartiendo los mejores momentos, los clics destacados y el contenido completo del seminario. Recuerden, todo lo que hagamos por el campo colombiano es poco si no lo hacemos con amor, técnica y fe. Hasta el próximo domingo, que tengan una excelente semana.

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2: Muy queridos amigos, muy querida familia, siempre tenemos para nosotros este proceso de poder dialogar en orden y de poder llevar a nuestros corazones la estructura que nos favorezca en esa realidad llamada familia. Me hace muy feliz cuando ustedes, al escuchar este programa, siempre despiertan un compromiso por el bien de ustedes mismos, por el bien de la casa. Cuando uno le trabaja a la familia, usted le está trabajando a su vida, a su propia vida. Usted le está trabajando a su vejez. Cuando usted se preocupa porque la familia tenga gobierno y orden, usted le está trabajando a esa estructura donde, a Dios gracias, tenemos miles y miles de posibilidades que nos van ayudando a ejercer dos cosas. Nos van ayudando a ejercer el equilibrio y el bienestar de la casa, y nos están ayudando a, desde la casa, equilibrio y bienestar para nuestra vecindad. La gente sabe cuando hay una familia unida. La gente sabe dónde hay una familia buena. Eso la gente lo sabe. ¿Y lo saben por qué? Porque uno ve el buen trato, uno ve el respeto, uno ve el orden de la casa, uno ve la manera como se integran, cómo salen a caminar juntos, cómo se solidarizan entre todos, cómo se dan la mano fácilmente ante cualquier necesidad, y uno ve cómo se aman, cómo se estructuran, cómo se edifican. Y ciertamente uno ve familias donde a uno le da envidia de la buena, envidia de la buena. Aunque, seamos honestos, la envidia, uno dice, ¿será buena o será mala? Pero bueno, no entremos en ese debate. Aquí lo que hay que mirar es que uno dice, qué rico yo tener una familia como la de mi vecino, o una familia como la de mi amigo, o una familia como la X o Y. Y uno se va dando cuenta en ese plano que en el orden y en la estructura nosotros estamos mirando que cada uno va teniendo el soporte, la estructura y el gobierno para saber qué familia quiere. Y yo quisiera que esto lo asumiéramos siempre con la altura y la sabiduría que corresponde. Si nosotros no lo hacemos, nos vulneramos. Pero si yo quiero que mi familia esté armonizada, serena, tranquila, esto me plantea muchos retos. Decir, no me interesa la familia, usted acaba el discurso, crúcese de brazos y salga a dar una vuelta y vuelva a su vida un paisaje. Pero si usted dice, no, un momento, yo quiero una familia que responda a estos momentos de la historia, yo quiero una familia donde los míos valoren lo que tienen, yo quiero una familia donde el respeto, el amor y la unidad sea el común denominador, aquí empezamos a trabajar un proyecto. Comenzamos a trabajar algo importante. Comenzamos a trabajar una realidad, comenzamos a trabajar una historia. Y si esto ciertamente nosotros lo trabajamos, esto lo podemos llevar muy lejos, demasiado lejos. Y espero que, ojalá, usted sea de las personas que quiere una familia unida, que desea una familia estructurada, que desea una familia con norte, que desea una familia capaz de responder a los momentos coyunturales de nuestra sociedad, de nuestra cultura. Yo quisiera hoy traer la carta de Jeremías. Estos textos que hemos venido leyendo últimamente son cartas cortas, pero de una elocuencia, de una riqueza. Y fíjense que la carta a Jeremías es una sola carta, de un solo capítulo. Se lee con un buen tinto en la mano. Y esta carta de Jeremías nos pone ante una realidad de un profeta que quiere con una actitud inducir al pueblo a que se levante y no haga de la burla una historia o una cultura. Esta carta parece estar dirigida a personas de una misma fe y lo que busca es prevenirlos contra los peligros de la idolatría. Y hace mella, porque les dice: miren, nosotros no podemos pretender adoptar dioses, y lo hace de forma burlesca para equivocarnos, creyendo en lo que no tenemos que creer. Es un escrito rico y correcto, que les dice: o ponemos los pies en la tierra o nos equivocamos. Por eso esta carta de Jeremías nos dice: por los pecados que han cometido contra Dios, serán llevados cautivos a Babilonia por Nabucodonosor, rey de Babilonia. Llegados a Babilonia, pasarán allí mucho tiempo, largos años, unas 7 generaciones. Después los sacaré de allí en paz. Durante ese tiempo verán en Babilonia dioses de plata, oro y madera que son llevados a hombros y que confunden temor a los gentiles, infunden temor a los gentiles. Y les dice Jeremías: cuidado, no imiten a los extranjeros, no se dejen dominar del temor a esos dioses. Cuando vean delante y detrás de ellos multitudes que los adoran, digan: solo a ti, Señor, se debe la adoración, porque mi ángel está con ustedes y cuidará de sus vidas. Y sigue el texto diciendo: los ídolos tienen una lengua modelada por el escultor, están recubiertas de oro y plata, pero son falsos e incapaces de hablar. Esta carta de Jeremías, cuando nos va mostrando lo que es la idolatría, el culto a varios dioses, ciertamente deteriora el pensamiento y deteriora la forma de vivir y la forma de ser de todos, absolutamente de todos. Jeremías tiene celo por su casa. Jeremías ve el peligro de la nación. Jeremías ve lo fácil que puede ser para el hombre contaminarse de la injerencia de los demás. Y es que esto suele darse cuando una persona pierde su criterio, cuando una persona pierde su gobierno, cuando una persona pierde su autonomía, cuando una persona pierde su esencia, cuando una persona pierde su capacidad de ser y de hacer. En ese orden de ideas, uno debería siempre, siempre, siempre ser muy objetivo. Y me parece que de esto están adoleciendo hoy muchos hogares, muchos hogares. Los papás ya no se están sentando a discernir dónde está el peligro para sus hijos, e inclusive el peligro para ellos mismos como esposos. Eso se ha vuelto recurrente, les cuento. Se ha vuelto muy recurrente. Nos cruzamos de brazos, nos relajamos. Seamos honestos, nos relajamos. Pareciera como si todo fluyera en el concepto de normal. Y como si hubiésemos caído en un aletargamiento de yo no digo nada para no tener problemas, déjelos que ya ellos están grandes, déjelos que ya ellos sabrán cómo defenderse. Uno les da comida pero no ganas. Deje que escarmienten por ellos mismos. Ese ya no es nuestro problema. Ya están crecidos. No querían pues ser grandes, ya lo son, veamos a ver qué hacen. No nos metamos en esos temas. Y así, muchas expresiones más. ¡Qué error! ¡Qué error! Es que yo no puedo soltar la gallinita de huevos de oro. Yo no lo puedo soltar. El momento en que vos soltás a tu hijo, nos estás vulnerando a todos. En el momento en que vos sos cómplice de tus hijos en sus maquinaciones y en sus maldades, nos estás vulnerando a todos. Yo no alcanzo a entendérselos, les soy honesto a ustedes, a todos, les soy honesto. Yo no alcanzo a entender cómo hay papás que son cómplices de sus hijos para delinquir, que saben que sus hijos están en malos pasos y no les importa. Es más, les ayudan para que sus malos negocios o sus actos delincuenciales salgan a flote. Recuerdo estando en un barrio X, se me acercó una mamá y me dice que si podía orar por su hijo y mandarle una bendición, que se fue al centro a cambiar la moto. Yo pensé que iba a comprar una moto. Pues, cuando me dice, mi hijo se fue para el centro a cambiar la moto, y le dije yo, pero qué rico, ¿y en qué trabaja tu hijo? Y que precisamente, monseñor, el tema es que dejan la moto por allá y se roban otra. Y yo, ¿y usted está pidiendo oración para eso? Fíjense hasta dónde llegamos. ¿Hasta dónde llegamos? Una mamá con calzones le dice a un hijo, no, hijo, me disculpa, pero a mi casa eso no entra jamás, jamás, jamás. Y si usted va a hacer eso, destétese y olvídese de esta casa. Pero es que los alimentan, los cuidan, los apapachan y oran por ellos. Y por ahí dicen que mamá es mamá. No, pero una mamá no puede estar en esa línea de alcahuetear la delincuencia. Como también traigo a colación una mamá que vio que su hijo estaba en malos pasos y le entregaron un paquete de droga y lo metió a la casa. Esa mamá se fue y llamó a la policía. Y entró la policía a la casa e hizo detener a ese hijo. Y le hizo buscar esa droga. Y la encontraron y entregó a ese hijo a la policía. Y esa mamá con calzones le dijo, lo prefiero ver en la cárcel mi hijo donde sé que va a estar. Pero yo no voy a tener un hijo delincuente en mi casa. Y a que me vulnere a mí y me metan a la cárcel por usted. Y suele pasar. Y suele pasar que los hijos, poniendo la casa como el centro de operaciones y de negocios, vulnera a todos los miembros de la casa. Y da pesar ver hijos que hacen meter sus papás a la cárcel siendo inocentes. Pero esto es como para que le pongamos mucho cuidado al gobierno de la casa. Yo insisto en que uno tiene que meterse en esto con autoridad, como Jeremías. Hay que leer el problema, hay que leer el peligro, hay que leer dónde somos vulnerables, dónde podemos transformar las cosas, dónde podemos llevar un orden diferente para que esto funcione. Porque de lo contrario, ciertamente, perdemos, perdemos. Y en esto, mis queridos amigos, sería importante ponerle a todo este orden un derrotero donde si nosotros sin excepción, buscáramos el bien de la casa, comenzaríamos a corregir muchas situaciones que nos llevan a un estado de zozobra y de dolor. Tenga claro que la Iglesia es consciente de que estamos ante problemas serios. Y nosotros como Iglesia, que todos somos Iglesia, no nos podemos cruzar de brazos. Nosotros no podemos amenazar la integridad de la casa. Nosotros no podemos vulnerar el hogar y después lamentarnos. Y nosotros no podemos desestabilizar el futuro de los hijos. Si hay algo que una familia tiene que hacer es velar por el porvenir de la casa, por la esperanza, por la estabilidad. Nosotros no podemos fracturar la familia y someter la familia al deterioro. Nosotros tenemos que poner en el hogar siempre, siempre, esperanza. Y no podemos dejar que esa esperanza se desvanezca. ¿Cuándo se desvanece la esperanza? Cuando nos volvemos ausentes, cuando dejamos de hablar con autoridad y cuando dejamos de ser un depósito de fe en la crianza de los hijos. Nosotros no podemos vivir indiferentes ante los males que van repercutiendo paulatinamente en el desarrollo del hogar, en el desarrollo de la casa. Hay índices que son verdaderamente deprimentes. Nosotros vemos en hogares odio, tensión, agobio, pobreza, miseria, ignorancia, analfabetismo, condiciones inhumanas de vivienda, una subalimentación crónica y unas realidades muy tristes que uno dice, por Dios, ¿aquí qué podemos hacer? Pero cuando uno va asumiendo roles, va asumiendo disciplina, va leyendo oportunidades, va asumiendo derroteros, nos comenzamos a dar cuenta que esto tiene que llevarse y encauzarse de una manera diferente. ¿Qué necesitamos hacer? Defender la familia. ¿Qué necesitamos hacer? Cuidar el hogar. ¿Qué necesitamos hacer? Trasnocharnos porque las cosas funcionen debidamente. Necesitamos ayudarnos mutuamente, ser inteligentes, audaces, perseverantes, reconociendo nuestras limitaciones, pero también añadiéndole a la familia ese buen entendimiento, esa buena luz, ese orden que nos haga disminuir los problemas y que nos haga trabajar en las oportunidades. Es decir, si hay algo que hoy estamos necesitando, son hogares equilibrados, hogares donde haya un buen trato, donde podamos combinar los esfuerzos, donde podamos favorecer la existencia de cada uno de los miembros de la casa, donde podamos luchar porque en la mesa no nos falte el pan, donde podamos, en esa bella expresión de San Pablo VI, aumentar la comida en la mesa, es decir, llevar la bendición a la casa. Y tenemos que defender la familia. Debemos hablar de promocionar la familia. Debemos hablar de construir estrategias que le den gobierno a la casa. Que nuestra familia sea una escuela. Que nos comuniquemos debidamente. Que nos agrupemos como hogar. Que asumamos realidades propias de los miembros de la casa de acuerdo a las capacidades. Debemos construir una autopista espiritual al interior de la casa, donde vivamos el Evangelio, desde la oración nos acerquemos a Dios y con Dios podamos repercutir en todo lo que se vive, se hace y se desarrolla al interior del hogar y al interior de la casa. Necesitamos, en síntesis, unir esfuerzos. Y unir esos esfuerzos, estoy seguro, que sería la respuesta adecuada, justa y verdadera a lo que mi familia y mi hogar necesita. Si somos capaces de unir esfuerzos, una familia no nos queda grande. Si somos capaces de humildemente ir leyendo nuestras limitaciones o dónde podemos estar vulnerados, la familia la vamos blindando y la vamos estructurando para que las cosas funcionen adecuadamente. Pero esto obviamente lo tenemos que trabajar, y lo tenemos que trabajar con tenacidad y con amor. De lo contrario, sería desastroso.

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Señor. A pesar de mi pecado, aquí estoy. A pesar de mi enfermedad, de no ver la luz en muchas ocasiones, aquí estoy, Señor.

aliento, Señor. Danos aliento, Espíritu Santo de Dios. Danos ese aire, Señor. Danos ese aliento. Danos ese fuego, Señor, que muchas veces necesitamos. Danos todo eso y mucho más, Señor. Aquí estamos abiertos a tu experiencia. Danos, Señor, ese aliento para seguir. Afuera, Señor, hay mucho ruido. Hay perturbación por todos lados, Señor. Mi familia.

fracaso, si te sientes tal vez arruinado, si te sientes sin esperanzas, si te sientes deprimido, triste, si te sientes sin fuerzas, hoy el Señor te las va a dar. Hoy el Señor mismo va a levantar tus brazos, va a levantar tu mirada. Que no se te olvide que tú y yo somos hijos de Dios. Que nunca se nos olvide eso. Levanta tus manos y empieza

que nos ama tal y como somos, Señor. No hay nadie, Señor, que nos ame a pesar del pecado, a pesar de la debilidad. Muchas veces somos juzgados por cómo somos, por cómo nos vestimos, porque trabajamos en tal lado, porque estudiamos tal carrera, porque soy alto, soy pequeño, gordo, flaco. Tú no miras eso, Señor. Tú miras lo profundo del corazón. Y tal vez no ha sido un tiempo fácil, Señor, pero aquí estamos, Señor, pidiendo una vez más tu hermosa presencia. Jesús, tú que nos amas tal y como somos, hoy queremos que tú vengas, Señor, que hoy vengas con tu gloria, Señor. Hermanos, yo te invito a que tú empieces a clamar al Señor. No esperes que muchas veces uno lo haga, tú también puedes hacerlo. Todos juntos podemos hacerlo. Y si tú quieres que esta noche sea distinta, empieza por ti mismo. Y si tal vez te cuesta orar, hazlo. ¿Sabes quién no quiere que ores? El enemigo. El que quiere la distracción es el enemigo. El que quiere tal vez que te sientas derrotado es el enemigo. Pero Dios te dice: no, yo te voy a levantar. Te voy a levantar, te voy a limpiar. Y el Señor hoy dice que va a traer su fuego. Y no sé, pero yo ya siento ese fuego en este lugar. Ese fuego que quita todo temor. Ese fuego que quebranta. Ese fuego que libera. Ese fuego que restaura. Y no podemos hacer otra cosa más aquí sino cantar: Jesús, precioso Jesús, ven a este lugar,

Hija, mira, por esto tú fuiste salva, por eso fuiste sana. Fuiste sano en el nombre de Jesús por las llagas de Él. Imagina ese abrazo. No, imagínanoslo.

lo van a llamar con todo el corazón. Llámalo con todo el corazón. Y que tu cuerpo también lo exprese. Que no estés con la cabeza caída. Si les cuesta, tal vez abre los ojos y mira por quién has venido a este lugar. Piensa por quién has venido a este lugar. No es la música, no es la prédica, no es el Padre, es Jesucristo mismo. Es su palabra viva y real.

su afán, no te preocupes. Jesucristo está contigo. Y lo único que podemos hacer de gratitud es decirle cuán santo es, cuán digno es, que Él es el Rey de Reyes y el Señor de Señores. No hemos venido a otra cosa a este lugar sino a clamar su presencia, a decirle: Jesús, ven una vez más, Señor. Ven y quebranta toda maldad, Señor. Ven, Señor Jesús, y sacúdenos una vez más. Que no sean palabras vacías, Señor, que sean palabras de tu Espíritu Santo. Y si tal vez estás desconcentrado, yo te invito a que fijes bien tu mirada. Tú no viniste aquí a jugar, no viniste aquí porque sí. Dios tiene un propósito contigo y Dios se toma muy en serio lo que tú le dices. Y si te cuesta tal vez levantar tus brazos, más lo vas a hacer. Y vas a levantarle una alabanza a Él, una adoración nueva a Él. Vas a sacudirte espiritualmente en esta tarde. Y vas a empezar a clamar la presencia del Señor. Y que cuando empecemos a clamar la presencia del Señor, sea como un río

Esta es una noche especial. Esta es una noche de gloria, de unción, de avivamiento, de milagros, de unción, de poder. Y estamos aquí para adorar a Dios, para exaltar a Dios. Yo te invito a que levantes tus manos.

Digno de ser exaltado, Señor, tú eres Dios y eres digno de ser amado, de ser bendecido, de ser adorado, de ser exaltado. Te adoramos, Dios, te adoramos, Señor, con toda el alma. Digno eres de gloria, Señor.

0: todas las voces de la asamblea, fuerte, grande eres tú,
1: grande eres tú,
0: fuerte. No hay otro. Vamos más fuerte para el Señor. No hay otro, no. Todos grandes.

0: Amén y amén, aleluya. Gloria a Dios. Que ese aplauso sea para Dios, sea para Cristo, sea para el Espíritu Santo. Alábalo, alábalo, bendícelo. Dale la bienvenida al Señor con ese aplauso, con esas voces de júbilo, esas voces de alegría para Él. Alábalo, alábalo, exáltalo. Gloria a Él, gloria a Dios. Gloria al Señor. Gracias, gracias Dios. Gracias Señor. Te damos gracias por esta asamblea y clamamos humildemente, Señor, que tu presencia esté en medio de nosotros, Señor. Clamamos que tu presencia se manifieste en medio de nosotros en esta hora, los que estamos aquí y los que nos escuchan a través de la emisora Minuto de Dios en Bogotá y de Bogotá para el mundo entero. Gracias Dios, gracias Padre. Clamamos en el nombre de Jesús la unción del Espíritu Santo, Señor, que envíes el Espíritu Santo sobre todos nosotros hoy.
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0: Y yo te entrego a ti esta asamblea, esta palabra, este mensaje, esta oración, todo. Todo, Señor, para que en todo tú seas grandemente glorificado, Señor. Para que hoy en tu nombre seamos avivados, sanados, restaurados, salvados, convertidos, bendecidos. Gracias, Padre, en el nombre de Jesús. Gracias, Padre, es en el nombre de Jesús que hacemos esta oración. Y Señor Jesús, Príncipe de paz, Rey de reyes y Señor de señores, eres bienvenido, Jesús, a este lugar. Esta asamblea es tuya, Señor, es para tu gloria. Ven, Señor, hazte presente en medio de nosotros. Déjanos sentir tu presencia, tu poder, Señor, este día, tu amor, tu gracia y bendición. Y exhala, Señor, tu Espíritu Santo sobre todos nosotros, como no lo hayamos vivido hasta el día de hoy. Exhala tu Espíritu en todos nosotros, en los servidores, en los asistentes. Exhala tu Espíritu en todos nosotros, en los enfermos, en los cautivos, en los necesitados, en todos. Exhala tu Espíritu, Señor, esta noche, en esta hora, sobre todos nosotros. Levanta tus manos y dile: ven Espíritu Santo, ven Espíritu Santo, lléname.

como era en un principio, ahora y siempre, por los siglos de los siglos. Amén, amén y amén. Gloria a Dios, alábale. Pueden tomar asiento, mis hermanos, bienvenidos. El Señor los bendiga. ¿Cuántos tienen hambre de Dios hoy? ¿Cuántos tienen sed de Dios? ¿Cuántos han venido hoy con fe en lo que Dios va a hacer en sus vidas? Amén. ¿Cuántos vienen por algo grande, maravilloso? Di conmigo, no me voy de este lugar sin recibir lo que Dios tiene para mí. Hoy no me dejo robar la bendición. Hoy voy a capturar la bendición que Dios tiene para mi vida, en el nombre de Jesús. Amén, amén y amén. Dale la gloria a Él. Quiero invitarlos que abramos nuestras Biblias en el Evangelio según San Juan, capítulo 10. Verso 10, y hoy quiero hablar sobre la necesidad del avivamiento en nuestra vida y cómo alcanzar ese avivamiento del Señor en nosotros. Y quiero que comencemos compartiendo la palabra de Dios en el Evangelio según San Juan, capítulo 10, verso 10. Si ya estás ahí en la lectura, me dices un fuerte amén. ¿Ya todos están ahí? 10:10. 10:10, 20:20. ¿Estamos ahí? Muy bien. Dice así, Evangelio según San Juan, capítulo 10, verso 10. El ladrón viene para robar, matar y destruir, pero yo he venido para que tengan vida y para que la tengan en abundancia. Palabra del Señor. Aleluya, démosle el aplauso al Señor. Él ha venido para que tengamos vida y vida en abundancia. El avivamiento más grande que haya vivido la humanidad es el avivamiento que trajo Jesús a la tierra. Antes de Jesús hubo grandes avivamientos en la Biblia, como Moisés cuando vio la zarza ardiendo y se acercó a ella y Dios le habló a través de esa zarza, en ese fuego que no se apagaba, que no se consumía. Y así como Moisés, hubo otros grandes hombres ungidos de Dios, llenos del fuego del Espíritu Santo, como fue Elías y Eliseo, dos grandes profetas del Antiguo Testamento, figura de Jesucristo y figura de nosotros, el pueblo de Dios. Hombres que caminaron bajo la unción de Dios, bajo la unción del Espíritu Santo. Su corazón estaba encendido en el fuego de Dios, que era el fuego del Espíritu Santo. El mismo Juan Bautista era un hombre ungido por el Espíritu Santo desde el vientre de su madre. Estaba lleno del Espíritu Santo. Hombre de penitencia y oración, que preparó el camino del Señor, predicando la necesidad de la conversión a Dios, la necesidad de preparar un camino recto para Dios, la necesidad de volverse a Dios de corazón, y así preparó el camino para la llegada del Señor y lo presentó en las aguas del Jordán, cuando dijo: este es el Cordero de Dios que quita
el pecado del mundo. Estos fueron grandes hombres de Dios, ungidos por el Espíritu Santo. Su predicación, su testimonio, su servicio, su liderazgo fue movido por el Espíritu Santo, y a través de ellos el Señor obró salvación, conversiones, milagros sucedieron, muchos enfermos se sanaron, la palabra de Dios se predicó, muchos conocieron de Dios. Pero el avivamiento más grande que haya visitado la tierra ha llegado cuando Jesús, el Hijo de Dios, puso su morada entre nosotros. Y como dice la Escritura, hemos contemplado en Jesús al Hijo de Dios y de Él hemos recibido gracia tras gracia, bendición tras bendición. Y es Jesús el que nos ha llevado de gloria en gloria. Porque Jesús es el mismo Dios entre nosotros. Es el Hijo de Dios. Y su ministerio ha sido un ministerio de predicación, de misericordia, de conversión, también de milagros, de sanación, de liberación, pero sobre todo de la redención de todos los hombres. Y nunca nadie ha estado tan ungido por el Espíritu Santo como Jesús de Nazaret, porque de hecho el Espíritu Santo es el Espíritu de Jesús, el Espíritu del Señor. Y todo aquel que es de Cristo, que es de Dios, tiene ese mismo Espíritu. Recibe ese mismo Espíritu, que es el Espíritu Santo, que es el Espíritu de Dios. Y Jesús pasó por esta tierra en la carne y en el Espíritu, haciendo bienes. Hechos 10:38 dice que Jesús pasó haciendo el bien, sanando a los enfermos, liberando a los oprimidos por el mal. Y esto lo hizo porque Dios estaba con él, con Jesús, con el Hijo de Dios. Donde quiera que Jesús iba, Dios iba con él. La presencia de Dios estaba con él. Y hoy quiero decirte que si tú eres un hijo de Dios, el avivamiento también es para ti, porque donde quiera que tú estés y quiera que vayas, Dios también va a ir contigo. Su presencia va a estar sobre tu vida. Su presencia se va a sentir, se va a manifestar. Y este avivamiento de Jesús es el más grande y no ha terminado y nunca terminará. No ha pasado, porque hoy aquí las cientos de personas y las miles de personas que nos escuchan a través de la radio lo hacen porque Jesús está en este lugar, porque el Espíritu Santo está moviéndose aquí en medio de nosotros. No es por un predicador, no es por nadie, es por Él mismo, es por el Señor, es por Jesús. Y una manera de entender ese avivamiento es a partir de ese versículo de Juan 10:10. Jesús dijo: yo he venido para que tengan vida y la tengan en abundancia. Jesús vino para que tengamos vida. El avivamiento de Dios en tu vida es vida para tu vida. No es muerte, y es vida en abundancia. Podemos describir la vida en abundancia como una vida llena de Dios, como una vida con paz en el corazón,
como una vida libre de angustias, de ataduras, de miedos, aún de enfermedades. Podemos entender la vida en abundancia como una vida plena, una vida feliz, una vida en victoria, una vida en la que a pesar de los obstáculos, a pesar de las dificultades, a pesar de las pruebas, siempre salimos vencedores y más que victoriosos por aquel que nos amó, por Jesús el Señor. Aleluya. Un avivamiento es eso. Jesús vino a traer vida, vida en abundancia. Vino a salvar, vino a sanar, vino a liberar, vino a restaurar, vino a perdonar, vino a cambiar nuestras vidas. Eso es un avivamiento. Vino a sacarnos de la muerte y a darnos la vida en abundancia. Eso es un avivamiento del Espíritu Santo. Y donde quiera que se predique el Evangelio y donde quiera que estemos como iglesia, en ese lugar debe haber siempre un avivamiento del Espíritu Santo, del poder de Dios, donde la gente sea tocada, donde la gente sea quebrantada, donde la gente sea sanada, liberada. Al terminar Jesús su misión, prometió el Espíritu Santo. Resucitó. Y una vez resucitado, entregó el Espíritu Santo a los apóstoles. El mismo Espíritu que estaba en él lo entregó, lo exhaló, lo sopló, diciendo: reciban el Espíritu Santo. Y los apóstoles lo recibieron el día de Pentecostés, y ese día comenzó el avivamiento de la iglesia de Jesucristo, que somos todos nosotros, el día de Pentecostés. Nosotros estamos llamados a vivir un Pentecostés siempre, un Pentecostés permanente, un avivamiento permanente. Pentecostés y avivamiento es lo mismo, es el don de Dios, es la unción de Dios, es el poder de Dios. Cuando Pedro recibió este Pentecostés, este avivamiento en su vida, se puso de pie y predicó la palabra de Dios. Ese día, más de 3,000 personas, ese solo día, más de 3,000 personas se convirtieron a Jesucristo. Porque Pedro ahora tenía el avivamiento, la unción del Espíritu Santo. Y yo quiero decirte hoy que si tú y yo recibimos esa unción, también al predicar el nombre de Jesús, cientos y miles se van a convertir a Jesucristo por el testimonio de nuestra boca, de nuestra vida. Caminaba por las calles y sacaban a los enfermos a lado y lado, para que al menos la sombra de Pedro los tocara. Y cuando la sombra de Pedro los tocaba, todos eran sanados. ¿Por qué? Porque Dios estaba con él, porque el Espíritu Santo estaba en él. Y como dice un canto, no era la sombra, tampoco era Pedro, era porque Pedro tenía el espíritu del Nazareno. Era por eso. Era por eso. Y cuando empieces a ver ese avivamiento en tu vida,
en tu comunidad, en tu familia. Tendrás que recordar eso, que no eres tú, no es tu sombra, no son tus palabras, no es tu inteligencia ni tu apariencia física, no es tu conocimiento, no es eso. Es porque tú tienes al Espíritu Santo en tu vida. Es por eso. La gloria toda es de Dios. Nunca será para nosotros. Pedro y Juan entraron al templo. En la puerta del templo había un tullido, paralítico, lisiado. Les pidió limosna. Pedro le dijo: míranos. Yo creo que la sola apariencia física de ellos era evidente que no tenían dinero. Míranos.

0: tesoro muy grande que darle a los demás. Y no es oro, no es plata, es a Jesucristo el Señor. Es el poder de Dios, amén, que vamos a compartir con todos. Dale la gloria a mi Señor y mi Dios. ¿Cuántos quieren ese avivamiento? ¿Cuántos necesitan un avivamiento en su vida? ¿Cuántos quieren ser avivados? ¿Saben? En este avivamiento, en este Pentecostés, todos los enfermos son sanados. Amén. ¿Cuántos enfermos hay acá? Bueno, tantos. Todos podemos ser sanados en el nombre de Jesús. Amén. Dale la gloria a mi Señor. Dale la gloria a Dios. Pero no solo sanación, es conversión. ¿Cuántos acá necesitan un cambio en su vida? Muy bien, yo también. Creo que todos lo necesitamos. Y ese cambio lo obra solamente Dios. Amén. Dios nos va a cambiar tanto que no nos van a reconocer de lo bendecidos que vamos a ser en el nombre del Señor. Amén.
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9: Muy buen día para todos, un saludo muy especial de parte del Grupo Sabaot, Asesorías Jurídicas, Cobranzas e Inmobiliaria. Hoy vamos a hablar acerca de la violencia intrafamiliar. Sabemos que es una problemática que se presenta en nuestro país y que desafortunadamente día tras día va en aumento. Para eso es importante que usted sepa qué quiere decir violencia intrafamiliar. Es precisamente ese maltrato que se da en el escenario de una familia, en el escenario de un hogar, y que encierra el maltrato físico, el maltrato psicológico, el maltrato sexual, el maltrato económico o patrimonial. Y de esta manera la persona que se siente violentada tiene derecho a activar unos mecanismos. ¿De qué manera puede esta persona protegerse? Hay varias herramientas, ¿no? Yo aquí les voy a nombrar tres. El primero es una medida de protección ante una comisaría de familia, donde la persona solicita una medida de protección dentro de los cuales puede solicitar que se expulse al agresor de la vivienda, que se prohíba el acercamiento, que haya un acompañamiento psicológico y que además se advierta a esta persona de que no vuelva a cometer este tipo de actuaciones. Segundo, también se puede presentar la denuncia ante la Fiscalía por violencia intrafamiliar, donde nosotros presentemos pruebas, presentemos audios, grabaciones, cualquier evidencia que le pueda servir para respaldar ese caso. Tercero, también se puede solicitar, cuando hay hijos de por medio, usted puede solicitar la custodia, la regulación de las visitas, la fijación de una cuota alimentaria, para que estos niños no queden desprotegidos económicamente, que tampoco pierdan el derecho a tener una familia, pero que asimismo se puedan alejar de ese ambiente violento. Entonces esto también es algo importante que se debe hacer. Ahora, es importante resaltar que uno de los mayores miedos de las víctimas es que nadie les crea o que el agresor tome represalias, pero es importante que la persona sepa que la ley colombiana tiene unas herramientas y es importante que lo hagan, además porque la violencia intrafamiliar es tan grave que precisamente se convirtió en un delito penal, porque precisamente el hogar es donde la persona se debería sentir más segura. 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
11: No podemos ser prepotentes. La prepotencia de Pedro en el pasado fue que lo llevó a la negación. Porque nosotros decimos: Señor, yo no te voy a negar, yo voy a estar seguro en tu camino, Señor, yo voy a estar seguro, no voy a caer, no voy a caer. Y bien, cuando viene, sale inmediatamente. Ahí está tú en el suelo ya, por estar de prepotente. Eso le pasó a Pedro. Porque él estaba seguro, se daba muy fuerte. No pretendemos ser muy fuertes nosotros. Pretendemos, hermano. Y Pedro, hermano, cuando negó a Jesús 3 veces, Pedro lloró profundamente. Después que lo había negado 3 veces, lloró, lloró como un niño, lloró. Lloró su pecado. Pero Jesús tenía eso presente y él debía de sanar. Él quería sanar a Pedro. Pedro no se había sanado. Pero Pedro, hermano, cuando Jesús le dijo por tercera vez: Señor, tú sabes que te quiero, tú sabes que te negué, tú sabes, Señor, que fui débil y que muchas veces yo quería, yo pretendía ser tan fuerte, pero que te negué, Jesús. Y es lo que el Señor quería sanar, hermano. El perdón sana las heridas. Y el Señor estaba perdonando a Pedro. El Señor estaba sanando a Pedro ese momento que había pasado. Era necesario que el Señor sanara a Pedro, porque Pedro era el que iba a dirigir su iglesia. Y por eso le dije: Señor, apacienta mis ovejas, porque él quería del todo sanar a Pedro de esas heridas. Por eso el Señor hoy también quiere sanarte a ti a través del perdón. Amén.
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1: A que tú no sabes lo que en Damasco pasó. En Damasco pasó que el Espíritu Santo se derramó.

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11: Ama al Señor tu Dios con todo tu corazón, con toda tu alma, con toda tu mente, con todas tus fuerzas, y al prójimo como a ti mismo. Tú tienes que amar a ese hermano tuyo, a esa hermana tuya, con todo el corazón. Tú tienes que amar así como ama al Señor, a tu hermano.

0: con toda tu fuerza, con toda tu mente, con toda tu ser. Tienes que amarlo. Aprendamos a amar, aprendamos a perdonar. De la misma manera que la palabra de Dios, hermano, nos dice esto, debemos de hacerlo también nosotros. Porque muchas veces maldecimos y muchas veces faltamos a Dios. Muchas veces no tenemos fe en Dios. Nos vamos a los brujos. Faltamos a la misa los domingos. Tenemos que pedirle perdón a Dios. Amén. Parece raro, pero existen personas que le echan la culpa a Dios de lo que le está pasando. Sí, hermano, ¿no has conocido tú a gente que le echan la culpa a Dios de lo que le pasa? Y muchos católicos, muchos de nosotros tenemos que pedirle perdón a Dios.
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1: Permanece con nosotros y Él

esperanza, del encanto, de la alegría, de la emoción. Porque vamos a volver a la ciudad una ciudad alegre, que bendiga a nuestro Dios. Todos nosotros tenemos que ser como una gran orquesta, como un ministerio de música que le canta.

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22: 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En la emisora Minuto de Dios son las...
23: 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En Minuto de Dios Radio Colombia son las 10:30.

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0: Ha sido una bella tradición de la Iglesia saludar a la Virgen María con el Ángelus o anuncio del ángel todos los días, a mediodía y al caer de la tarde. Por eso oremos todos hoy. El ángel del Señor anunció a María.
1: Y ella concibió por obra y gracia del Espíritu Santo.
0: Dios te salve, María, llena eres de gracia. El Señor es contigo. Bendita tú eres entre todas las mujeres. Bendito es el fruto de tu vientre, Jesús.
2: Santa María, Madre de Dios, ruega por nosotros, pecadores, ahora y en la hora de nuestra muerte. Amén.
0: He aquí la esclava del Señor.
1: Hágase en mí según tu palabra.
0: Dios te salve, María, llena eres de gracia. El Señor es contigo. Bendita tú eres entre todas las mujeres. Bendito es el fruto de tu vientre, Jesús.
2: Santa María, Madre de Dios, ruega por nosotros, pecadores, ahora y en la hora de nuestra muerte. Amén.
0: El Verbo se hizo carne.
1: Y habitó entre nosotros.
0: Dios te salve, María, llena eres de gracia. El Señor es contigo. Bendita tú eres entre todas las mujeres. Bendito es el fruto de tu vientre, Jesús.
2: Santa María, Madre de Dios, ruega por nosotros, pecadores, ahora y en la hora de nuestra muerte. Amén.
0: Ruega por nosotros, Santa Madre de Dios,
1: para que seamos dignos de las promesas de Cristo.
0: Oremos, Señor, derrama tu gracia en nuestros corazones, para que habiendo conocido por la voz del ángel el misterio de la encarnación de tu Hijo, podamos llegar por los méritos de tu cruz y pasión a la gloria de la resurrección. Por el mismo Cristo nuestro Señor.
2: Amén.

Cante usted bambucos, cante guabinas, cante pasillos, cante los cantos de la costa, cante los cantos de la cordillera, saque su tiple, saque su guitarra, saque su lira, entone cantos a Colombia, dele gracias al Señor por la patria que le dio.

Usted ha oído que Colombia es pasión. ¿Realmente la patria colombiana despierta en usted el amor, despierta el entusiasmo, despierta el fervor?

Buenos días, mi Colombia. Mi nombre es Blanca Lilia Moreno Ferrucho, agradeciendo a Dios por tan excelente programa y porque nos complacen con tantas canciones tan hermosas. Quiero escuchar Si pasas por San Gil.

Escuche usted la música de Colombia. Vibre usted al son de las canciones. Lleve usted siempre en el corazón el recuerdo vivo de su patria.

0: Hagamos juntos la oración por la canonización del siervo de Dios, Padre Rafael García Herreros. En el nombre del Padre, del Hijo y del Espíritu Santo. Amén. Amado Señor, que revestiste a tu siervo Rafael García Herreros de las más diversas virtudes, particularmente de su gran amor a ti, el sometimiento a tu santísima voluntad, el amor comprometido a tu palabra, la lucha incansable por los pobres y su invitación diaria a los colombianos a vivir la dignidad de hijos tuyos. Conscientes de la llamada incesante que Él nos hizo para que nadie se quede sin servir, concédenos por sus méritos la gracia que hoy solicitamos de tu infinita bondad, para que así como lo consagraste a la plenitud del servicio en el sacerdocio, también lo veamos prontamente exaltado al honor de los altares. Por Jesucristo nuestro Señor. Queremos, Señor Jesús, que vivas y reines entre nosotros. Nos bendice con su Hijo, la piadosa Virgen María. En el nombre del Padre, del Hijo y del Espíritu Santo. Amén.
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0: Oración a los benefactores. Padre Rafael García Reos. Dios quiera que el camino de tus propósitos sea corto para ti. Dios quiera que el viento esté siempre a tu espalda. Dios quiera tenerte siempre en la cuenca de sus manos. Dios quiera que tu corazón esté siempre tan caliente como la llama. Dios quiera que cuando venga la muerte, solamente queden detrás de ti las lágrimas de los pobres. Dios te bendiga siempre. Padre Rafael García Reyes.
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9: Gracias, Jesús, porque estás en esa hostia consagrada, pan bajado del cielo y alimento del hombre. Bendito seas, Jesús. Te alabamos y te bendecimos porque eres grande, porque es eterna tu misericordia. Te alabamos y te bendecimos, mi Jesús, porque has dado la vida por nosotros y nos has comprado con tu sangre. Te alabamos y te bendecimos, Jesús, porque tú eres nuestro Salvador, nuestro Redentor. Y estás aquí en medio de nosotros, Señor, para bendecirnos, para ungirnos, para liberarnos. Bendito sea, Señor. Alabado sea el Señor. Bendigamos al Señor, alabemos al Señor, alábenlo todas las criaturas.
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Encuentra esta canción en tu plataforma musical favorita como Ve Ante Mis Ojos, Carisma Verde y el Padre Diego Jaramillo. 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

Alegres por el Espíritu, por el Padre Rafael García Herreros, sacerdote eudista. Uno de los frutos del Espíritu Santo es la alegría. La alegría verdadera no la hace brotar la música, ni la fiesta, ni el cabaret. La verdadera alegría no tiene necesariamente expresión en la risa, mucho menos en el ruido. La auténtica alegría es hija de una plenitud interior y es hermana de la seriedad. Puede existir fraternalmente con el dolor, con la pobreza, con la lucha. La alegría, que es don del Espíritu Santo, consiste en saber que tenemos una misión que cumplir y que estamos empeñados en ella. Es saber que Dios puede cambiar el mundo, pero que no lo cambiaría sin nosotros. La silenciosa e inmensa alegría que acepta el Espíritu Santo es como una inundación poderosa donde se ahogan todas las tristezas humanas. Nadie nos puede quitar a Dios. Nadie nos puede arrebatar a Cristo. Él vendrá un día mientras nos queda tiempo para amar y servir al hombre, que es lo mismo que amar y servir a Dios. Mientras nos queda tiempo para la fe y para la esperanza, la vida es maravillosa. Estar hastiado en la vida es no comprender nada de ella. Estar desilusionado de los hombres es no haberlos mirado de día, es decir, a la luz de Dios, sino de noche. La alegría cristiana, fruto del Espíritu Santo, procede de una plenitud interior que brota de la seguridad de que somos amados por Dios, de la seguridad de que Dios es nuestro Padre, de que el universo con sus estrellas y con sus rosas es una maravillosa prueba de que Dios nos ama. La alegría de saber que si cumplimos nuestra misión en favor de los hombres, el abismo inquietante de la eternidad se transformará para nosotros en el tibio y adorable regazo de Dios. Padre Rafael García Herreros.

Buenos días al programa Mi Colombia. Mi nombre es Daneris Cabarcas Acevedo y para solicitar la canción Dulce Hogar. Muchas gracias. Dios los bendiga.

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¿Cuándo tendremos en Colombia un santo o una santa que a través del tiple nos haga vibrar de amor a los demás? 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

La Pascua de Jesucristo. Padre Rafael García Herreros. Pascua es la inmensa alegría de la resurrección de Jesucristo. El hecho formidable, abrumador de que Jesús, después de su muerte, resucitó y penetró en el misterio de Dios. El hecho de que por sus méritos, nosotros los hombres mortales, los hombres efímeros, los caducos, los frágiles, nosotros los hombres después de morir, por los infinitos méritos de Cristo, por una misteriosa e inmensa vinculación que tenemos con Él, también resucitaremos. Después de que el cuerpo del hombre cae inerte, su alma es asumida, es sumergida en el misterio preciosísimo del Verbo de Dios, de Jesucristo resucitado, para siempre y estable eternamente en el abismo del cielo, es decir, de Dios. Resucitó Él, y también resucitaremos nosotros. Este es el mensaje de Pascua, mensaje lleno de alegría. Tenemos obligación de vivir alegres. Tenemos obligación de superar cualquier tristeza, porque resucitaremos. No hay pena, no hay muerte, no hay pérdida que pueda quitarnos la alegría de nuestra futura resurrección. Cristo vino al mundo para tomar sobre sí nuestra muerte y para prometernos la vida. Padre Rafael García Herreros.

Muy buenos días al programa Mi Colombia. Envío un cordial saludo. Mi nombre es Obdulia Linares y me gustaría escuchar la canción Colombia Mía. Muchas gracias y un cordial saludo.

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2: Un saludo muy especial a todos los oyentes de la emisora Minuto de Dios. Mi nombre es Andrea Lara. Quisiera enviar un saludo muy especial a Mi Colombia. Me gustaría escuchar la canción Escucha, Señor.

Encuentra esta canción en tu plataforma musical favorita como Escucha Señor, Carisma Verde y el Padre Diego Jaramillo. 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
1: Hagamos juntos la oración por la canonización del siervo de Dios, Padre Rafael García Herreros. En el nombre del Padre, del Hijo y del Espíritu Santo. Amén. Amado Señor, que revestiste a tu siervo Rafael García Herreros de las más diversas virtudes, particularmente de su gran amor a ti, el sometimiento a tu santísima voluntad, el amor comprometido a tu palabra, la lucha incansable por los pobres y su invitación diaria a los colombianos a vivir la dignidad de hijos tuyos. Conscientes de la llamada incesante que Él nos hizo para que nadie se quede sin servir, concédenos por sus méritos la gracia que hoy solicitamos de tu infinita bondad, para que así como lo consagraste a la plenitud del servicio en el sacerdocio, también lo veamos prontamente exaltado al honor de los altares. Por Jesucristo nuestro Señor. Queremos, Señor Jesús, que vivas y reines entre nosotros. Nos bendice con su Hijo, la piadosa Virgen María. En el nombre del Padre, del Hijo y del Espíritu Santo. Amén.

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6: 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Perdonen, hermanos guerrilleros, no sigan este miserable camino de crímenes, aunque les ofrezcan unos pesos. No cometan este gravísimo error. Colombia rechaza totalmente la violencia, desde el cardenal hasta el último mendicante.
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¿Cuándo tendremos en Colombia un santo o una santa que a través del tiple nos haga vibrar de amor a los demás? 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

¿Quién es el Espíritu Santo, santo tan anhelado? Por el Padre Rafael García Herreros, sacerdote eudista. Nuestra vida debe ser un permanente prepararnos a Pentecostés. Es algo tan inmenso, tan definitivo en nuestra vida aceptar Pentecostés. Pentecostés es la única oportunidad para el hombre y para el mundo de la historia. Fuera de Pentecostés, todo es Babilonia. Es el pecado, es la melancolía, es el egoísmo, es la nostalgia. Vamos a prepararnos para que nuestra alma esté absolutamente abierta, para que llegue el dulce huésped del alma, el Espíritu Santo. ¿Qué es el Espíritu Santo? ¿Qué dones y frutos nos trae? Lo debemos meditar. El hombre, que ha llegado al más alto grado de cultura, ha descubierto que por sus propias fuerzas es impotente para ser feliz, y está descubriendo también la inmensidad del Espíritu Santo, que lo cubre con su nombre y le da la oportunidad de la superación y de la santidad a la cual está llamado. ¿Quién es el Espíritu Santo tan anhelado, tan necesario, tan precioso? Es la infinita fuerza amorosa y santificadora de Dios, cercana al hombre. Es el infinito poder de cambio. Es, al mismo tiempo, un inmenso poder y una inmensa ternura y respeto de Jesucristo. Él es el descubrimiento divino de estos últimos tiempos, la fuerza que nos faltaba a los cristianos para ser fieles al Evangelio, la fuerza que va a inundar a la iglesia y la va a renovar. Él es el fundamento de una existencia y de una actividad totalmente transformada. Él es una fuerza que no solo actúa en momentos de éxtasis, sino en todas partes y constantemente en la vida del que va a ser verdaderamente fiel a Jesucristo. Deseemos profundamente el milagro de Pentecostés para nosotros. Nadie suplica en vano la venida del Espíritu. Padre Rafael García Herreros.

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Buenos días, mi nombre es María del Carmen Gaviria, saludando a mi Colombia. Por favor, si me complacen con el disco Mirando el Valle del Cauca. Muchas gracias.

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2: Bienaventurados los que escuchan la palabra de Dios y la practican. Lucas 11, 28. 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

0: 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En la emisora Minuto de Dios son las...
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0: Encuentra esta canción en todas las plataformas musicales como Seguirte Solo a Ti, Padre Diego Jaramillo, Carisma Verde y Los Hermanos Collazos.
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Si morimos con él, Padre Rafael García Herreros, vuélvase el pensamiento de Jesús obsesivo para ustedes. Hagan memoria de Cristo, el Señor, resucitado de entre los muertos. Crean en la resurrección. Es lo más importante de lo que deben creer, que Jesús resucitó y que está vivo y que Jesús nos resucitará. Estemos seguros, con una absoluta certeza, de que resucitaremos a la hora de la muerte. La gran perspectiva cristiana es la resurrección, lo que nos alienta, lo que nos consuela, lo que nos estimula en la vida, es saber que a la hora de la muerte, Jesús nos resucitará. ¿Qué haríamos nosotros para conmover la ciudad, para conmover a toda Colombia? ¿Qué operación tan íntima nos toca realizar para llegar a un momento histórico de rendimiento de miles de colombianos a Cristo vivo? Hay una bella palabra en la segunda carta de San Pablo a Timoteo, capítulo 2, versículo del 8 al 12. Haz memoria de Jesucristo, el Señor, resucitado de entre los muertos. Si morimos por Él, viviremos con Él. Si lo negáramos, Él nos negará. Si somos infieles, Él permanecerá fiel, porque no puede negarse a sí mismo. Les voy a aconsejar a ustedes repitan frecuentemente en el día esta sencilla palabra. Señor Jesús, yo te amo con todo mi corazón, con toda mi alma, con todas mis fuerzas. Padre Rafael García Herreros.

Y el ardor lo da el Espíritu Santo. El Espíritu Santo es el que comunica ese fuego que Jesús vino a traer a la tierra. ¿Cómo desea Jesús que se inflame el fuego de su amor?

¿Cuándo tendremos en Colombia un santo o una santa que a través del tiple nos haga vibrar de amor a los demás? 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

Mi Colombia es un programa maravilloso, me encanta el programa y trato de siempre escucharlo el día domingo. Mi nombre es María Eleni Feo. Quisiera que me complacieran con la canción Collar de Lágrimas.

démosle gracias a Dios que nos hizo nacer en Colombia. Démosle gracias a Dios que tuvo esa predilección por nosotros, la tierra bella del mundo, la que llevamos en el alma.

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13: Nos alegramos contigo. Padre nuestro que estás en el cielo.
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0: Humilde elogio de Jesucristo. Padre Rafael García Herreros. Hagamos un humilde elogio de Jesucristo. Jesucristo, el amado. Jesucristo, en quien creemos sin haberlo visto. Jesucristo, el Hijo y el Verbo de Dios, el primogénito de toda la creación. Jesucristo, el que en una mañana primigenia fue el alfarero prodigioso de estrellas, de constelaciones y del mundo. Jesucristo, el escultor de los hombres. Jesucristo, el sol y el lucero del universo. Jesucristo, el que nació de María la Virgen en una noche temblorosa de estrellas, en Belén. Jesucristo, el que pasó 30 años trabajando en una carpintería silenciosa, perfumada de cedros y de pinos. Jesucristo, el que salió a predicar con una palabra inaudita. Nadie habló nunca como él. Jesucristo, el que prodigaba milagros a los hombres. Jesucristo, el que marchó sereno hacia la muerte. El que resucitó de los muertos y ahora está vivo. El que va a venir a juzgar al mundo. Jesucristo, cabeza del cuerpo que es la Iglesia. Jesucristo, en quien creemos y sin embargo olvidamos. A quien amamos y sin embargo cuya ley quebrantamos. Jesucristo, la última palabra que pronuncia el hombre que se salva. Padre Rafael García Herreros.
1: ¿Cuándo tendremos en Colombia un santo o una santa que a través del tiple nos haga vibrar de amor a los demás? A lo mejor es usted el próximo futuro santo que va a embellecer la historia religiosa de Colombia.

Hola, buenos días. Mi nombre es Jonathan Bordas y quiero escuchar la canción Pregúntale a las estrellas. Muchas gracias, bendiciones.

Démosle gracias a Dios que nos hizo nacer en Colombia. Démosle gracias a Dios que tuvo esa predilección por nosotros, la tierra bella del mundo, la que llevamos en el alma.

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5: 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En la emisora Minuto de Dios son las...
6: 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En Minuto de Dios Radio Colombia son las 3.

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2: Yo quisiera en este momento desarrollar esa parte, los puntos que me faltan, la visión de Jesucristo sobre el dinero, la visión de la primera comunidad sobre los bienes materiales y sobre el dinero, y dar unas conclusiones. Entonces vamos a tener una enseñanza basada en esos tres puntos. Completamos los puntos de la enseñanza anterior, que eran tres. Yo voy a hablar concretamente de seis más, hasta llegar al punto noveno. Luego, el estilo de Jesucristo, lo que Jesucristo propone en la palabra. Luego, lo que hicieron los primeros cristianos. Y luego, unas conclusiones. Recuerden ustedes que el telón de fondo de esta enseñanza, y que el derrotero de esta asamblea de alabanza, es que desarrollamos un tema durante 2-3 jueves, lo desarrollamos, le tratamos de sacar el mayor jugo posible, y luego tenemos una sesión de alabanza, de testimonios, que sería la que tendríamos la próxima semana. Y así tratamos de combinar lo que es enseñanza y lo que es oración. Pero tratamos de no pasar a un tema hasta que por lo menos no le hayamos dado a un tema unas 3 reuniones para que tener oportunidad de hacerlo. Le recuerdo que todas estas enseñanzas se graban, y que las 2 anteriores usted puede conseguirlas aquí ahora, o esta la puede encargar para dentro de 8 días. Hablando de

0: El dinero, hablando de lo económico, dijimos cuidarse de no tener una claridad sobre las necesidades, ¿recuerdan? Sobre no endeudarse, y hablamos de los puntos, cómo no endeudarse, y hablamos del diezmo, cómo el diezmo es lo que le corresponde a Dios, lo que dice la palabra sobre el diezmo. Ahora bien, si usted y yo queremos tener unas finanzas saneadas, prósperas, un régimen económico según la palabra de Dios, además de esos puntos que ya compartimos, ¿cuáles otros podemos tener? El cuarto punto, ya hablamos de los tres primeros en la enseñanza anterior, es aceptar la providencia de Dios en nuestras vidas, aceptar la providencia de Dios en nuestras vidas. Lo vamos a ver cuando hablemos del Evangelio de Jesucristo. Jesús termina siempre diciendo, pero Dios se preocupa por ustedes. Tengan en cuenta que Dios está pendiente de ustedes. Tal vez con una frase que ustedes me han oído repetir muchísimo. Cuando yo me ocupo de Dios, Dios se ocupa de mí. Cuando yo me preocupo de las cosas de Dios, Dios se preocupa de las cosas mías. Entonces quizás tendríamos que aprender a entender que en la Biblia Dios no enriquece a todas las personas, pero en la Biblia sí Dios se muestra como un Dios que provee y que da lo necesario para la vida. Tal vez de esta manera nos enseña a depender totalmente de Él. Entonces el cuarto punto es, usted tiene que darle a Dios, veíamos en el tercero, en la ofrenda, en el diezmo, en la limosna, usted tiene que darle a Dios lo que a Dios le corresponde, lo que es de Él. Pero acepte también que Dios es un Dios providente y que Dios es capaz de tomar en serio la dirección de toda nuestra vida, incluyendo todos los ámbitos, aún el económico y aún el material. Quinto, desarrolle una conciencia limpia. Desarrolle una conciencia limpia. ¿De qué se trata esto? Consiste en ser correcto en el manejo del dinero y de los negocios. Ser correcto en el manejo del dinero y de los negocios. Por ejemplo, en nuestro ambiente se ha creado la cultura de no pago. Y la gente, si uno presta, o si usted le debe a una empresa, o si usted le debe a alguien que le dio un bien, entonces la gente dice, pues no tengo para pagarle y punto, ¿y qué? Demándeme. Demándeme, porque la gente es así. No tengo y qué. No tengo y qué. Un punto muy claro para sanear las finanzas, para ser próspero, sea honesto en el manejo de su dinero, sea correcto en su negocio, sea transparente en su negocio, sea correcto en lo que a usted respecta, no sea tramposo, no se aproveche del necesitado, no se aproveche del pobre. Si a usted le toca pagar impuestos, páguelos. Si a usted le toca pagar un impuesto, páguelo. Si a usted le toca pagar a un empleado lo que le toca en pagar, páguelo. Páguelo. Por ejemplo, puede ser común que nosotros tengamos a veces en nuestras casas personas que nos ayudan en el aseo o en la organización de la casa. Infórmese sobre lo correcto y sobre lo justo que usted debe pagar. Y si usted sabe que tiene que pagarle a esa persona algo, págueselo. Pero sea honesto, sea correcto en el manejo de las finanzas. Ser correcto. Si eso implica a todo nivel, si a usted le dieron en un negocio más de lo que le debían de dar, devuelva el dinero que no es suyo. Eso se lo enseñaron a uno en la casa. Eso es de la casa. Que lo que no es de uno, no es de uno. Que lo que a usted le dieron de más, no es suyo. Ser honesto. ¿Saben? Yo creo que entre nosotros, los creyentes, los católicos, se ha creado una cultura de la estafa. De la estafa. Que tiene como base el estafar a Dios. Porque si usted estafa a Dios y no le da lo que le corresponde, como hablábamos hace 8 días, si usted estafa a Dios, ¿cómo no va a estafar a otro ser humano igualito a usted? Si usted le roba a Dios, ¿cómo no le va a robar a otro ser humano? Ser correcto, ser honesto, ser puntual. Si usted le toca trabajar en una empresa tantas horas, debe trabajar esas. Y a lo mejor le toca trabajar más, no sé. Pero sea correcto. No tumbe su empresa. No le robe a su empresa. Y no le robe a los que dependen como usted, como jefe o como dueño de una empresa. Ser honesto. La Biblia está llena de textos donde dice: Dios no bendice el dinero proveniente del robo. Y si usted quiere tener unas finanzas limpias, prósperas y según Dios, sea honesto. En el manejo de 100 pesos, de 1,000, de 1,000,000 y de 10 millones. Porque es que nosotros decimos, pues que 100 pesos. 100 pesos. ¿Cómo yo voy a tumbarle a una persona? ¿Pero qué son 100 pesos? 100 pesos son 100 pesos. No son suyos. No son suyos. Ustedes saben que muchos de los almacenes, como Éxitos, como Carrefour, como Consumo, tienen que invertir en seguridad, porque la gente dice: pero ¿cómo va a ser pecado robarle al Éxito? Si son ricos, si son ricos. Y el que puede robarse, se roba. Y entonces estamos en una cultura del robo, del ser vivo, de tumbar al otro, de engañar, de vender una cosa como nueva cuando es de segunda, de alterar las pesas, de no tener excelencia en la calidad. Si usted es dueño de una empresa, sea correcto y recibirá bendiciones. Si usted no es correcto, no crea que Dios le va a bendecir, porque Dios no bendice lo incorrecto. Y eso a todo nivel, eso a todo nivel. Que yo les he dicho que hay gente que viene y se confiesa con uno, hay señoras que se confiesan con uno y dicen que cuando el esposo llega borracho, le sacan dinero. Padre, ¿cómo se llama eso? Robo. Pero es que es mi esposo. Pero usted lo hace al escondido. Y lo hace de noche. Y lo hace a hurtadillas. Y ¿sí? Yo creo que y usted lo emborracha, le da escopolamina en la sopa para poder pagar el arriendo. Le da sinogal en la sopa para poder pagar. Yo creo, mi señora, que lo que usted tiene que reconsiderar no es emborrachar a su esposo para sacarle plata, sino la relación entre los dos. Que usted es una compañera de igual dignidad a él, que merece lo mismo que él, pero que usted tiene que esperar que él se emborrache para poderle sacar plata. O sea, padre, ¿cómo se llama eso? ¡Tontería! Usted es una tonta. Porque no ha sido capaz de darle a su matrimonio la dignidad de dos seres de igual derecho. Lo que pasa es que eso ya a cierta edad es muy difícil cambiarlo. Entonces uno dice: sígale repitiendo la dosis. Pero es un acto no correcto. No correcto. Y eso aplíquelo todo. Los estudiantes que hay aquí, no piense que Dios le va a bendecir a usted en los estudios si usted es un tramposo. en los exámenes. Si usted es un tramposo, si hace pastel o chancuco, yo no sé cómo ya le dicen, en Bogotá le dicen chancuco o chanchullo. Si usted no es correcto, no espere que Dios le bendiga. Porque Dios no respalda, Dios no es una alcahueta. Si usted no estudió, puede prenderle todas las veladoras que quiera, María Auxiliadora, San Judas Tadeo, a Santa Lucía, a San Benito, y usted le va a ir mal. ¿Por qué? Porque Dios no respalda la mediocridad y la irresponsabilidad. Y Dios nos suple nuestra irresponsabilidad. Y debemos ser honestos. Yo no sé por qué pasa en las iglesias. En las iglesias pasa, ¿cierto? La gente fastidiosa que pone sí, en las sillas carteras y sombrillas y todo. Pero hay un peligro, que esas carteras, si no le están echando ojo, caminan, se van, desaparecen. Aquí entre nosotros, por ejemplo, debería ponerse aquí un lápiz y ese lápiz debería permanecer ahí. Nadie debe coger lo que no es suyo. Esa manía que tenemos todos nosotros de coger lo que no es nuestro. Las flores de los jardines que no son nuestros. Es que padre, es un piecito, sí, pero de piecito en piecito deja. Lo que no es de uno, no es de uno. Yo no sé. Puede ser que esté exagerando. Yo soy muy escrupuloso con eso. Es de las poquitas cosas en las que soy escrupuloso. Yo no soy escrupuloso ni en la liturgia, ni en los rituales, ni nada. Pero en esa parte soy escrupuloso. Lo que no es mío, no es mío. Y yo recuerdo que uno de los regaños duros que nos dio mi papá a nosotros y una de las pelas que nos dio mi papá a nosotros fue que una vez le llegó una carta a mi hermana. Y nosotros, mi hermanita y yo, que estábamos más chiquitos en edad, no digo en estatura porque eso no es mucha gracia, abrimos la carta. Eso no decía nada, yo no me acuerdo. Pero mi papá nos dio una pela y dijo, aquí nadie abre la correspondencia de nadie, así se sospeche que haya algo malo, porque lo privado es lo privado. Y en mi casa, por ejemplo, nada en mi casa tiene llave. Ninguna puerta tiene llave. Ningún closet tiene llave. Nada. Y mi papá dijo, aquí no pongo llave a nada, pero nadie toca lo de nadie. Nadie toca lo de nada. Así se sospeche que haya cosas malas de ustedes los hijos. Nunca meteremos su mamá y yo las manos en el espacio privado de ustedes. Y esa fue la primera pela, una de las pelas poquitas en la vida que nos dio mi papá, mi hermana y a mí, mientras nos alcanzaba por toda la casa. Porque lo de uno es lo de uno. Punto. Punto. Punto. No sé, él era un poco fastidioso en eso. Inclusive no toleraba que un hijo se pusiera la ropa de otro. Decía, el que quiere ropa, se la doy. Pero nadie se pone lo de otro. Así nos formó, no sé. A algunos les parecerá tontería, pero era, nadie se pone lo de otro. Y yo digo, gracias a Dios yo soy chiquito, porque nadie se puede poner la ropa mía. Entonces, honestidad, correctos en el manejo del dinero propio y en el manejo del dinero y del tiempo de otros. El tiempo, porque el tiempo es oro y vale. Este grupo de oración comienza a las 7:15 y es a las 7:15. Y cuando me dicen a las 7:05, padre, lo comenzamos a las 7:05. No, es a las 7:15. Y no a las 7:16. Es a las 7:15. Y si la reunión es a las 6, es a las 6. Porque es una falta de respeto contra los otros llegar tarde a una reunión. Entonces, yo creo que en eso nosotros debemos ser muy correctos. El tiempo, el dinero, lo que no es mío, los bienes que no son míos, los negocios, Exacto, cumplidor, honesto. Dios no bendice la deshonestidad. Y no se saque excusas. Que es que estoy muy necesitado, que los hijos míos tienen hambre. Entonces, ¿qué? No hay excusas para eso. No hay ninguna excusa. Lo que no es suyo, no es suyo. Lo que no es suyo, no es suyo. Sea honesto. Desarrolle una conciencia limpia y escrupulosa en el respeto de los otros. Pague sus impuestos. Usted tiene que pagar impuestos. Páguelos. Páguelos. Tiene que pagarlos. Porque una vez le dijeron a Jesús, tus discípulos no pagan los impuestos al Estado. Le dijeron a Jesús. ¿Y saben qué dijo Jesús al que le dijo eso? Ve al lago, pesca un pez, abre el estómago del pez y encontrarás una moneda. Y con esa moneda pagarás el impuesto de mi discípulo y el mío. Dijo Jesús. Jesús no dijo, yo soy el Hijo de Dios. A mí no me vayan a pasar factura porque yo soy el Hijo de Dios. Jesús no dijo, ven todo lo que hay. Esto es de mi papá Dios, yo soy el Hijo de Dios. ¿A mí qué me van a cobrar impuesto? Pero nosotros tenemos una cultura de la corrupción y de la mentira. Somos corruptos. En un congreso hay que ver la gente corrompiéndose por 5,000 pesos. Vendiendo su conciencia por 5,000 pesos. Porque en Pentecostés y en todos los congresos de nosotros hay que vigilar como si fuera un concierto de Shakira o de Juanes. Esto es una cosa cristiana, hombre. Y hay que vigilar tanto o más. Porque tenemos un montón de cristianos que van a rezar, pero para poder ir a rezar, roban, estafan, engañan, mienten. Yo no sé la gente cómo hace. Y eso sí no lo puedo entender. La gente, yo soy uno que he luchado. En esta tienda que nosotros deberíamos, que tenemos aquí, ni debería haber quien vendiera. Si no, se ponen las gaseosas, las papitas y el tinto. Y cada uno toma su gaseosa y pone la plata. ¿Cierto? Pero ustedes mismos se ríen. Que no lo vamos a hacer. Habría que poner cámaras por todas partes. La papita, saque la papita, la gaseosa, vela. Que nosotros somos de una cultura de indisciplinados, de deshonestos, de indelicados, exacto. Usted quiere prosperidad económica y quiere sanear sus finanzas en Dios, sea honesto, sea correcto, sea transparente, no coja lo que no es suyo y sea honesto. En su lenguaje, en su manera de presentarse, en su manejo del tiempo. Sea honesto, sea correcto, sea transparente, sea limpio. Yo ya vi que me va a tocar hablar todavía dentro de 8 días. Pero qué importa, no tengo afán. ¿Ustedes tienen afán? Ah, bueno, yo tampoco. Yo creo que para mí esta parte es muy importante, hermanos. Es muy importante. Porque Dios bendice la honestidad. Y Dios bendice cuando uno es correcto. Cuando uno es correcto. Esto implica resarcir inclusive deudas. Cuando Jesús se encontró con Zaqueo, Zaqueo fue a donde Jesús. Zaqueo se trepó al árbol, Jesús le dijo, voy a ir a tu casa. Zaqueo se fue a la casa, él dijo la señora, ay, nos metimos en la grande mujer porque viene Jesús. Y la señora Zaquea le dijo, y entonces, ¿qué vamos a hacer? Porque no tengo nada, no tengo nada. Yo no sé, porque esa señora era como medio pinchada. No es como la mamá de uno que uno le dice, mamá, voy a llevar a una persona a comer. Tranquilo, mijo, que donde comemos 4, comemos 5. ¿Sí? Pero no es buen negocio para uno, porque le dan de lo de uno al otro. No es tan buen negocio.
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6: La regla de oro de Jesús es: trata a los demás como te gustaría que los demás te trataran a ti. En todo. En todo. Y aplique eso a las relaciones públicas, a la vida sexual, a la vida afectiva, al manejo del dinero, a la manera de manejar. Todo. Ahora, eso no implica que uno se deje pisotear. Pero sí, no abusar de los demás. Hay que respetar a los otros. Ponga a los otros en primer lugar. San Pablo es maestro de eso. Porque San Pablo dice muy claramente: pongan a los demás siempre en primer lugar. San Pablo dice: consideren a los demás como superiores a ustedes mismos. Dice San Pablo. Si usted quiere tener unas finanzas limpias, una prosperidad, trate a los demás como le gustaría que los demás lo trataran a usted. Séptimo, si usted quiere ser próspero, si quiere tener unas finanzas limpias, si quiere ser próspero según Dios, administre bien su tiempo. Y de eso nosotros sabemos muy poquito. Administre bien su tiempo. Es decir, consiste en darle a cada cosa el lugar que le corresponde. Muchos cristianos están demasiado preocupados en enriquecerse rápidamente y olvidan las otras prioridades en la vida. Proverbios 23, 4, 5 dice así: no te esfuerces por hacerte rico. Deja de preocuparte por eso. Si te fijas bien, verás que no hay riquezas. De pronto se van volando como águilas, como si las hubieran salido alas. El que se enriquece rápidamente, dice la palabra, las riquezas se le van como si tuvieran alas. Lo que por agua viene, por agua se va. Y hay gente que está tan preocupada de enriquecerse rápidamente, que olvidan darle la prioridad a Dios en la vida, que olvidan descansar, que olvidan divertirse, que olvidan disfrutar del trabajo, porque si el trabajo no te produce placer, mi hermano querido, estás en un grave problema frente a tu trabajo. Porque si tu trabajo es un castigo, pues yo no sé, tienes que cambiar de trabajo o de jefe, o tienes que, no sé, hacer qué. Pero es que yo tengo que disfrutar lo que hago. Tengo que disfrutar lo que hago. Si soy estudiante, tengo que encontrar placer en el estudio. Y si usted elige una carrera universitaria y usted no le saca gusto a eso que está estudiando, olvídese, está perdido. Y si yo trabajo, tengo que sacarle gusto a este trabajo. La prioridad número uno del cristiano debe ser mejorar su relación con Dios. Luego su familia, luego su trabajo y luego el servicio de la iglesia. Primero mi relación con Dios. Segundo, la familia. Es más importante la familia que el novio, que la novia. A no ser que usted con ese novio o esa novia establezca una nueva familia. Pero la prioridad 1A es la familia. Prioridad 1A, Dios. Prioridad, luego, la familia. Aún el servicio a la familia está por encima del servicio a Dios en la iglesia. Yo no estoy diciendo que la prioridad 1A no sea Dios. La prioridad 1A debe ser Dios. Luego la familia y luego el servicio a la iglesia. Porque hay gente que por servirle a Dios en la iglesia descuida a la familia. Eso no está bien. Eso no es lo querido por Dios. Yo me mantengo en grupo de oración, voy a grupo de oración todo el día, hago grupo de oración en la mañana y la casa es un despelote. Si usted no sabe gobernar su casa, ¿cómo va a saber gobernar su vida? Organice su tiempo. Dele a Dios el mejor tiempo. Cuando yo leí esto me impactó tanto. Porque decía, cuando recopilé esto decía, ¿cuál es la mejor parte de tu tiempo en el día? En la mañana. Entonces la gente en la mañana se va al gimnasio porque es la mejor parte del día. Dele a Dios la mejor parte del día. Si el momento en que usted rinde más en el día, dedíquele unos minutos a hablar con Dios en esa parte. Porque la gente le da a Dios las cenizas del tiempo. Trabajan todo el día, por la noche organizan todo el otro día, y por la noche cuando ya están a punto de dormir y están cansados y ya han visto los reyes y han visto yo no sé qué, le dedican 10 minuticos a Dios, ahí como por no dejar, ahí, por no dejar. Dele la prioridad a Dios. Y si usted tiene que renunciar a un programa de televisión muy bueno por darle la prioridad a Dios, renuncie. Porque Dios es primero. Dios es primero. Y muchos de los problemas nuestros en la vida vienen de no tener prioridades. La gente no sabe establecer prioridades. ¿Cuáles son las prioridades? ¿Qué es lo primordial en la vida? Dele el mejor tiempo a Dios. Distribuya bien su tiempo, administre bien su tiempo, planee su tiempo. Al comienzo de la semana, distribuya y escriba muy bien cuáles son las actividades que debe hacer en esta semana. Planee su tiempo. No se vuelva tampoco tan obsesivo que no puedo perder un minuto porque el tiempo es oro. Pero hay que aprender a distribuir bien el tiempo, a utilizarlo. ¿Dedica tiempo usted a su formación? ¿Dedica tiempo usted a orar? ¿Cuánto tiempo usted dedica frente al televisor todos los días? ¿Cuánto ve usted de televisión? ¿No podría dedicar un poquito menos de televisión y dedicar un poquito más a la palabra de Dios? ¿O un poquitico más a estar con su hijo? ¿O un poquitico más a estar con su esposa? Porque como para nosotros todo es plata, ¿por qué no volviste a salir con tu esposa? Porque no tengo plata. Sí, pero es que hice para un parque, no, nadie le cobra a uno por entrar al parque los pies descalzos. El problema es cuando empiezan que el capuchino, que... Pero todos nosotros lo hacemos depender del dinero. Y si usted todo depende del dinero, es un problema. Hay que aprender a disfrutar muchas otras cosas. La vida tiene muchas facetas, hermanos. Muchas facetas. Yo conozco gente que duerme hasta la 1 de la tarde. Yo digo, pero Dios mío, ¿cómo puede dormir un día hasta la 1 de la tarde si a la 1 de la tarde yo pude haber hecho ya 20,000 cosas? ¿Cómo puedo perder yo la mitad de mi vida durmiendo? sea, la vida tiene tantas cosas tan bonitas. La vida tiene tantas posibilidades. ¿Cómo quiere ser usted, los jóvenes que yo veo aquí, cómo quiere ser usted cuando tenga 50 años? Debería saber por lo menos un idioma. Por lo menos. Por lo menos. Porque los que en el futuro no hablen uno o dos idiomas son analfabetas. Estás planeando tu futuro. Administre bien su tiempo. Octavo, evite los lujos y los excesos de vida. La persona que quiere alcanzar prosperidad económica según Dios debe evitar los lujos y los excesos en la vida. Hay veces que uno se puede dar gustos, ya hablamos de los gustos. Hablamos de lo que uno podría decir, esto lo necesito o esto es un gusto. Pero muchas veces el creyente es víctima de la sociedad de consumo y se ve implicado en deseos que superan sus capacidades. Yo recuerdo una historia de mi hermana. Mi hermana un tiempo consiguió un trabajo excelente y se consiguió un carro nuevo excelente. Pero cuando terminó, le cancelaron el contrato. Y dijo, al otro día de que me cancelen el contrato, vendo el carro. No lo puedo sostener. A mí me pareció tan sensato eso. Yo no puedo tener un carro de rico cuando no tengo empleo. ¿Cómo voy a sostenerme? Porque uno tiene que aprender a ser sensato y de sentido común. Lo vendo y después me consigo uno más barato. Pero no puedo sacrificar mis ahorros, mis finanzas, todo por un lujo que ya no puedo sostener. ¿Por aparentarle a quién? Porque esta sociedad nuestra es de aparentarle. ¿Aparentarle a quién? Por eso el primer punto es, dele todas sus riquezas y ponga a Dios en primer lugar. Y si usted tiene a Dios en primer lugar, ¿usted a quién le tiene que aparentar? Si Dios sabe usted cómo es. Que usted se la da muy rico, pero usted es muy pobre. Y Dios lo sabe. Usted se lo da de mucho dedo parado y no, es de dedo agachado. Usted no es nada. Usted da de mucha peli morada, no. Y es todo teñido. No. Sea sensato. Si usted puede tener un gusto, téngalo. Pero si excede sus capacidades. Y ojo, papás, recuerdo cómo formamos a los esposos en la parroquia San Miguel Arcángel en esto. No le den gusto a los hijos en todo, se los tiran. No les den gusto en todo, se los tiran. Enséñenles a compartir. Ahí está la comunicación cristiana de bienes en la cuaresma. Enséñenles que no se puede tener lo mejor, porque los terminan chantajeando. Porque los hijos le exigen al papá lo mejor, y el papá y la mamá dicen no, y el niño les llora, la niña les llora, y el papá, ahí se derritieron, ahí quedó la autoridad, en una lágrima. No, hay que aprender a ser sensatos. Hay cosas que no podemos. Hay cosas, no hay necesidad de aparentarle nada a nadie. Lo que no somos, no somos. Punto. Punto. Es que yo no me puedo poner, padre, yo no me puedo poner unas aretas de fantasía porque me da alergia. Pues si no te puedes poner de oro, pues no puedes. Es que a mí me gusta es oro, gusta es oro, gusta es oro, gusta es oro golfi. 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

0: El modelo de todo esto es Jesús. Él aparece como una persona que tiene todo lo necesario porque no está lleno de excesos y sobrantes. Uno siempre toca llaguitas en estos temas. Bueno, estamos pasando muy bueno. Bueno, esto de los lujos sí que es importante, ¿no? Vea, yo le aprendí una cosa a mi papá, perdonen que hable tanto, pero para mí ha sido el modelo de muchas cosas. Mi papá decía, lo más importante no es comprar cosas nuevas, sino cuidar lo que tenemos. A nosotros, durante la vida de mi papá vivió 72 años y yo viví con él 40 años, viví yo con él, y murió hace 3. Pa que después no me pregunten bobadas por ahí. ¿Saben una cosa? ¿Saben una cosa? Yo conocí en mi casa 2 neveras. Nosotros tuvimos una nevera toda la vida. 2, 3 años antes de mi papá morirse, nosotros nos antojamos por una que tenía que ser que congelar aquí, que descongelar allá, que sacar agua yo no sé por dónde. Y casi que no lo convencemos. Pero nosotros tuvimos una nevera como 30 años, los 35 primeros años de mi vida. Y eso era en perfecto estado. Había gente que nos ofrecía. Y mi papá decía, no es comprar mucho, es cuidar lo que se tiene. Porque muchas veces la pobreza no está en no tener dinero, sino que muchas veces la pobreza está es aquí, en la mente, en la mente. La pobreza muchas veces está es aquí. En no saber cuidar. Enséñele a sus hijos a cuidar, a no ser unos atarbanes en el uso de los bienes materiales. Eso se lo enseñan a uno, es en la casa. Mi papá era muy claro, si nosotros no dañamos las sillas, no tenemos que gastar en ellas. Podemos invertir eso en un viaje. Y él fue el que nos enseñó. Cada año tenemos que hacer un viaje. Nos enseñó a eso, de familia. Pero decía, porque no gastamos en cosas que no necesitamos. Y noveno, déjese ayudar. En esto de las finanzas, es necesario saber recibir de otros los consejos en momentos de indecisión y de crisis. Es necesario dejarse conducir por una persona. Cuando usted no sepa qué hacer con un bien, con un negocio, con una deuda, asesórese de alguien que sepa. No diga, yo voy a abrir la palabra de Dios, a ver la palabra de Dios, ¿qué me dice? Entonces le pasa al hermanito que dijo, yo soy muy orante, muy espiritual, voy al grupo de Tierra Nueva, voy los jueves con el padre John Mario, siempre estoy allá, voy a todos los congresos, por lo tanto, Señor, lo que me inspires en esta palabra voy a hacer. Y dijo, lo que haga, Señor, yo abriré la palabra de Dios, pondré el dedo en un versículo y lo que me digas, eso es lo que tú quieres para mí. Bendito sea el Señor, alabado seas, gloria Sara. Abrió la palabra de Dios y puso el dedo y dice, y Judas fue y se ahorcó. Yo, no. ¿Cómo? No, Señor. ¿Pero cómo? Ni riesgo. No. Dice, no, no. El padre John Mario nos ha dicho que hay que darle otra oportunidad. Bueno. Cerró la Biblia otra vez el mancito este y volvió a abrir. Dijo, yo también voy al grupo de Matilde Rico, de María Isabel Becerra, todo. Y dijo, otra vez, Señor, te doy otra oportunidad. Esta vez sí, Señor, lo que digas, eso haré. Gloria a ti, Señor, alabado sean los que esperan, los que esperan. Bueno, bueno, el hombre era muy orante, mejor dicho. Entonces llegó y dijo, bueno, Señor, te doy otra oportunidad. Y dijo, no, ahora sí, Señor, abrió la Biblia, puso el dedo en un versículo y salió esa palabra que dice, lo que has de hacer, hazlo pronto. No, no, mejor leo el Corán. Leo la Biblia latinoamericana mejor. Bueno. Porque... déjese asesorar por los que saben. Pero en esto del dejarse asesorar, yo sí le digo una cosa. Déjese asesorar por una persona que tenga dos cualidades. Una, que sea sagaz para los negocios. De esos que son vivos, negociantes, que le venden a uno un hueco. Déjese asesorar por esos. Pero que tenga conciencia cristiana. Eso sí me parece importante. Porque si usted se deja asesorar por una persona que no tiene conciencia cristiana, pues usted va a caer otra vez en el mismo problema. O usted va a salir de los negocios bien librado, pero en pecado. Y no hace nada. Y no estoy diciendo que se condene o que se salve por eso, no. Pero usted no va a crecer en ese nivel de madurez. No va a ser más cristiano, no va a ser más fuerte en las cosas de Dios. Si usted, mi hermano, tiene que pasar por una crisis o necesita una asesoría, búsquela, busque una persona que sepa de finanzas, busque una persona que sepa de negocios. Sería interesante que nuestra comunidad tuviera como un pool de financistas, de contadores, de donde una persona, si de entre nosotros quiere, ¿cómo hago? Así como hay empresas, hay universidades que tienen como consultorio jurídico gratuito. Nosotros podríamos tener aquí, si alguna persona cree que me puede ayudar en eso, dígame después, que pudiéramos tener un grupo como un ministerio de consulta. Si una persona está muy endeudada, si una persona quiere hacer un negocio, si una persona, tengo unos pesitos, padre, ¿usted me puede ayudar en qué los puedo invertir? Pues claro, tráigalos. Mejor asesorado no se puede. Pero podríamos tener, de verdad, se me ocurre ahora, esto no lo había pensado, pero se me ocurre ahora que podríamos tener un grupo de personas especializadas que sepan de finanzas, que sepan economía, que, bueno, que sepan los intríngules de todo eso y que le puedan ayudar a la gente. Una cosa muy discreta y que alguien diga, yo tengo un dinerito, me mandaron unos dolaritos, ¿en qué los pongo? ¿En qué los pongo? ¿Sí? Y yo, pues póngalos a la entrada de la casa, aquí nadie roba nada. No. Bueno, son esos 9 puntos para nosotros tener una finanza liberada. Una conciencia, y para tener una prosperidad.
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6: Ninguna de las palabras del Señor dejó de cumplirse. Josué 21:45. Dios cumple sus promesas, confía en su palabra.

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1: María, bendita entre todas las mujeres. María, mujer bendecida por Dios. Bendita tú entre las mujeres. Bendito el fruto de tu vientre.

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corazón para sanar nuestras heridas, para liberarnos de todo el peso que el mundo ha hecho en nosotros. Te pido que liberes nuestro corazón, nos hagas más felices, más llenos de amor.

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1: Ama al Señor tu Dios con todo tu corazón, con toda tu alma, con toda tu mente, con todas tus fuerzas, y al prójimo como a ti mismo. Tú tienes que amar a ese hermano tuyo, a esa hermana tuya, con todo el corazón. Tú tienes que amar, así como ama al Señor, a tu hermano con todas tus fuerzas, con toda tu mente, con toda tu ser. Tienes que amarlo. Aprendamos a amar, aprendamos a perdonar. De la misma manera que la palabra de Dios, hermano, nos dice esto, debemos de hacerlo también nosotros. Porque muchas veces maldecimos y muchas veces faltamos a Dios. Muchas veces no tenemos fe en Dios.

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0: 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En la emisora Minuto de Dios son las...
1: 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En Minuto de Dios Radio Colombia son las 5 en punto.
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¿Cuántos de nosotros hoy nos levantamos antes que el sol? ¿Y cuántos otros todavía no se han despertado? Pues esos somos nosotros los latinos. Esos somos nosotros los hispanos. No importa cuándo haya que trabajar, el trabajo es lo que nos da el pan a la mesa. Y pues díganme nomás qué hay que hacer. Por difícil que parezca, yo lo voy a realizar. Algunos, entonces, mis hermanas y mis hermanos, necesitamos entender hoy que Jesús nos va a mostrar la gracia de Dios, que no funciona de acuerdo a un salario calculado. Hay las estadísticas, los prorrateos, la experiencia, ahí nada de eso funciona. Jesús hoy nos va a mostrar que las horas de servicio son como la generosidad del Padre. La generosidad del Padre no se mide, no se limita, no se define por ninguna medida en particular. La experiencia es que dicen que el Señor Jesús no sabe de matemáticas, porque no sabe sumar, no sabe multiplicar, no sabe dividir. Y hoy, pues, la viña se convierte en una figura muy hermosa para que nosotros presentemos esta mañana el más hermoso balance. Pues, ¿qué les parece si empezamos con la oración? Y le decimos al Señor muy tempranito en la mañana: Jesús, pues aquí estamos. Somos los primeros trabajadores. Esos primeros trabajadores que llegamos porque tenemos unas ganas maravillosas

0: funcionar extraordinarias. Esos primeros trabajadores que nos gusta madrugar, tienen amigos o amigas que dicen, no, es que yo prefiero empezar temprano. El mejor trabajo está por la mañana. Y hay otros que dicen, no, si yo llego, los patrones están durmiendo todavía y si llego a despertarlos se van a molestar. Voy a esperar hasta el mediodía que se levantan y ahí seguro que me dan trabajo. Bueno, mis hermanas y mis hermanos, lo importante es que cada una y cada uno de nosotros podemos descubrir cómo nuestras horas de servicio vienen de la generosidad del Padre. Vienen por fuera de toda matemática y de toda estadística. Y Dios nos sigue llamando a toda hora.
1: Pues en este día, Señor, aquí estamos. Primero para darte gracias, porque hoy también saliste a buscarnos. Porque muchos llegamos después, y sin embargo, en nuestro corazón está la esperanza del mismo pago. Porque tú vives en un eterno presente. Y no importa la hora, el momento, solo quieres que lleguemos y que estemos a tus pies. Gracias, Señor, por todos los que aquí recibimos el don de la fe. Ese don que nos motiva un día más, una semana más, un mes más, un año más, a seguir adelante para llegar a ese fin de la jornada donde recibiremos el premio, el pago. Pues ponemos nuestros ojos en ese día. Te pedimos, Señor, por todos los que no creen en ti, por los que no saben de ti, por los que no te aman, por los que no te buscan, para que también ellos se sientan hoy buscados por ti.
0: Hoy estoy acordándome de una mamá que fue a Nicaragua la semana anterior y fue a saludar a su familia y nos cuenta que sentada con su hijo que la ama muchísimo pero que hacía unos años que no la veía, ella le dijo, mi hijo, si yo me muero porque ya estoy mayor, esto será para ti, esto es tuyo y esto es tuyo. Y el hijo le contestó a son de burla, le dijo, mamá, ¿y qué tal si el que se muere primero soy yo? Y ella le dijo, no, ni Dios lo quiera. Bueno, vino al grupo de oración de la parroquia a contarnos que su hijo se acababa de morir. De un momento a otro, un infarto cardíaco, y de un momento a otro se fue. Así nos compara la parábola de hoy. A unos el Señor los llama muy tempranito, a otros el Señor les da un poquito más de espacio y a algunos más llegamos tarde. ¿A ti nunca te pasó, Gaby, que llegaste al final de la repartición de algo? ¿Nunca te pasó que dijeron, no, porque en el parque están regalando juguetes para los niños? O en la parroquia están dando juguetes para los niños. Y uno decía, ¿me acerco o no me acerco? Porque siempre que regalan algo, hay algún tipo de control que al final puede ser que salga beneficiado, puede ser que no salga beneficiado. Pero ¿nunca te pasó a ti que vinieras a ver si te tocaba algo y si al final si te tocó algo o no?
1: Bueno, yo creo que eso lo vivimos todos los niños. Cuando dicen que va algo, van a regalar y nosotros corremos ahí y a veces no nos tocó. Pero me acuerdo algo recién que teníamos una reunión con un sacerdote. Yo pensé que la reunión era otra hora y entré por el Zoom y me saluda el padre y me dice, bueno, llegaste al final, pero qué bueno porque llegaste a la bendición. Entonces, sí, no olvido eso porque dije, bueno, por lo menos llegué a la bendición. Y realmente es gratificante, ¿no? Saber que aún al final hay un regalo para mí.
0: Ah, bueno, yo creo que eso nos pasó cuando un padrecito español llegó a la emisora El Minuto de Dios en Bogotá y buscaban al director, el director estaba de vacaciones, y buscaban al administrador, el administrador estaba en Roma. Y el que seguía era yo, no sabía que era el siguiente en la autoridad, pero dijeron, usted no puede recibir al padre que viene de Estados Unidos, dice que viene a regalar unos equipos. Y yo a la voz de regalo, sí, ¿cómo no? Yo, dígame, yo lo atiendo, mándemelo, padre. El padre Santiago Granados desde el CELAN, que era secretario de comunicaciones. Entonces me dijo, les dijo, bueno, vayan, allá está Gonzalo Penagos y él los va a recibir. Y sí, señor, llegaron los señores, el padre, dos sacerdotes, que querían montar un sistema de tecnología espectacular. Y pues como buscaron cuál era la emisora más importante de Bogotá, pues era El Minuto de Dios, pues ahí llegaron. Y les tuve a atender y bueno, ahí empezó mi historia que le estamos contando 28 años después en Estados Unidos, porque yo fui a ver si me iban a regalar algo, porque con el padre García Herreros hacía unos meses habíamos estado en un radiotón, y entonces el padre García con su ruanita ahí en el tercer piso del edificio viejo decía, un día vamos a tener a Jesucristo por satélite. Se le salió ese padre. Yo, oh, wow, ¿se imagina eso por satélite? Y el padre que venía de Estados Unidos me venía a hablar era de satélite. Yo, aquí que no peco. Pues bueno, el tema está en que así como tú y yo y otros tantos se ilusionan, hay otros que se niegan y dicen, no, a mí no me toca de la rifa de una pistola, yo me gano el balazo, dicen algunos así negativamente. Pero hoy el Señor nos va a mostrar cómo Él está, como diríamos, continuamente en la labor. Está buscando trabajadores para su mies todo el tiempo. Y no busca unos trabajadores con unos cargos específicos, no, de ninguna manera. Solamente busca que estén comprometidos. El Papa Francisco empezó con el estilo de nombrar obispos a frailes, a religiosos que pasaban la vida en conventados en una comunidad religiosa. Y miren, uno de esos frailes que él eligió para ser obispo porque era fraile, era Fray Roberto, el pontífice que tenemos hoy. Así que el que no te quería estar en primer lugar, el que no quería figurar, hace poco un niño le dijo, ¿y usted siempre quiso ser papa? Y el papa pruebas le dice, no, yo nunca quise ser papa, la verdad. Dice, ¿y entonces qué hace ahí? Dice, bueno, cuando Dios llama hay que obedecer, dice el papa pruebas. Hay que celebrarlo porque está celebrando 71 años de vida, estamos de cumpleaños. Y la palabra de Dios hoy nos va a poner en esa misma perspectiva. Aquí caben todos. Pónganse cuidado al evangelio que vamos a leer porque ahí todos estamos incluidos. ¿Cómo? Bueno, de una manera muy directa nos lo va a decir. ¿Dónde está el texto de este día?
1: Bueno, el texto este día les invitamos a leerlo con nosotros. Está en el Evangelio de San Mateo. Vamos a ir hasta el capítulo 20 y los versículos 1 al 16. Evangelio según San Mateo, capítulo 20, versículos 1 al 16.
0: Bueno, pues mira, se busca su Biblia para que podamos leer juntos, para que podamos disfrutar esta parte del Evangelio. Vayamos a recordar que el Señor siempre va a estar llamando. El tema es que tú le digas, aquí estoy, Señor, me llamaste. Cuenta conmigo. Conecta tu respuesta personal con el llamado que Dios nos hace en el Evangelio de hoy.

Aquí estoy, señor, envíame. Aquí estoy, señor. Haz que esta palabra hoy entre en mi corazón. Que en mis ojos, en mis oídos, pueda yo descubrir esa luz, ese sonido. Y que me pueda cambiar, que pueda transformarme. Así que ese Jesús sorprendente, ese Jesús incomprensible, me está ofreciendo hoy, en este momento, en este minuto de programa, llevarme al puesto que yo me merezco. Prepararme para ir allá donde yo siempre he querido estar, pero que nunca me imaginé que pudiera ocurrir a través del programa de radio de esta radio católica. Bueno, pues miren, aquí está el texto. Vamos a abrir el Evangelio, el diario bíblico, en San Mateo 20. Vamos a ir hasta leer los 16 primeros versículos. Dígame usted si en este momento usted ya tiene su Biblia. Bueno, pues sí que la necesitamos. Sí que nos hace falta que en este momento tú puedas ser parte de este esfuerzo. En la lectura de la palabra de Dios hoy nos vamos a detener de una forma muy especial, ya no solamente buscando lo primero que me llama la atención. Hoy vamos a buscar la figura, vamos a buscar descubrir cuál es la figura que el autor sagrado nos quiere presentar en este día del Señor.

0: Lectura del Santo Evangelio según San Mateo. En aquel tiempo Jesús dijo a sus discípulos esta parábola. El reino de los cielos es semejante a un propietario que, al amanecer, salió a contratar trabajadores para su viña. Después de quedar con ellos en pagarles un denario por día, los mandó a su viña. Salió otra vez a media mañana, vio a unos que estaban ociosos en la plaza y les dijo: «Vayan también ustedes a mi viña y les pagaré lo que sea justo». Salió de nuevo a mediodía y a media tarde e hizo lo mismo. Por último, salió también al caer la tarde y encontró todavía a otros que estaban en la plaza y les dijo: «¿Por qué han estado aquí todo el día sin trabajar?». Ellos le respondieron: «Porque nadie nos ha contratado». Él les dijo: «Vayan también ustedes a mi viña». Al atardecer, el dueño de la viña dijo a su administrador: «Llama a los trabajadores y págales su jornal, comenzando por los últimos hasta que llegues a los primeros». Se acercaron pues los que habían llegado al caer la tarde y recibieron un denario cada uno. Cuando les llegó su turno a los primeros, creyeron que recibirían más, pero también ellos recibieron un denario cada uno. Al recibirlo, comenzaron a reclamarle al propietario diciéndole: «Esos que llegaron al último solo trabajaron una hora, y sin embargo les pagas lo mismo que a nosotros, que soportamos el peso del día y del calor». Pero él respondió a uno de ellos: «Amigo, yo no te hago ninguna injusticia. ¿Acaso no quedamos en que te pagaría un denario? Toma pues lo tuyo y vete. Yo quiero darle al que llegó al último lo mismo que a ti. ¿Que no puedo hacer con lo mío lo que yo quiero? ¿O vas a tenerme rencor porque yo soy bueno?». De igual manera, los últimos serán los primeros y los primeros los últimos.
1: Pues aquí, mis hermanas y mis hermanos, esta es la palabra de Dios. Es el momento de pensar en esa figura. Siempre pensamos en una sola palabra, pero tiene tantos elementos este evangelio que ¿cuál es la figura? ¿Cuál es la gráfica? ¿Cuál es la manera? ¿Qué es lo que va más allá de una sola palabra que a usted le gustó de este evangelio, hermana?
0: Pues a mí me gusta el hecho de que el dueño de la viña no se cansa, porque sale en la mañana, sale al mediodía, sale por la tarde, vuelve y sale a las últimas horas del día, y siempre está buscando esos trabajadores. Pero va más allá, les da trabajo y les paga igual. Y así es el Señor con nosotros. Nos ha buscado desde que nacimos, en la mitad de nuestra vida, en nuestra vida adulta, y sin embargo todos recibiremos el mismo pago. Ese denario se llama el cielo.
1: Bueno, a la hermana le gustó la figura del denario. ¿Y qué tal? Dios no nos paga por horas. O sea que ese denario no es solamente conectado con el tamaño de las horas que empleamos. No, está conectado con la gracia. Por eso esos hombres no pueden entender. ¿Pero cómo así? ¿Pero qué pasó? ¿Aquí hay algo malo? ¿Usted nos ha puesto a comparar cuánto le pagan a su compañero o a su compañera y hacen los mismos baldes de fruta? ¿No se ha puesto a pensar ese que tiene una troca tan buena que hace menos cosas que usted en el trabajo, pero a él le pagan más que a usted y usted hace más y le pagan menos? Pues aquí está la respuesta, hermanos. lo que nosotros hacemos no lo podemos medir en dólares, no lo podemos poner una medida que lo limite. ¿Saben por qué? Porque es la gracia de Dios. Dios te dio a ti una gracia que no me dio a mí. Yo no soy capaz de hacer, por ejemplo, plomería. Yo no sé arreglar aires acondicionados. Yo puedo hacer cosas más complicadas con las computadoras. Puedo encender y apagar una estación a través de una computadora. Puedo hacer cosas complicadas de transmisiones, de conectar Roma, nuestros estudios en Chatsworth, nuestros estudios en Miami, cosas más difíciles. Pero esos otros dos no los tengo. ¿Y por qué Dios me daría a mí esos y a los otros los otros? Bueno, el Señor nos llama. Y no nos está llamando para que nos ganemos el un denario o el dos denarios o el tres denarios. Porque cuando llega el momento de pagar, el Señor nos paga ¿cómo? Con gracia. Usted sabe que el padre Fernando le gusta preguntar a la gente, ¿cómo se llama la presencia de Dios en un ser humano? Y dice, ¿cómo se llama la presencia de Dios en un ser humano? Y dice, ¿será el bautismo, padre? No. ¿Será la comunión? No. ¿Será la confirmación? ¿Cómo se llama la gracia de Dios en un ser humano? Y cuando el padre da la respuesta, todo el mundo queda sentado. Sí, sí, se llama la gracia santificante. Porque nos explicaba la madre de él en algún momento que la gracia no es algo como que uno aplica, hace una aplicación, llena unos formularios y le dan la gracia. Tome, esta es gracia para usted. No, la gracia es un don y es una tarea. Hay una persona que no tiene la gracia, pero para nada, ni se da cuenta que la tiene. Tengo una hija que grabó muchas de las identificaciones de las estaciones de El Sembrador en diferentes ciudades. Y ella no lo hizo por plata. Yo le llamaba y decía, mamita, ¿me grabas esto? Y ella decía, KURS 1040 San Diego. Y ahora que ella ya es mamá, ahora que está fuera de la casa, cuando nosotros producimos los sonidos que hacemos todos los días y suena la voz de ella, es wow, qué valor, qué hace tan importante. Pero ni ella misma se dio cuenta, lo hizo por eso. Porque el Señor la llamó y ella se puso a su servicio en el momento en que hacía falta para eso. Ahora la llamó a ser mamá y está sirviendo como mamá. Y más adelante, ¿qué sé yo que la va a llamar a dónde? Y va a sorprenderse usted, hermana, hermano, cuando usted empiece, deje de pensar en cuánto se va a ganar. Y simplemente se limite a usar esa gracia de Dios. El dinero no le va a faltar. El pago del mortgage o de la renta no le va a faltar. Solamente tiene que confiar en el Señor.
0: Pues nosotros aquí nos vamos. Gracias por estar aquí, por acompañarnos, por compartir de su palabra.
1: Una palabrita para dedicar este programa a los dos periodistas y el transeúnte que murieron en Chatsworth en el accidente del el helicóptero del canal de televisión que cubría un accidente de tráfico y el helicóptero se vino a tierra y eso causó tres muertos. Un abrazo para la gente de Telemundo.
0: Que tengan una semana llena de mucho amor, de mucha fe, pero sobre todo de mucha paz. Alabado sea Jesucristo.
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21: Amigos oyentes, ¿qué tal? Aquí estamos en Enlace Misionero por Minuto de Dios Radio Bogotá 107.9 FM. En este 20 de septiembre del año 2026 estamos acompañándolos a todos los oyentes quienes están en sintonía de este espacio que resalta la importante labor misionera de tantos hombres y mujeres dispuestos a seguir comunicando, a seguir transmitiendo, a seguir llevando siempre el amor, la fe, la esperanza al corazón de tantos hermanos en diferentes lugares del mundo. Con gusto a esta hora les acompaña bajo la dirección, gracias al Padre Javier Riveros, quien nos permite llegar a todos sus hogares, a todas sus familias, gracias a esta importante emisora Minuto de Dios. También queremos agradecer la compañía del padre misionero, el padre Luis Alfredo Pulido, también del hermano Emanuel Misioneros Combonianos, y de nuestro director de la revista Iglesia Sin Fronteras y la revista Aguiluchos, el hermano Tomé Baczynski, quienes acompaña Hugo Alberto Caquimbo. Abrazo muy especial para todos nuestros amigos oyentes que siempre están atentos a seguir escuchando, a seguir sintonizando ese espacio que resalta el trabajo incansable de diferentes hermanos en lugares donde siempre se requiere y se necesita de la voz del misionero, llevar, transmitir y anunciar la buena noticia. Vamos a esta hora a iniciarla, como siempre, dándole gracias al Señor por las bendiciones que derrama sobre nuestros hogares, sobre nuestras familias, porque el Señor siempre está en medio de nosotros. En este domingo, Día del Señor, vamos a pedir el favor al hermano Emanuel, quien nos comparte este momento de oración. Escuchemos a esta hora.
22: Señor, tu misericordia va mucho más allá de nuestras perspectivas humanas. A todos nos miras con el mismo amor. Tu corazón no conoce preferencias ni exclusiones. A todos, sin distinción, quieres revelarnos cuán grande, cuán profundo y cuán infinito es tu amor. Gracias, Señor, por amarnos a todos, por recordarnos cada día lo bello, lo valioso y lo importante que somos ante tus ojos. Señor, ten piedad de nosotros en nuestra fragilidad. Cuando la envidia nos ciega y no nos permite alegrarnos por el bien de nuestro prójimo, ten piedad de nosotros. Cuando nos sentimos más privilegiados y llegamos a pensar que los demás son menos humanos, menos dignos de amor, menos dignos de ti, ten piedad de nosotros. Cuando sentimos celos de aquel pecador que después de haberse alejado regresa nuevamente a tu casa y encuentra en tus brazos el amor y el perdón. Ten piedad de nosotros cuando caemos en la comparación y olvidamos que cada uno de tus hijos es precioso y único ante tu mirada. Danos tu propio corazón, Señor, un corazón que ama sin excluir, que acoge sin juzgar, que se alegra con el bien del otro y que sabe reconocer en cada hermano la belleza de tu presencia. Haznos entrar en la profundidad de tu misericordia para que podamos mirar a los demás con los mismos ojos con los que tú nos miras, con ternura, con compasión y con amor. Amén.
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21: Seguimos compartiendo con todos los oyentes a través de Enlace Misionero por Minuto de Dios Radio Bogotá 107.9 FM. Un abrazo muy especial para todos los que a esta hora están conectados con nosotros, para todos nuestros enfermitos, para todos los que están privados de su libertad en diferentes centros penitenciarios. Les enviamos nuestro abrazo inmenso. Que el Señor los bendiga y los acompañe. Vamos a esta hora a escuchar la palabra del Señor correspondiente a este domingo, 25 del tiempo ordinario. Escuchemos la palabra, proclamaré el Evangelio y el Padre nos compartirá una vez más la reflexión en torno a esta palabra del 25 domingo del tiempo ordinario. Escuchemos. Lectura del Santo Evangelio según San Mateo, capítulo 20, versículo 1 al 16. En aquel tiempo dijo Jesús a sus discípulos esta parábola. El reino de los cielos se parece a un propietario que al amanecer salió a contratar jornaleros para su viña. Después de ajustarse con ellos en un denario por jornada, los mandó a la viña. Salió otra vez a media mañana, vio a otros que estaban en la plaza sin trabajo y les dijo, «Vayan también ustedes a mi viña y les pagaré lo debido». Ellos fueron. Salió de nuevo hacia mediodía y a media tarde, e hizo lo mismo. Salió al caer la tarde y encontró a otros parados y les dijo, ¿cómo es que están aquí el día entero sin trabajar? Le respondieron, nadie nos ha contratado. Él les dijo, vayan también ustedes a mi viña. Cuando oscureció, el dueño dijo al capataz, llama a los jornaleros y págueles el jornal, empezando por los últimos y acabando por los primeros. Vinieron los del atardecer y recibieron un denario cada uno. Cuando llegaron los primeros, pensaban que recibirían más, pero ellos también recibieron un denario cada uno. Al recibirlo, se pusieron a protestar contra el amo. Esos últimos han trabajado solo una hora y los has tratado igual que a nosotros, que hemos aguantado el peso del día y el bochorno. Él replicó a uno de ellos, amigo, no te hago ninguna injusticia. ¿No nos ajustamos en un denario? Toma lo tuyo y vete. Quiero darle a este último igual que a ti. ¿Es que no tengo libertad para hacer lo que quiera en mis asuntos? ¿O vas a tener tú envidia porque yo soy bueno? Así, los últimos serán primeros, y los primeros últimos. Palabra del Señor. Gloria a ti, Señor Jesús.
4: Muy buenas tardes, querida audiencia misionera, Hugo, nuestro director. En esta tarde, habiendo escuchado la palabra divina, me llama la atención lo que significan los tiempos de Dios. Hace pocas semanas, al presidente de la República de Colombia, por orden judicial, se le prohibió expresar su fe en público en Jesucristo y en la Santísima Virgen. Pero al lado de eso, vemos una sociedad tan dividida, tan llena de odio y de venganza, tan llena de violencia y de muerte. Y surge como sociedad la gran pregunta que siempre nos hacemos ya hace décadas. ¿Qué nos está pasando? Todos dan sus respuestas, algunas bien elegantes, que la derecha, que la izquierda, que esto, que aquello. La respuesta cristiana es clara, es simple, es directa, es fuerte. Es porque queremos vivir sin Dios. Hoy Dios en su palabra nos hace un amargo reconocimiento. Sus planes no son mis planes. Y nos lanza dos imperativos que no gustan a estas sociedades. Busquen a Dios, invóquenlo. Cada vez más, Dios es alguien incómodo para esta sociedad pecadora. Cada vez más se le rechaza, se le desplaza y se le ignora. Y todavía tenemos la osadía de preguntar, ¿por qué tanto odio y violencia? Cuando todo va bien, muchas personas escriben, los tiempos de Dios son perfectos. Pero cuando las cosas van mal, entonces decimos, la culpa no era mía. Y es que los tiempos de Dios no tienen lógica humana. ¿O acaso se ve normal en el Evangelio de hoy que el hombre que trabajó una hora y el que trabajó todo el día reciba cada uno el mismo salario? No, humanamente no se comprende. Y aún así, Ahí está la justicia y la misericordia de Dios en su más bella y grande expresión. Por eso San Pablo, zarandeado por los tiempos y las maneras de Dios, admite que a pesar de todos los golpes que su fe ha recibido, su vida es un exquisito enamoramiento de Dios, tanto que si viviera o muriera, ya no importa, porque su amor ya tiene dueño. Les dejo con esta pregunta. ¿Por qué a veces me cuesta tanto comprender a Dios? Y llevémosla a la oración. Bendecido domingo para todos.
21: Es siempre un gusto acompañarlos a todos ustedes aquí a través de Enlace Misionero por Minuto de Dios Radio Bogotá 107.9 FM. Aquellos que están conectados en Bogotá, la gente del transporte, la gente que está también en su taxi, en su vehículo, escuchando y sintonizando Minuto de Dios y el espacio de Enlace Misionero, un programa que realizan los misioneros combonianos. Para aquellos que llegan por primera vez, les comentamos que los misioneros combonianos están en Bogotá, están en Tumaco, están en Cali, en Medellín y aquí, en nuestra ciudad, llevando y anunciando la buena noticia. Los invito a esa hora para que a través de los diferentes documentales nos empapemos de ese trabajo importante de nuestros hermanos en favor de la misión. Atentos, escuchemos este gran documental aquí a través de los 107.9 FM, Enlace Misionero.
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0: Religiosas de la Pasión de Jesucristo, 25 años de presencia. La Congregación de Religiosas de la Pasión de Jesucristo es una comunidad femenina de clausura, dedicada a la contemplación y a hacer grata memoria de la Pasión de Jesucristo. Los pilares del carisma pasionista son oración, soledad y pobreza, sostenidos por el silencio, a través de los cuales colaboran en la misión evangelizadora de la Iglesia. Se cumplen ahora los 25 años de la fundación del monasterio de Getsemaní en Envigado, Antioquia. Por Madre Sandra Milena de la Agonía de Jesús en Getsemaní.
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0: Queremos hacer un monasterio de almas grandes y santas, muertas a todo lo creado, y que se parezcan en las virtudes, penitencia y mortificación a Jesús paciente y María dolorosa. Con esas palabras, San Pablo de la Cruz manifestaba a la Madre María Crucificada su deseo de fundar las religiosas pasionistas. Corría el año de 1765. Años atrás, en 1720, el santo ya había fundado la congregación masculina del mismo carisma. 40 años después, esta obra ya se había consolidado lo suficiente en Italia para permitir la formación de la comunidad femenina. El 3 de mayo de 1771, fiesta de la Santa Cruz, se inauguró el primer convento en la ciudad italiana de Tarquinia y se realizaba la bendición de las primeras postulantes. Durante esos 245 años de historia de la congregación, ha afrontado múltiples desafíos y cambios, pero gracias a la fortaleza y la perseverancia de generaciones enteras de religiosas, ha podido salir adelante. Al año 2016, la Congregación de Religiosas de la Pasión de Jesucristo cuenta con 35 conventos. Ubicados en 15 países, en 3 de los 5 continentes. Del total de los conventos del 51%, 18 corresponden a Europa, el 34%, 12 al Norte, Centro y Suramérica, y el 14%, 5 restantes a Asia. Una nueva página en Colombia. El 26 de julio de 1991, arribaron desde el monasterio de Santa Gema, Valencia, España, la Madre Consolación de Jesús Crucificado, las Hermanas Sagrario de la Santísima Trinidad y Lourdes del Sagrario, para iniciar la fundación de la Congregación de Religiosas de la Pasión en Colombia, país donde existía desde hace 88 años la rama masculina de este instituto, guiadas por el padre Fabiano Giorgini, quien había iniciado las gestiones tiempo atrás para proporcionar la llegada e instalación de la congregación. En vista de la gran cantidad de vocaciones existentes en ese momento, se ubicó en un lugar propicio para la comunidad en la vereda Las Palmas del municipio de Envigado, en una casa que perteneció a las terciarias capuchinas. El nuevo hogar cumplía con las condiciones necesarias para el monasterio, un espacio amplio, con celdas, cocina, baños, refectorio, una gran zona verde y, lo más importante, un pequeño oratorio donde se instaló a Jesús Eucaristía el 15 de agosto de 1991. Vale la pena resaltar la ayuda ofrecida por los padres pasionistas y por la comunidad de religiosas de San Pablo de la Cruz, ubicadas en el sector de Robledo, lugar que acogió inicialmente a las hermanas por unas cuantas semanas.
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0: Aquí estamos nuevamente en Enlace Misionero por Minuto de Dios a Radio Bogotá, 107.9 FM, compartiendo con todos nuestros amigos oyentes. Vamos a invitarlos para que escuchemos también la bonita sección que nos regala la doctora Consuelo Vélez, quien trae temas importantes para el crecimiento tanto personal como espiritual. Atentos, escuchemos Huellas aquí en Enlace Misionero por los 107.9 FM.
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5: Septiembre se ha conocido como el mes de la Biblia y es bueno destacar esta celebración. Durante muchos años la palabra de Dios estuvo alejada del pueblo. Se consideraba un libro que solo podían entender los especialistas y, por ejemplo, en el pasado, santas como Teresa de Jesús no pudieron tener acceso directo a ella, sino solamente conocerla por comentarios de otros o por las lecturas de la liturgia. Por eso es comprensible que Lutero, tuviera como una de sus banderas de protesta la divulgación de la Sagrada Escritura, y vemos cómo hoy las iglesias de corte protestante se distinguen por privilegiar el libro sagrado y buscar en él el fundamento de su fe. De todas maneras, como se ha dicho en otros momentos, la Biblia hay que saberla interpretar para no hacerle decir lo que no dice. Pero una cosa es que se advierta de la necesidad de entenderla bien y otra que no se conozca y no forme parte de la vida cristiana. Esto es todavía un desafío para los católicos. Algunos sectores, como los de corte carismático, han sabido recuperarla y la han incorporado más en su experiencia de fe. Pero muchos todavía no logran valorar la centralidad que tiene y siguen sin acercarse a ella. Es extraño constatar que aunque la primera parte de la Eucaristía gira en torno a la liturgia de la palabra, los fieles que asisten no siempre se sienten conectados con esa palabra proclamada. El Papa Francisco, en su exhortación Evangelii Gaudium, llama a los pastores a que no usen la homilía para adoctrinar al pueblo o para dar una clase de exégesis, sino que propicien, a través de sus palabras, el diálogo entre el Dios que habla y el pueblo que escucha. Este es el fruto de la palabra de Dios, que sepamos propiciarlo y cada vez más la Biblia se constituya en mediación privilegiada para el encuentro con el Señor.
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0: Una tarde maravillosa para compartir con todos los oyentes en diferentes sectores donde a esta hora están conectados con este espacio misionero, conectados con la misión, llevando, comunicando y, por supuesto, empapándonos de ese trabajo importante de tantos hermanos nuestros. Y es ahora el padre Luis Alfredo nos regala esa bonita sección misionera para todos nuestros amigos oyentes. Nuevamente, padre Luis, con las buenas tardes. Lo escuchamos con este importante mensaje.
2: Septiembre, como mes de la Biblia, me llama la atención preguntarme sobre qué libros de las Sagradas Escrituras son más misioneros en su contenido. Expertos bíblicos presentan algunos. Por ejemplo, hoy, hablando del Antiguo Testamento, hay tres. El primero, Génesis, establece el fundamento misionero de toda la Escritura. Lo presenta en la figura de Abraham con un propósito claro: serás bendición y serán benditas en ti todas las familias de la tierra. Es la expresión de Dios. La elección de un pueblo siempre tuvo como fin alcanzar la totalidad de la humanidad. Segundo libro del Antiguo Testamento que sobresale en su contenido misionero es el libro de Jonás, tal vez el más explícito, porque narra el llamado de un profeta hebreo enviado por Dios a predicar el arrepentimiento a Nínive, una capital extranjera y enemiga de Israel. Expone el amor de Dios por los pueblos paganos frente a la renuncia del pueblo religioso local que se aleja de Dios. Y el tercer libro del Antiguo Testamento, muy marcadamente misionero, es Isaías, porque contiene las profecías más claras sobre el alcance universal de la salvación. Es allí donde presenta al Mesías como luz de las naciones, Isaías 49:6, y describe la forma insistente, como está la visión de pueblos extranjeros de otras naciones acudiendo a adorar al único Dios verdadero. Tres libros misioneros: Génesis, Jonás e Isaías, que vale la pena leer y reflexionar en este mes de la Biblia.
0: Gracias, padre Luis, por este importante mensaje que nos comparte aquí a través de Enlace Misionero por los 107.9 FM. Seguimos avanzando con todos los oyentes, seguimos compartiendo, seguimos saludando a todos los que a esta hora se conectan con nosotros por esta frecuencia 107.9 FM. Y en este domingo, hoy 20 de septiembre, queremos invitarlos para que usted también en casa leamos la palabra, el mensaje que el Señor nos regala. Septiembre, mes dedicado a la Sagrada Escritura. Los invito para que a través de las noticias también nos empapemos un poco más sobre el trabajo incansable de tantos hermanos nuestros en favor de la misión. Diferentes noticias que surgen a nivel católico. Atentos, escuchemos aquí en Enlace Misionero.
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0: En noticias de la Iglesia, las hermanas africanas construyen redes legales para la justicia. Las hermanas católicas que ejercen la profesión legal en todo África se reunieron en Nairobi, Kenia, del 30 al 31 de julio del año 2026 para celebrar la primera conferencia africana de las hermanas católicas en la profesión legal, Kenia, tratando de reforzar la colaboración, el aprendizaje y el apoyo profesional entre las hermanas mientras sirven a las congregaciones religiosas a través del ministerio legal. En Nairobi, del 30 al 31 de julio, se reunieron más de 100 religiosas, canonistas y abogadas de derecho civil para una conferencia histórica organizada por las hermanas católicas en la profesión legal Kenia, bajo el tema Testimonio Profético de las Hermanas Católicas en Materia Canónica y Civil. La conferencia trató de promover el aprendizaje, la creación de redes y la colaboración entre profesionales legales al servicio de las instituciones eclesiásticas y la vida religiosa en todo África. Esta conferencia reunió a las hermanas que trabajan en la profesión legal para dar apoyo profesional y promover la justicia en las cuestiones que conciernen a la vida consagrada y a las sociedades de vida apostólica. Esta noble iniciativa está sostenida por la Asociación Kenia, financiada por la Fundación Conrad, lanzada oficialmente el 10 de enero del año 2026 por el arzobispo Philip Onyolo, de la Archidiócesis de Nairobi. Para Enlace Misionero informó el Grupo de Medios Sin Fronteras. Y estamos a esa hora de la tarde aquí a través de los 107.9 FM, Enlace Misionero, compartiendo con todos nuestros amigos oyentes. Nos vamos acercando al final de nuestro espacio por el día de hoy. 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Gracias a esta hora de la tarde, como siempre, la dirección de Minuto de Dios a Radio, al Padre Javier Riveros, quien nos permite llegar a todos ustedes. También queremos agradecer de una manera muy especial la presencia del Padre Misionero, el Padre Luis Alfredo Pulido, y el hermano Emanuel, de nuestro director de la revista Iglesia Sin Fronteras y la revista Aguiluchos, del hermano Tomé Baczynski, y quienes acompaña Hugo Alberto Caquimbo. Que el Señor los bendiga, que el Señor los acompañe, que San Daniel Gomboni siga suscitando en el corazón de tantos oyentes el deseo de querer servir a través de la misión. Dios los acompañe, Dios los bendiga. Un resto de tarde llena de mucha bendición. Abrazos para todos.
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0: A la Virgen María con el Ángelus o anuncio del ángel todos los días, a mediodía y al caer de la tarde. Por eso oremos todos hoy. El ángel del Señor anunció a María.
1: Y ella concibió por obra y gracia del Espíritu Santo.
0: Dios te salve María, llena eres de gracia, el Señor es contigo. Bendita tú eres entre todas las mujeres. Bendito es el fruto de tu vientre, Jesús.
1: Santa María, Madre de Dios, ruega por nosotros, pecadores, ahora y en la hora de nuestra muerte. Amén.
0: He aquí la esclava del Señor.
1: Hágase en mí según tu palabra.
0: Dios te salve, María, llena eres de gracia. El Señor es contigo. Bendita tú eres entre todas las mujeres. Bendito es el fruto de tu vientre, Jesús.
1: Santa María, Madre de Dios, ruega por nosotros, pecadores, ahora y en la hora de nuestra muerte. Amén.
0: El Verbo se hizo carne
1: y habitó entre nosotros.
0: Dios te salve, María, llena eres de gracia. El Señor es contigo. Bendita tú eres entre todas las mujeres. Bendito es el fruto de tu vientre, Jesús.
1: Santa María, Madre de Dios, ruega por nosotros, pecadores, ahora y en la hora de nuestra muerte. Amén.
0: Ruega por nosotros, Santa Madre de Dios,
1: para que seamos dignos de las promesas de Cristo.
0: Oremos, Señor, derrama tu gracia en nuestros corazones, para que habiendo conocido por la voz del ángel el misterio de la encarnación de tu Hijo, podamos llegar por los méritos de tu cruz y pasión a la gloria de la resurrección. Por el mismo Cristo nuestro Señor.
1: Amén.

Muy buenas tardes para todos. Dios los bendiga. Bienvenidos a su programa Al Atardecer con Camilo Castro en su emisora Minuto de Dios 107.9 FM. Sean todos bienvenidos a este espacio, a este lugar, a este momento. Momento especial de oración. Yo siempre soy un convencido de que en todo lugar podemos hacer oración cuando tenemos la capacidad de dos cosas: cerrar nuestros ojos para interiorizar en nuestra vida y hacer silencio para escuchar al Creador. Por eso yo te invito en esta tarde, día de domingo, día del Señor, allí en casa, que en un momento cierres tus ojos, te dispongas en este espacio a orar, a tener un encuentro con el Señor, a poderle decir a papá: gracias. Gracias porque estás acá en medio de la tormenta. Reunámonos en esta tarde en el nombre del Padre, del Hijo y del Espíritu Santo. Amén. Ven Espíritu Santo, ven por medio de la poderosa intercesión del Inmaculado Corazón de María, tu amadísima esposa. Ven Espíritu Santo, ven por medio de la poderosa intercesión del Inmaculado Corazón de María, tu amadísima esposa. Ven Espíritu Santo, ven por medio de la poderosa intercesión del Inmaculado Corazón de María, tu amadísima esposa. Amén. Espíritu Santo de Dios, tú estás acá. Espíritu Santo de Dios, tú estás en medio de nosotros. Espíritu Santo de Dios, tú vienes a vivificar nuestras vidas. Hoy, Padre Santo, quiero hacer una oración especial por los niños, por cada uno de los niños del mundo entero y especialmente por los niños colombianos, por aquellos niños que sufren la orfandad, por aquellos niños que sufren el abandono de sus padres, por aquellos

0: niños que sufren en medio de una familia porque tienen que guardar muchas cosas en medio del silencio. Oro por todos los niños que están siendo reclutados para la guerra, por los niños que han sido mutilados, abortados, por aquellos niños que ya nadie los determina en el colegio y les hacen bullying, por aquellos niños diferentes, por aquellos niños que tienen algún síndrome que deben llevar esta cruz, por aquellos que son rechazados, por aquellos que son maltratados. Oro por cada uno de ellos, Señor. Quizás tú ahora mismo, en medio de esta oración, te estás identificando con uno de esos niños, ese niño que llevamos dentro de nosotros. Por eso hoy le queremos entregar al Señor, en medio de esta oración, ese niño que está allá adentro, lastimado, maltratado, humillado, negado. Ese niño que tenemos allá adentro que no queremos dar a conocer a los demás, pero que muchas veces reflejamos en medio de nuestra protesta silenciosa, en medio de nuestras lágrimas y nuestro dolor. Vayamos un momento allí al niño interior de nuestro corazón. Digámosle al Señor en este día: ven, Señor Jesús, ven a este niño herido, maltratado, humillado, abusado. Ven, Señor Jesús, con tus delicadas manos a acariciar a este niño, a esta niña, que hoy sufre en medio de su silencio. Ven, Señor Jesús, con tu Espíritu Santo, a transformar el pensamiento del que dice ser adulto, pero aún está con el dolor de su infancia. Ven, Señor Jesús, y a través de las manos delicadas de Mamita María, consiéntenos a aquellos niños, hombres y mujeres que en medio de sus cortas, medianas o grandes edades aún sienten el vacío de un papá ausente. Dice la palabra de Dios que Él es el padre de los huérfanos y el esposo de las viudas. Ven, Señor, muéstrate, revélate a ellos como ese gran padre que tú siempre has sido, que jamás has abandonado a estos hijos tuyos. Ven, Señor, en medio de los disparos de la guerra, en medio de la crueldad de la división, en medio, Señor, de la indiferencia con los más necesitados. Y abraza a estos niños, esos niños del mal llamado Bronx, de cinco huecos, los niños, Señor, de San Bernardo. Abraza, Padre Santo, a los niños del barrio Santa Fe, aquí en Bogotá. Abraza a los niños mutilados de la periferia de nuestra ciudad. Abraza, Señor, los niños que están siendo reclutados para la guerra ahora mismo, Señor. Abraza, Padre Santo, a aquellos que están siendo utilizados como mulas para poder transportar drogas al exterior. Abraza a estos niños, Señor, en algunas ciudades principales de mi país, que están usados por proxenetas para venderlos como artículos sexuales, para hacer turismo sexual. Abraza a estos niños, Señor. Abraza a los niños que están siendo reclutados para ser desde muy niños sicarios. Abrázalos en este momento, Padre. Abraza a ese niño que ahora mismo está sufriendo de bullying en su colegio, en su escuela, que se siente diferente y es indiferente ante los ojos de los demás. Abraza, Padre, a aquellos niños de los orfanatos que en medio de sus silencios, de su soledad, sienten ese vacío y ese rechazo de sus padres. Abraza, Padre Santo, a aquellos niños que llevamos dentro de nuestro corazón dentro de nuestra piel, que aunque ya seamos personas adultas, tenemos un niño allí que muchas veces no dejamos expresar. Tenemos ese niño que anhela buscarte, pero muchas veces lo callamos. Tenemos ese niño allá adentro, con una historia, con un pasado, con huellas imborrables que no hemos permitido que tú nos sanes, Señor. Por eso en este día, Padre, queremos abrir nuestro corazón. Dice la palabra de Dios en Apocalipsis capítulo 3, versículo 20. Estoy tocando a tu puerta. Y si alguien me escucha y me abre, entraré y cenaré con él. Eso lo dice tu palabra, eso lo dices tú, Señor. Y eso no lo diriges a nosotros. Estás tocando nuestra puerta, Padre, desde la primera infancia. Estás tocando nuestra puerta en nuestra niñez. Estás tocando nuestra puerta en nuestra preadolescencia. Estás tocando nuestra puerta en la adolescencia. Estás tocando nuestra puerta en la adultez. Estás tocando nuestra puerta en la adultez mayor. Y nunca dejas de tocarla, Señor. Un testimonio verídico de ello, uno de miles, es el esposo de Santa Mónica, la madre del gran santo San Agustín de Hipona. Este papá rebelde, este papá hosco, tosco, fuerte, brusco, este papá totalmente apático a las cosas tuyas, pero que gracias a la oración e intercesión de Santa Mónica logró su conversión en los últimos minutos de su vida. De esa mujer insistente, persistente. Y así eres tú, Señor. Nunca desistes. Nunca nos dejas a un lado. Nunca nos rechazas. Nunca nos abandonas. Siempre estás tocando a la puerta como el buen pastor, esperando que nosotros podamos ser transformados. No sé por lo que estás pasando ahora mismo o en este momento. No sé si tu niño interior está lastimado. No sé si tu niño interior está lleno de vacíos. No sé si tu niño interior hoy anhela abrirle el corazón a Jesús. Solo tú lo sabes. En el libre albedrío Dios te dio la libertad de poder hacerlo. Desde tu postura, desde tu posición, desde tu propia decisión. Si esa decisión está tomada, dile: Señor Jesús, ven a mi corazón, ven a este niño interior. Ven, Señor Jesús, que quiero experimentar una sanación real. Ven, Señor Jesús, desde el vientre de mi madre, sanando quizás recuerdos de rechazo, quizás el miedo que tenía mamá en ese instante fue transmitido a mí, y quizás por eso pueda ser una persona insegura. Díselo ahora: Señor, dame la oportunidad de ser sanado desde el vientre de mi madre. Quizás, Señor, en ese momento mi padre no estaba de acuerdo con ese embarazo y expresó palabras negativas que mi inconsciente fue tomando, fue guardando para toda la vida. Por eso, Señor, te pido en este momento especial de oración que vengas a sanar en el nombre de Jesús, por favor, esos recuerdos, esas palabras, queden anuladas en el nombre de Jesús, que queden atadas a los pies de tu cruz, para que no hagan efecto y corten con cualquier otra maldición que se haya podido generar en ese momento. Padre de bondad, si en algún momento del embarazo de mi madre hubo algún tropiezo, hubo algún momento de rabia, hubo un rechazo en medio del proceso, Señor Jesús, pasa tu mano sanadora sobre ese vientre. Pasa tu mano sanadora, Señor, sobre todo el momento especial de esos 9 meses de embarazo. Dios de bondad y de misericordia, sana cada mes, cada minuto, cada hora, cada instante. Ven, Señor, en este día especial de oración, por el niño que llevamos dentro, por el niño que está allá afuera, por el niño que se expone, por el niño que vive, por aquel que lo necesita. Ven, Señor Jesús, a esas primeras etapas del jardín, a esos primeros momentos donde quizás alguien marcó la vida de un niño. Ven, Señor Jesús, a sanar cada abuso sexual que ha habido en esa primera infancia. Esos abusos sexuales que han habido, Señor, en esos pequeños inocentes, Señor. Ven, Señor Jesús, también a sanar a esos papitos que han tomado la mala decisión de esos abortos, que luego se sienten libres por unos instantes, pero que al final de tomar conciencia y de hacer reflexión, caen en cuenta que cometieron el peor error. Se vuelven, en vez de ser papás presentes, papás felices, se vuelven padres de una víctima inocente. Se vuelven esos primeros hombres y mujeres con el corazón dolido y padres fantasmas del bebé fantasma que desapareció instantáneamente por una mala decisión, pero que queda guardado ese recuerdo para la eternidad. Que este sea el momento para que puedas entregarle esa carga a Jesús y a María, poder hacer ese momento de duelo y en algún instante de la vida poder asistir y participar del retiro de Raquel, que es el espacio importante para hacer un proceso de sanación. Ven, Espíritu Santo de Dios, a estos padres. No los estamos juzgando, Señor. Estamos orando y permitiendo que abran su corazón para que se muestren delante de ti tal cual como son, para que puedan sanar sus vidas, sus corazones, ese momento tan difícil que vivieron en medio de una mala decisión. Ven, Espíritu Santo de Dios, a esas primeras etapas de infancia en las cuales quizás papá y mamá no nos dieron el mejor ejemplo posible. Quizás papá, en esos primeros años de vida, tenía múltiples relaciones y presentaba al niño varias parejas, una inestabilidad emocional completamente que marca el subconsciente del niño para cuando se desarrolle como adulto. Espíritu Santo de Dios, sana a esos hombres y mujeres, pero también a los niños, Señor, que han recibido ese mal ejemplo. Quizás mamá, en medio de sus errores, le ha presentado varias parejas a estos niños, a estas niñas, y así ha marcado esa inestabilidad y esa mala imagen delante de ellos. Que este sea el momento especial para colocarlos en oración y para que Jesús pase su mano sanadora en estos momentos y empiece a sanar esas malas imágenes a estos niños y también, ¿por qué no?, esos corazones a los adultos. Ven, Espíritu Santo de Dios, ven por medio de la poderosa intercesión del Inmaculado Corazón de María, tu amadísima esposa. Oramos, Padre Santo, por esos primeros momentos de desprecio, de rechazo de los niños en medio de las instituciones, de las agresiones de algunos maestros, de algunos docentes, de la ridiculización de esos mismos niños delante de sus compañeros. Que este sea el momento especial para decirle al Señor, en medio de la oración, Señor, ven a sanar, ven a liberar estos corazones que han sido maltratados, estos corazones que han sido humillados, estos corazones que han sido presa de un mal ejemplo. Que seas tú, Señor, sanando sus vidas, sus corazones, sus almas y su proyecto de vida. Ven Espíritu Santo, ven por medio de la poderosa intercesión del Inmaculado Corazón de María, tu amadísima esposa. Amén. Y si tú has sido una de estas personas, uno de estos niños, has tenido una historia semejante a lo que estamos orando, o si conoces a alguien, haz oración de intercesión. Coloca a esa persona en las manos del Señor en este momento. Dice la palabra de Dios que donde dos o más se reúnan en su nombre, Él está en medio de ellos. Es decir, el Señor está acá, porque estamos orando en comunidad. Ven Espíritu Santo, ven por medio de la poderosa intercesión del Inmaculado Corazón de María, tu amadísima esposa. Amén. Pidámosle al Señor una bendición especial para todas esas mamitas que en este momento están embarazadas, para todas esas mamitas que en este momento están en este proyecto de ser mamás, para todas esas mamitas que están haciéndose sus tratamientos, sus oraciones especiales para poder quedar en embarazo. Oremos por cada una de ellas. Pidámosle al Señor que en este momento, vamos a orar por alguien especial que yo conozco, Ana María Botero, para que el Señor, en medio de esta oración, pueda llegar hasta allí donde ella está, junto con su esposo, para que ese sueño de ser papá se cumpla. Señor Jesús, pasa tu mano sanadora y haz que en ese vientre de vida y esa mente y ese corazón dispuesto a amar, que anhelan tener un hijo, seas tú, Señor, pasando esa mano para que nazca ese nuevo niño en este hogar que tanto lo anhela. Señor, gracias. Te damos gracias por este momento, por este espacio. Te damos gracias por todo lo que estás haciendo y por lo que harás. Ven Espíritu Santo, ven por medio de la poderosa intercesión del Inmaculado Corazón de María, tu amadísima esposa. Amén. Oramos por los niños de la Fundación de Perú, los niños machacados, los niños que viven en los páramos, los niños que viven sobre los 4.200 metros de altura, que muchas veces mueren por infecciones. Oramos por todos estos niños, por los niños de Alaska, por los niños que sufren las inclemencias verdaderas del tiempo. Pidámosle al Señor en este momento por cada uno de los niños que necesitan de nuestra oración, pero que también necesitan de nuestra ayuda. Digámosle al Señor en este día: Padre nuestro que estás en el cielo, santificado sea tu nombre. Venga a nosotros tu reino, hágase tu voluntad en la tierra como en el cielo. Danos hoy nuestro pan de cada día. Perdona nuestras ofensas como también nosotros perdonamos a los que nos ofenden. No nos dejes caer en la tentación y líbranos de todo mal. Amén. Oramos a Mamita María y encomendamos nuestros hijos. Encomendamos los niños de Colombia, encomendamos los niños del mundo entero en este momento de oración. Y los queremos consagrar al Sagrado Corazón de María, a ese Inmaculado Corazón de la Virgen, a esas manos santas de mamá y a esa expresión maravillosa de madre. Dios te salve María, llena eres de gracia, el Señor es contigo. Bendita tú eres entre todas las mujeres, bendito es el fruto de tu vientre Jesús. Santa María, Madre de Dios y Madre nuestra, ruega, Señora, por nosotros los pecadores, ahora y en la hora de nuestra muerte. Amén. Que podamos inclinar nuestro rostro y decir, gloria al Padre, al Hijo y al Espíritu Santo, como lo era en el principio, es ahora y siempre, por los siglos de los siglos. Amén. Un abrazo para todos. Muy chévere orar con ustedes. Y nos encontramos en instantes en nuestra segunda parte de este programa, Los niños corren a Jesús. Mil bendiciones. Vamos a tenerles una bella sorpresa. Y ya nos encontramos, si el Señor lo permite, enseguida. Un abrazo.
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0: Hola, bienvenidos de nuevo a su programa Al Atardecer con Camilo Castro en esta segunda parte. Este programa diseñado y hecho para los niños. Los niños van a Jesús. Qué bonito es este momento y esta expresión cuando encontramos en la Biblia esto. Los niños son una bendición. Nos dice la palabra de Dios en el Salmo 127:3. Los hijos son una herencia del Señor. Los frutos del vientre son una recompensa. Mira qué hermoso es el Señor, dándonos a conocer a través de la palabra que Dios es quien genera esta vida. Y luego nos dice la palabra de Dios en el Salmo 139. Tú creaste mis entrañas, me formaste en el vientre de mi madre. Dios lo creó, Dios lo formó. Es este momento donde podemos decir al Señor: desde el vientre me conociste, Padre. Tú fuiste quien me creaste. No hay nadie más dulce ni más tierno que ver el bebé recién nacido. Es tan diminuto y a la vez perfecto. Todos aquellos que somos papás, pero buenos papás, que estuvimos ahí en ese nacimiento, recibiendo a nuestros hijos. Es maravilloso. Yo he tenido dos veces esa maravillosa oportunidad de tener a mis hijos en mis brazos desde el momento y el minuto uno de vida. Es algo muy lindo. Es lo más hermoso que me va a quedar para toda la eternidad. Acompañar a mi esposita en el parto. Eso es algo increíble. Pero también tenemos que enseñar a nuestros hijos. Claro, tenemos que enseñarles primero que todo a amar a Dios. Dice la palabra de Dios: ama al Señor tu Dios con todo tu corazón y con toda tu alma y con todas tus fuerzas. Grábate en el corazón estas palabras que hoy te mando. Incúlcaselas continuamente a tus hijos. Y esto es exactamente lo que nos dice el Señor a través de su palabra en el libro de Deuteronomio, capítulo 6, versículo del 5 al 7a. Ama a tu Señor. Mira, yo creo que el Señor toda la vida nos ha insistido desde las tablas y las leyes de Moisés. El primer mandamiento: amar a Dios sobre todas las cosas. Esa es la enseñanza más poderosa que le podemos dejar a nuestros hijos. Amar a Dios por encima de todo. Amar a Dios por encima de la necesidad que esté pasando. Amar a Dios por encima de la pareja que tengan en su momento. Amar a Dios por encima de la economía que estén viviendo. Amar a Dios por encima de la enfermedad. El Señor siempre nos ha enseñado esto. Y hoy no lo repite, pero que debemos inculcárselo a nuestros hijos. Ojalá que lo hagamos continuamente como la palabra de Dios nos enseña. Vengan a mí, los niños, ¿cierto? Dejad que los niños vengan a mí. En el momento del Antiguo Testamento, cuando revisamos, casi no hay esa expresión de ese momento especial del niño, ¿cierto? Pero cuando tenemos esa apertura al Nuevo Testamento, nos damos cuenta cómo Jesús vino a colocar en una muy buena posición a los niños. En ese momento, los discípulos se acercaron a Jesús y le preguntaron: ¿quién es el más importante en el reino de los cielos? Y Jesús hizo lo siguiente: él llamó a un niño y lo puso en medio de ellos. Entonces dijo: les aseguro que a menos que ustedes cambien y se vuelvan como niños, no entrarán en el reino de los cielos. Por tanto, el que se humilla como este niño será el más grande en el reino de los cielos. Eso quedó condensado en Mateo, capítulo 18, versículo del 1 al 4. Los discípulos le hicieron una pregunta a Jesús, anhelando tal vez escuchar su nombre como respuesta. Pero Jesús los sorprendió al declarar que no eran ellos. Era el niño que estaba tomando como ejemplo el Señor. Dios no nos conoce desde el primer momento. Por eso dice la palabra de Dios: mis huesos no te fueron desconocidos cuando en lo más recóndito era yo formado, cuando en lo más profundo de la tierra era yo entretejido. Tus ojos vieron mi cuerpo en gestación. Todo estaba ya escrito en tu libro. Todos mis días se estaban diseñando, aunque no existía uno solo de ellos. Yo me imagino que en este momento tú estás recordando el nacimiento de tus hijos, te estás acordando de tu infancia, estás recordando los momentos difíciles de tu infancia quizás, o los momentos de alegría. Pero mira que para nadie es un secreto que Dios valora a los niños como a nadie. Dice la palabra de Dios que empezaron a llevarle niños a Jesús para que los tocara. Los discípulos reprendían a aquellos que los llevaban. No, mira, mira ese momento tan especial, porque lo mismo que tratábamos ahorita. En el Antiguo Testamento no había esa relevancia, ese valor a los niños que Jesús viene a darles. Por eso dice la palabra de Dios que cuando Jesús se dio cuenta, se indignó y les dijo: dejen que los niños vengan a mí y no se lo impidan, porque el reino de Dios es de quienes son como ellos. Les aseguro que el que no reciba el reino de Dios como un niño, de ninguna manera entrará en él. Y después de abrazarlos, los bendecía poniéndole las manos sobre ellos. Mira qué lindo es el Señor. Esto está escrito en Marcos 10, 13, 16. Cuán importante son los niños para Dios, son los niños para Jesús, son los niños para el reino de los cielos. Mira qué bonito el Señor. Reprendió a sus discípulos, dejó que los niños vinieran a Él, los abrazó y los bendijo. Qué hermoso, ¿no? Qué hermoso es tener esto tan claro en la palabra de Dios, para poder entregarnos a esos discipulados que el Señor nos ha dado. La sorpresa del día de hoy, bueno, vamos a entrevistar a Silvana, una niña de 11 años, quien nos va a saludar enseguida. Hola Silvana, muy buenas tardes, ¿cómo estás?
1: Bien, muchísimas gracias Camilo. Todo bien.
0: Gracias por aceptar esta invitación a este programa Los Niños Van a Jesús. Cuéntame, Silvana, ¿cuántos años tienes?
1: Yo tengo 12 años.
0: ¿Ya estás bautizada?
1: Señor.
0: Muy bien. ¿A qué edad te bautizaron?
1: A los 4 años.
0: Muy bien. ¿Ya hiciste tu primera comunión?
1: Sí, señor.
0: ¿Qué opinas de tener los sacramentos? Para ti, ¿qué fue esa experiencia, si la recuerdas? ¿O qué sientes en este momento al poder tener tus sacramentos en orden?
1: Me siento muy bendecida ante Dios para poder tener todos los sacramentos en orden, porque yo siento que es como una conexión divina para los niños, o entre comillas yo, para poder tener una conexión con Jesús.
0: Muy bien. Esa conexión de la que habla Silvana es la expresión real de un alma dócil a la misericordia y a la voluntad de Dios, pero también a aquellos adultos que se han dedicado a hacer que los niños puedan obtener estos sacramentos. Gracias a Dios y gracias al Señor, en nuestra patria Colombia hay mucha docilidad. Y la gente es muy creyente. Y también nuestro pueblo católico es bastante, bastante grande. Y se ha vivido de una manera especial estos sacramentos. De aquí que se pueda partir a hacer un seguimiento. Silvana está perteneciendo a una comunidad de formación de niños misioneros. La infancia misionera. ¿Qué experiencias bonitas has vivido en este grupo?
1: He aprendido mucho sobre cómo el crecimiento del mundo, cómo valorar a Jesús y cómo amarlo por todas las cosas.
0: Muy bien. ¿Qué otra experiencia has vivido en tu infancia misionera con tus compañeros? Hace muy poco, ¿algunos ya se consagraron, recibieron esa insignia de misioneros y aquellos elementos que los identifican ante la comunidad como misioneros y como esa luz en medio de sus comunidades, es decir, en sus colegios, en sus escuelas, en su barrio, en su familia. ¿Qué experiencia has vivido con estos niños que ya recibieron la consagración?
1: Los niños que ya recibieron su consagración han estado muy pegados a Jesús y nunca faltaba ningún mensaje misionero. Eso me hace decir que cuando uno se consagra es como el mejor amigo es Jesús.
0: Muy bien, el mejor amigo es Jesús. Qué bonito poder escuchar. Y tenemos la esperanza como adultos de que el mundo no se ha perdido completamente, porque siguen sembrando la palabra de Dios estas buenas semillas en la primera infancia para convertir al mundo en esos hombres y mujeres de bien. Bueno, Silvana es una niña de 11 años, tiene ya sus sacramentos en orden, gracias al Señor, pero también es algo muy importante, le nace ser misionera. Qué bonito. Allí, si nosotros le podemos preguntar a Silvana, nos va a dar una lección acerca de los santos que ella conoce. ¿Qué santos recuerdas en estos momentos? Mira, es una lección hasta para los adultos. ¿Qué el santos puede recordar en este instante?
1: A Santo Domingo Sabio, al Padre Pío, Santa Teresita del Niño Jesús, Santa Catalina Labore, Santo Tomás de Porras, y a San Francisco.
0: Yo creo que si hacemos el ejercicio en casa, ¿cuántos santos recuerdas? Me imagino que muchos se te escaparán, ¿verdad? Pero bueno, esos son los niños que quiere y anhela nuestra nación, el mundo entero. El padre Pío de Pietrelcina decía hace muchos años en una profecía que de Colombia saldrán florecillas para el mundo entero. Y es esto. Volverá a evangelizar Europa a través de América. Porque esa es la misión, esa es la bendición de que estos niños están siendo formados, no en la obligación como muchas veces la gente piensa o cree, no, para nada. Es en el amor de Cristo. Esas son las almas que el Señor llama a formarse para vivir experiencias místicas, para vivir experiencias reales en el cuerpo de Jesús y de María, para poder decirle al mundo que sí tenemos un Dios real, un Dios cercano, un Dios vivo, un Dios maravilloso que se acerca a los niños. Dice la palabra de Dios, el Señor añadirá sus bendiciones sobre ustedes y sobre sus hijos. Es en el Salmo 115, 14. Eso es lo que hace el Señor en esta experiencia. Dios bendice a los hijos de sus fieles. Por eso digámosle al Señor siempre gracias. Gracias por nuestros hijos, que no lo tomes como una carga. Como, uy, Dios mío, qué obligación tan fuerte que yo adquirí como papá. Dios mío, ayúdame ahora, ¿qué voy a hacer con tanta carga? No, todo lo contrario. Míralo desde la otra óptica. Míralo que es una bendición especial. Es una bendición que añade más bendiciones. Es una bendición poderosa que el Señor da. Es un premio. Y nos dice la palabra de Dios que nuestros hijos en su juventud crezcan como plantas vigorosas. Que nuestras hijas sean hermosas como las columnas labradas de un palacio. Eso está escrito en el Salmo 144:12. ¿Quién lo hace? El Señor. ¿Quién añade bendición? El Señor. ¿Quién añade vida? El Señor. Las experiencias bonitas que puedan tener los niños son reales. Vamos a preguntarle a Silvana, ¿qué sueños ha tenido con quizás Jesús, con María, con San José? Si en algún momento ha tenido un sueño bonito y revelador.
1: Un día yo me desperté y en mi mente yo sabía que yo había soñado con María, porque era una mujer hermosa, con una, como una manta, con muchas estrellas. Al lado suyo había un señor crespo y con flores. Y abajo suyo estaba un niño hermoso con unos ojos que me... hermosos que me dejaron paralizada cuando lo vi.
0: Bueno, son esos sueños de niños reales, sueños donde se va marcando la vida, sueños que van marcando la espiritualidad de los niños y son reales. Lastimosamente, la razón va invadiendo nuestra vida en la edad adulta y queremos justificarlo todo. Pero cuando el Señor dice sean como niños, es porque la creencia, la facilidad, la pureza, es más fácil llegar a estas experiencias místicas que lo que un adulto puede llegar, porque muchas veces va a decir, eso fue la pastilla, es que no me cogía el sueño, es que lamentablemente tenía una semana difícil, bueno, fue el reflejo de una oración que momentáneamente dice, bueno, miles y miles de excusas para no darle la gloria a Dios. Dice la palabra de Dios, yo, el Señor, enseñaré a todos tus hijos y su paz se verá multiplicada. Eso nos dice el Señor en la palabra. Qué bonito es el Señor dándonos a través de su palabra estos maravillosos ejemplos. Silvana, otra pregunta. ¿Has tenido en algún momento la oportunidad de poderle hablarle a tus compañeritos, a un compañero, a una compañera en algún momento difícil de la misericordia de Dios?
1: Sí, Señor.
0: ¿En qué momento pasó esto?
1: Un día una compañera estaba muy triste porque le había regañado por algo que ya no había hecho. Yo, en ese momento, yo tenía ahí una Biblia. Se la di y en unos 5 minutos ya se tranquilizó. Y desde ahí esa compañera ha querido leer y leer todos los días su Biblia.
0: Qué bonito, mira, esa experiencia tan bonita. Ir a la palabra de Dios desde la primera infancia. Ir a la palabra de Dios desde nuestra juventud. Ir a la palabra de Dios desde nuestra preadolescencia. Esas son palabras que quedan sembradas. Dice la palabra de Dios que cuando esa palabra se siembra, no regresa a Él sin dar fruto y fruto en abundancia. Y mira los primeros frutos que dio en esta niña. Dio el fruto de la paz. Esa paz que sobrepasa todo entendimiento humano, pero también dio otro fruto, el tener esa sed de Dios, de querer seguir buscándolo, de querer seguir leyendo la Escritura. Por eso es tan importante que estos niños que se están formando en la palabra del Señor puedan tener esa bendición tan poderosa de guiar a otros que lo necesitan. Dios habla a los corazones. Y esta es una experiencia real, de una entrevista real, de que Dios hace posible lo que parece imposible. Yo no sé si ustedes recuerdan o alguna vez han escuchado a Olivita Engaragoa, que en paz descanse. Esta humilde campesina tiene unos testimonios poderosos. Y uno de ellos fue el encuentro con el divino niño Jesús. El niño Jesús, sí, el que ustedes dicen vamos a visitar al 20 de julio. Él se le manifestó a ella en su casa y ella pensó que era una niña por su traje rosado. Y el niño Jesús le ayudó a lavar la loza. Ella le ofreció leche, él no la recibió, pero sí le recibió agua. Luego, después de una segunda manifestación donde llega la Virgencita a su casa con el niño, en sus brazos ella se da cuenta que es el niño Jesús. Es algo maravilloso. Esto no es ciencia ficción, esto es real. Y son las expresiones más bellas que ha tenido el Señor Jesús, Mamita María, el divino niño, a la humanidad. Silvana, ¿cómo te sientes siguiendo a Cristo desde tu vida diaria?
1: Yo me siento increíblemente con paz. Porque después de estar en la infancia misionera, me sentí como una de las mejores amigas de Jesús. O sea, ya estoy como más conectada, más con mucha más tranquilidad después de ese encuentro.
0: Muy bien. ¿Qué mensaje te gustaría enviarles a los niños que nos están escuchando, a los papás que van a replicar este mensaje en cada uno de los países, ciudades, municipios y veredas que nos escuchan? ¿Cuál es ese mensaje para los niños?
1: Niños de todo el mundo, espero que en esta emisora hayan podido tener más paz y que Jesús siempre va a estar con ustedes, pase lo que pase. No importa si es malo, si es bueno. Él siempre va a estar a su mano, nunca las va a dejar, lo prometo.
0: Bueno, niños del mundo entero, reciban este consejo que el Señor nunca les va a fallar. Él siempre va a estar con ustedes, pase lo que pase. Agradezco a Silvana por habernos acompañado en este espacio, en este momento de oración. Vamos a hacer una última oración para poder despedirnos y decirle a los niños que Jesús está con ellos. Padre nuestro que estás en el cielo, santificado sea tu nombre. Venga a nosotros tu reino, hágase tu voluntad en la tierra como en el cielo. Danos hoy nuestro pan de cada día, perdona nuestras ofensas, y nosotros perdonamos a los que nos ofenden. No nos dejes caer en tentación, líbranos del mal. Amén. Y a ti, Virgencita María, para que les des un abrazo especial a todos los niños del mundo entero a través de esta oración. Dios te salve María,
1: llena eres de gracia, el Señor es contigo. Bendita tú eres entre todas las mujeres, y es el fruto de tu vientre Jesús. Santa María, Madre de Dios, ruega por nosotros los pecadores, ahora y en la hora de nuestra muerte. Amén.
0: Gloria al Padre, al Hijo y al Espíritu Santo.
1: Como era en un principio, ahora y siempre, por los siglos de los siglos. Amén.
0: Y que no se nos olvide despedirnos del ángel de la guarda que siempre nos acompaña.
1: Ángel de la guarda, mi dulce compañía, no me desampares ni de noche ni de día, hasta que me pongas en paz y armonía con todos los santos, Jesús, José y María. Si me desamparas, ¿qué será de mí? Santo ángel de mi guarda, ruega siempre a Dios por mí.
0: Gloria al Padre, al Hijo y al Espíritu Santo, como lo era en el principio, es ahora y siempre, por los siglos de los siglos. Amén. Y quedamos bajo tu santa bendición, en el nombre del Padre, del Hijo y del Espíritu Santo. Amén. Gracias a todos por estar acá presentes en este programa. Un abrazo especial para todos los niños del mundo entero. Mil bendiciones y nos encontramos, si el Señor lo permite, en 8 días. Chao, chao.
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